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0: Oigan, está lloviendo, pero a cántaros, sabroso, sabroso, sabroso. Va a caer, ya está lloviendo chido, está lloviendo chido, Juan. Está lloviendo chido, 1, 2, 3, 4, 5. Saludos a Tráfico Pesado, Topito, de la salida Cárdenas. Saludos, saludos al buen Shiner Cerino. Saludos, Topito, dice. Ahí está tu pregunta, papi. Está lloviendo sabroso. Está lloviendo coquete. Coquete. Dice, ya está lloviendo acá por el aeropuerto, Topo. Saludos. Bien recio, dice. Saludos. Está yendo bien recio. Perfecto, por el aeropuerto.
1: Oye, gordo, ya volvió a caer la lluvia bien feo, ¿eh? Ahí dile a la gente que maneje despacio. No, es horrible, no se ve nada, nada, nada, nada.
0: Sí, manejen con precaución.
1: Seguro que le estoy rezando a Dios porque no me salga otro árbol.
0: Ten cuidado, Robecito. Oigan, si alguien va a pasar cerca de la radio, traigan un cafecito, una galleta, ¿no? Un pancito. No sean ingratos, 6:17 y ya sirve que se refugien aquí, nos tomamos el cafecito. Si alguien viene cerca, alguien anda por ahí. Está viendo chido, a ver, acá manda el video, mico. Ya cayó, dice. Ya cayó, con cuidado con por el periférico de la Miguel Hidalgo. Se cayó un árbol con precaución, dice. Se cayó un árbol con precaución. O sea, se cayó con precaución, o sea, se cayó despacio. Así despacito se fue cayendo. Despacito.
2: Topo, Topo, saludos, buenas tardes, noches. Ahí con cuidado a los compañeros conductores sobre la carretera Villahermosa Cárdena a la altura de Galván. Hay accidente y hay árboles que tirados por el aire. Hay cables sueltos, se cayeron un par de líneas de luz. Ahí con cuidado a la banda.
0: Con cuidado, chavos, con cuidado por Galván.
3: Nada, nada. Acá nada, acá está. El calor que da miedo.
0: ¿Dónde, dónde, dónde, animal?
3: Acá en Tulipán.
0: Es que Tulipán ni el agua los quiere, gordo. Se porta muy mal.
4: No sirven los semáforos ahí de la salida de la Miguel Hidalgo, Topito.
0: Oiga, no sirven los semáforos, la salida de la Miguel Hidalgo. Precaución, no sirven los semáforos. A ver por acá, ¿qué dice?
5: ¡Qué bárbaro!
0: ¡Qué bárbaro!
5: Está lloviendo, pero a cántaro aquí en Tamultea, está todas las calles crecidas, chamaco.
0: Ahí está la calle crecida, o sea, se crecieron, o sea, no están inundadas, están crecidas, estaban chiquitas, ya crecieron, van creciendo con el tiempo, dice Pollito. Saludos a la banda de Colgate, ahí pendientes para el viernes en Pomoca 3, gordo, allá nos vemos, mi buen Pavel, allá nos vemos, gordito. ¿Va ahí el Vicente o no va ahí Vicente? ¿Va Chente o no va Chente? Se ve, se siente, don Chente, va ahí Chente, no. Oye, y la siguiente semana, gordo, nos vemos allá en Ocuilzapotlán. ¿Vas a ir o no vas a ir? O sea, chido, carnal, ¿eh? Coquete. Chulede. Chulede. El próximo viernes 28, allá nos vemos. Primeramente, Dios. Pendientes. Dice, ok, perfecto. Vámonos.
6: ¿Qué onda, Topito? Buenas tardes, mi hermano. Pasa el 5 también, que no se funcionan los semáforos del cruce de 27 con Méndez, ahí por el Caballito.
0: 27 y Méndez por el Caballito, tampoco funcionan los semáforos, no se nos desesperen. Aquí lo chido, aquí lo que tienen que hacer pues es paciencia, paz y ciencia, así de fácil. A ver qué hice por acá.
7: Aquí por el Habanero, pero ni en cuenta, aquí por el Habanero. Yo vengo de Huimanguillo, está... tranquilo aquí por Habanero.
0: Pues ahí quédate, gordo, no te vayas para acá, quédate, no te vayas a mojar, gordo, ahí quédate un rato ahí en el Habanero, ahí está tranquilo, un lugar muy tranquilo, gordo, además ahí te puedes dormir en la carretera, no pasa nada. Ni la policía pasa. Oye, Davidcito me escribió, Davidcito, te va a dar permiso la mojarrita, gordo. Te va a dar permiso la mojarrita. Neta, gordo, buena onda, gordo.
5: No sirven los semáforos de la Fuente del Chorro, es un caos esto.
0: Fuente del Chorro, no sirven los semáforos tampoco en la Fuente del Chorro. No funcionan los semáforos en la Fuente del Chorro. Si usted anda por esos rumbos, tranquilísimo, relajadísimo. Paciencia, paciencia, por favor, paciencia.
8: Tengan cuidado, Aquaman está circulando por Ruiz Cortines.
0: Ay, tengan cuidado, ya saben. Oye, inundado Tamulté, dice, Tamulté está inundado, dice. ¿De qué? De mucho borracho, dice. ¿No me encontraste ahí, miga? Topo dice, ¿qué pasó? ¿Qué dice mi buen Chente? Se ve, se siente. No vayas a emborrachar de colgate, gordo, porfa. Tú es tu maña, gordo. No hagas eso, por favor. Trata de hoy, el viernes estar en paz, carnal. Yo tengo muchos controles ese día. No voy a poder quedarme, pero una agüita de madrugador sí me
9: toco. Sí, sí, te toco. Aquí estamos con la banda. La apertura de un súper reconocido nada más. Pero ahí estamos pendientes, compadre. ¿Qué onda? Saludos a la banda y saludos al Choco Cristi, saludos al Moreno, saludos a la Arenita, saludos al Pavel. Allá nos vemos el viernes en Pomoca.
0: Si Dios quiere, gordo. Estoy esperando la dotación que vas a traer para regalar. Los niños van a volver a salir de vacaciones y no has traído la dotación, mi hermano, ¿eh? Yo tengo las maletas ahí. Estoy esperando que venga la dotación. Estoy esperando que venga la dotación, gordo. O sea, ¿qué onda con tu vida? Pues saludos a Vicente, el madrugador. Hoy está, se antoja un madrugador calientito, ¿ah? Así calientito con un pancito. Oh, ya está tronando, papi. Ya está tronando como mi cadera cuando me agacho. Dice, ok, perfecto. Ah, ok. A la mecha, Tonatiuh. Antes lo hacía rápido, Tonatiuh. O sea, ahorita le das prioridad. Igual que Toño, gordo. Yo no voy a decir nada. Igualito que Toño. Estás igualito que Toño. O sea, ya al topo ya no le das prioridad, gordo. Ya el topo no es prioridad para ti. La neta. Está bien, Tonatiuh, Está bien, Tonatiuh. No pasa nada, Tonatiuh. Hay un Dios que todo lo ve. Hay un Dios que todo lo ve, mi hermano. Y te está viendo.
9: Pues allá que nos veamos el día viernes, te voy a dar la donación. Y ya le hacemos la maleta para ir, tranquilo. Madrugador patrocinador oficial.
0: Pero espérame, ¿me va a qué? A ver, vamos a escuchar otra vez. A ver, vamos a escuchar.
9: Pues allá que nos veamos el día viernes, te voy a dar la donación. Y ya le hacemos la maleta para ir.
0: ¿Donación tranquilo. O dotación?
9: Nos veamos el día viernes, te voy a dar la donación. Viernes, te voy a dar la donación. Para la donación.

0: Que te voy a dar la dotación, güey.
1: Ahí está, ahí salió, ahí salió. Sí salió, tenía que salir. Salió, salió, salió, salió. Fanfarria, pasión, hombre.

0: Eres mamón, te lo juro, ¿verdad, tío?
1: Ay, esa palabra sí te salió bien. ¿Cómo sabe?
0: Eres mamón, te lo juro, ¿verdad, tío?
1: Aquí, a ver, ¿cómo te acuerdas? Repítelo.
0: Le hacemos la maleta para ir, tranquilo. Y ya le hacemos la mala donación. Mala donación. Este mala donación. Este mala donación. Y ya le hacemos la maleta para ir, tranquilo. Adeudador para este mala donación. Y ya le hacemos la este mala donación. Este mala donación. Y ya mala donación. Mala donación. Mala donación. Mala donación. Mala donación. Y ya la donación. Mala donación. Mala donación. Mala donación. Mala donación. Y ya le hacemos la maleta para ir.
1: ¡Ay, voy con tu rola, mija! No tú me desesperes, ¿eh? Me voy a ganar un beso. No. Claro que sí, maestro. El maestro Eugenio, vamos a poner su tema, el más reciente, por cierto.
0: Ah, bueno, Topo, ¿qué pedo? Buenas noches, saludos a la audiencia.
2: Cuando me veas, me besas.
0: Estamos tranquilos. Cuando me veas, me besas. Ahí está Choco Cristi. Te manda saludos, Choco Cristi. Te va a mandar
1: Oye,
0: un beso en el botón.
1: Espérame, gordo, déjame. El Choco Cristi. Fíjate. Si yo me dices que yo soy... Ve, chécate el Choco Crispy, ve.
0: Eres mamón, te lo juro,
1: sí,
0: ¿verdad?
1: Sí, ¿qué es el Choco Crispy? ¿Qué? ¿Qué come?
0: Eres mamón, te lo juro, ¿verdad?
1: ¡Lo saludé en el béisbol, gordo! ¡Lo saludé en el béisbol, gordo! ¡Gordo! ¡No, es el hombre! ¡No, ese hombre está la mecha! Te lo juro que ni los olmecas, los jugadores... No, ese cuatro, o sea, me saluda así, sí, este perplejo, ¿quién es? ¿Así? ¡Así me saludó! ¡Está rayado ese hombre! Ah, como ahorita tiene el poder, mi compa, ahí en el béisbol, con la viejada, en los regalos. Gordo, no me regaló nada, gordo. No me dio nada, pero ya me lo voy a encontrar un día. 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Ahí va. Ahí va a estar participando para la vaquita millonaria. Es que ahí no tienen la vaquita millonaria, gordo. Vayan a ver a Vaquita Millonaria, la neta. 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El viernes nos vemos desde Pomoca 3. Dice, no. Mi compadre Vicente, lo que pasa que habla así porque allá donde está, el agua le llegó hasta acá y está ahogando. O sea, el agua está... Es que esta agua está mal, está ahogando a la gente. Sí, es que como empezó a llover feo, empezó a llover gacho. Sí. No, sí, es que eso. El Choquito se cree, no, gordo. No. Dile que se acuerde que todo en el camino nos debemos saludar. No, me saludó así amonamente. Amonamente me saludó. Yo todavía le dije a mi esposa, a mi familia, porque es con mi familia. Le digo, espérame, voy a saludar a ese hombre. Se dio la vuelta, se fue, ya no estaba su stand. Fui, lo saludé. ¿Qué onda, gordo? Está rayando. Le digo todavía, está rayando, está haciendo cacao. Como viéndome la cara así como. Este perplejo, ¿quién será? Así, gordo, así me volteó así. ¿Y este boy quién es? Y ya me saqué donde le ahora, pues nos vemos. Así me vio con cara de fuchi, gacho.
0: Ah, ¿qué anda con el buen Choco Gritti? Dice que se va a ir a jugar a los Olmecas. Te va a dar un regalo ya.
1: No, gordo, sí, y lo vi el domingo, lo saludé. Nada, gordo. Fui yo de sapo, salamero, le digo, te voy a regalar algo a este cuate. Ni mouse, ya. Ah, me lo voy a encontrar comprando en Navarrotes Monterrey, mami, porque él vive cerca de un Navarrotes Monterrey, a un paso de ti. Sí, gordo. No, salúdame al gordito. Se te quiere, gordo, se te quiere. Digo, la chamba es la chamba, yo lo sé, gordo, lo sé. Como Chente. Dile a Chente que te invite, no hace que no esté tirando nada, Chente, porque hace Chente duro, gordo. Chente, parece el frijol de la Conasup. La neta. No, mentira, no.
0: Así, mañana te dice que te voy a comprar como 20 mil pesos en mercancía en Navarrotes Monterrey. Te va a dar un
1: ¿En dónde? ¿Dónde?
0: Mil pesos en mercancía en Navarrotes Monterrey.
1: ¿Dónde?
0: De Navarrotes Monterrey. Navarrotes Monterrey. Pesos en mercancía en Navarrotes Monterrey. Te va a dar un kit armado de otra barrotera, pero no hay pedo. Ahí estamos pendientes, compadre.
1: No te vayas, Chente, no te vayas. Estoy haciendo un programa contigo, gordo. No te vayas, gordo. No te vayas, por Dios, gordo. Te voy a invitar a un pancito o una pizza. Esas pizzas no las venden allá, gordo. Te voy a invitar a una pizza de mi compadre. De mi compadre Raulito. ¿Dónde está Raulito? Manifiéstate, Raulito. Los mejores panes habidos y por haber, lo vas a encontrar en Abarrotes Monterrey. ¿Quieres comprar pizza ahí con Raulito? Raulito es el chido. Ahí venden pizza. Van a vender pizza, gordo. Hot dog, el pan del hot dog que van a vender ahí, gordo. No lo encuentras. Nada más en Altozano, que lo vende mi compadre.
2: Y creo que en la de Linda Vista, no me acuerdo cuál otro. Está Multé 4, creo que está Multé 2.
0: Abarrotes Monterrey.
1: Esa.
0: Esa. Madrugador.
1: Esa, gordo, sí. Dile a Choquito que mande un audio, gordo. Dile a Choquito que mande un audio, que no sabe qué onda. Ahí está mi compadre, ve, Raulito. Raulito, madrugador. No te preocupes por el pan del viernes. Si vas, Raulito, ¿verdad, Raulito? Si vas el viernes. El pan, el mejor. Te lo juro, no has probado el mejor. Es más, ¿cómo se llaman esas que vienen, las. ¿Cómo se llama? Ay, tiene un nombre. ¡Oh! Tiene un nombre esas que tiene. Ay, ¿cómo se llama? ¿Cómo se llama, mi hermano? Esas que me regalaste, ¿cómo se llaman esas? Ay, Dios mío, gordo. Se me olvidó. No, tiene bocadillos y todo. ¿Qué vas a querer, gente? Dice, ¿qué vas a querer, gente? ¿Qué vas a querer? Va a llevar hielo para el madrugador el viernes. Es que estos chavos tiran la casa por la ventana, se lo juro. Van a ponerse la del Puebla. Nada más les voy a confirmar quiénes van a llegar. Va a estar Colgate. Esos regalan cubetas, regalan. Creo que regalan de Tocho Morocho, va. Luego van a llegar los amigos de el madrugador. Te regalan. Como para un año te van a dar madrugador, la neta. Y bien frío, Pomoca 3 el viernes. Ahí vamos a estar, gordito. ¿Qué va a llevar? Pizza, ¿qué va a llevar? Pan, ¿qué va a llevar, gordo? Van a estar los amigos del promotion. No, los del promotion llevan regalos. Se lo juro, llevan una cantidad de regalos. Este viernes, sábado y domingo. Pero se pone chido el viernes porque aparte va a haber tacos. Va a haber tacos, ¿eh? Va a haber tacos, ¿eh? Va a haber tacos. Para que no lo pierdan ustedes de vista, va a haber tacos. El viernes hay tacos. Hay taquiza el viernes. A los primeros que hicieron que lleguen a comprar, piquili, piquili, piquili, dan sus tacos. Yo creo que va a llegar también a la horchata, ¿no? El horchatero llega o no. Si no llega el horchatero, pues ahí Electrolit se va a poner la del Puebla. Si no, pues ya hablamos con un amigo PepsiCo que saquen algo por ahí. Pero siempre, siempre algo. ¿Qué vas a llevar, gordo, el viernes? ¿Qué vas a llevar de la pizza, Raulito? Vamos a Pomoca 3.
0: Gordo, pues ahí nos vemos en Pomoca 3, primeramente Dios. Vamos a llevar pizza. Emma Juliana va a cocinar, dice. Julie dice que va a cocinar. Dice que va a llevar un desayuno bien.
1: La novedad de Abarrote Monterrey de Pomoca 3.
0: No, mames, no llega la horchata ni nada de eso. Vamos a tener avena madrugador.
1: Eso. Vamos a tener avena el madrugador. Ya es un hecho. Fíjese, confirmado avena el madrugador. Confirmado, creo que están los amigos de PepsiCo. Confirmado los amigos de Colgate. Confirmado los amigos del Promotion. No. Llega Tommy con regalos y más. Niños, cáiganle por allá porque los niños también tienen derecho a llevarse regalo. Vayan con su mamá, lleven a su mamá, lleven a su papá, lleven al tío, a la tía, a la abuelita, quien quieran, el viernes a partir de las 8 de la mañana. Nosotros estaremos transmitiendo a partir de las 11 de la mañana completamente en vivo. Yo estaré por allá desde las 8 de la mañana. Pues si quieren ayudarnos a poner globo, vaya, caigan, ayúdenos, necesitamos manos. Dice, va a haber tacos, va a haber queso, Baez, quesos tienes, el queso babas. No, va a haber queso también, va a haber pan de muerto, longaniza, gordo, no le andes antojando el hambre a mi compadre Vicente del madrugador, le estás dando por su lado. Saludo confirmado, tacos, queso, pan de muerto, longaniza. ¿Regalos, qué más?
0: Dice que va ahí también el queso tuyo.
1: Ahora pues. Oye, dile a Choquito que vaya, que aprenda. Que vaya. No le voy a decir que aprenda porque me va a ignorar en la otra ocasión que lo vea yo en el béisbol. Deja que sea Barrote Monterrey patrocinador del béisbol, gordo. Ahí me vaya a ver. Hola, Topito. Gordo, pero a ti no te invitan al palco, gordo. Nosotros, a mí sí me invitaban al palco. Cuando tenía Barrote Monterrey, gordo, ¿eh? A mí sí me invitaban al palco. Se ríe el gordo. ¿No? Quítate esa playera fea que traes, gordo. Te voy a regalar una, gordo. Te voy a regalar una, la neta. Si vas el viernes, te regalo una playerita, gordito. La neta, por Dios, gordo. Me cae bien el choco.
0: Dice que te va a llevar hasta la cima.
1: Ahora dice, va a haber bolillos, pan dulce, donas, las donas, dice, trenzas rellenas, bocadillos, pizzas, sobres. Es más, mi compadre, el de la pizza, va a hacer una dinámica. Los primeros 10 que lleguen a comprar pizzas
2: 10 o cuánto, gordo? Que se lleven por rebanada, ¿ah? Que se lleven por rebanada, como tú dime, vamos a una promoción.
1: A los primeros 20 que llegan a comprar rebanadas de pizza a la apertura de Abarrotes Monterrey el día viernes a partir de las... Que lleguemos nosotros, ya que esté yo ahí a las 9, que esté mi compadre también, Raulito, de las pizzas.
2: Saludos a mi hermano José Luis. Hermano mío, te dije que te iba yo a ver. Andas perdido. Andas perdido, José Luis. Está bien, gordo. Está bien. Como ya ni me pelan. Está bien, gordo. Está bien, gordo. Está bien, no importa. ¿Cuándo vamos a cenar, gordo? ¿Vamos a ir a mañana? ¿Qué dices? Vamos a ir a mañana. ¿Cuándo? Tú dime.
0: Bueno, gordo, es que vas a tener playera para todos. Tenemos como seis elementos aquí. Puro talla mediana. Puro talla extra chica.
2: Si estás con tu chica, no son talla chica, gordo.
0: Ya me están pegando, pero está bien. Pura, quiero hacer playera. Ahí te mando las tallas.
2: Mira el otro, Oye, madrugador, en lugar que diga, le voy a dar el promotion. Tengo unas playeras que digan madrugador y Abarrotes Monterrey. Te la agarro, gordo, sin problema, mi hermano, sin problema. Oiga, no, en serio, cáiganle, el promotion team lleva mochilitas y más, cáiganle, llevan vasos. Vamos a, hay varios regalitos que tiene usted que ir a ver. Para las amas de casa también hay unas palitas bien chidas para que haga su huevito en estrellado. Chulada, chulada, chulada, en buena onda.
0: ¿Y quién está diciendo también? No voy a dar promotion team, no mames.
2: ¡Eja!
0: Playera de eventos especiales. Nada más para que no te pongas necio, pues.
2: Eso, gordito.
0: No te pongas roñoso.
2: Tú lo sabes. Ahora, cómame saquitos del Shainer. ¿Qué dice el buen Shainer? Ya dejó de llover, ¿verdad? Ya dejó de llover, todavía sigue lloviendo.
3: Quiero un cafecito de esa tienda muy reconocida, Topito. Coméntralo.
2: ¿De Abarro?
3: Que está lloviendo, Topito, pero cayó un rayo muy fuerte aquí en la ciudad. Se vio todo rojo. Yo venía de Cárdenas. Y vieras que hay varias calles sin luz.
2: No manches. ¿Dónde está Shainer? Sí, tráeme una galletita, un pancito. Sí, tú lo que nazca tu corazón, nada más que voy, espero irme a las 7, pero creo que voy un poco más tarde porque la mojarrita dice que no puede salir de su casa. Ya no se va a poder trabajar mañana, Topo Bosque, dice.
3: Con varias calles sin luz.
2: No manches. ¿Dónde está Shainer? Sí, tráeme una galletita, un pancito, lo que nazca tu corazón, nada más que voy, espero irme a las 7, pero creo que voy un poco más tarde porque la mojarrita dice que no puede salir de

0: atravesado ese árbol, no ha caído por completo. Quedó trabado en los cables, para que tengan cuidado.
1: Ok, tengan cuidado, gracias, pollito. Buenas tardes, buenas tardes. Ese que habla ahí parece Sammy, dice, no sea criticón, animal. Oigan, servicio social para la banda, me hacen llegar. Atención, necesitan donadores de sangre. B negativo en Villahermosa. Paciente para la señora Consuelo Gutiérrez López en el Hospital Regional Dr. Juan Graham Casasus. Favor de comunicarse con la hija al teléfono 9932-627985. 9932-627985. O mandarme un mensajito y les mando su número si quieren ustedes apoyar, porque ya saben que hay banda que quiere aprovecharse de las desgracias. Necesitan donadores de sangre B negativo aquí en el Hospital Juan Graham de Villahermosa, Tabasco. Ok, mija, bueno, pues ya la tengo lista, mija. Ya la tengo lista, pero es que tú también, hombre, no me dijiste, sí te vas a ganar un beso, Topito. Dime, pues, dímelo, pues, vea, que me diga, pues, que me diga o no. Nomás dime, sí, Topito, no, Topito. Oye, ahí está el árbol que cayó, es cierto, sí te creía, pero ahora te creo más. El árbol que estaba ahí del lado de, como de la placita, como si vinieras de Méndez hacia Pajé Ciervo, había un árbol ahí, grandísimo está. Literal, en el suelo, literal, la neta, en el suelo. Bueno, vámonos con esta rolita que me la pidieron, es Emmanuel Cortés, se llama Amor. Buen temita. Como un estilo entre que no tumbado, pero sí tumbado. Una canción sin groserías, con una voz que suena actual. Está muy buena la música, ¿eh? Lo estaba escuchando, me la habían pedido y dije, oh my God, vale la pena. Dice, con eso te ganas un beso cuando te vea. ADC.

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0: Oiga, en el chisme, topo, casi me quedo sin nada. Oye, gracias, mi hermano Raulito. Ya pasó a dejar pan, el mejor pan. Lo pasó a dejar, Raulito. Sí pasó. Gracias, mi hermano del alma. Muchas gracias, buen Raulito. Gracias, gordo. Te veo el viernes, gordo. Ahí te voy a llevar un detallón. No, te veo el viernes, gordo. Pídate Dios. Te veo el viernes, mi hermano del alma. Gracias, qué amable. Qué buena onda. 99-31-29-09-33. 99-31-29-09-33. Para que te pongas en contacto con nosotros. Oye, José Luis, ¿qué te hiciste? ¿Ya te fuiste o qué? Hasta le mandé mensaje, no me peló. Está bien. Así es la banda, pudiente, pues.
1: Topo, aquí por el periférico, antes de llegar a la Aeroplaza, dando la vuelta de la cruz aquí por la Miguel Hidalgo, se cayó otro árbol.
0: Se cayó otro árbol, dice, por la Miguel Hidalgo. Me estaban diciendo, que igual, gordito, muchas gracias. Y me avisaron que por Altabrisa también se cayó unas ramas por Altabrisa, como si fuera guayabal. Para que tomen sus precauciones. Ahí, rumbo de Altabrisa hacia Guayabal, tomen ustedes sus precauciones, ¿eh? Con cuidado. La neta que... mucha lluvia por aquí, por allá, por todas partes. Neta. Mucho cuidado. Mucho cuidado. 99-31-29-09-33 99-31-29-09-33. Va. Dice, no se vaya a jugar como el caballo. Dice, buenas noches, topo, bendiciones y tu radio escucha. Soy Juanito Uber, aquí andamos pilas por donde quiera. Hay varios árboles espectaculares. Parece zona de guerra, dice. Parece zona de guerra, ¿será? ¿Será que parece zona de guerra? Oigan, mucho cuidado, mucha precaución. En buena onda. ¿Cómo que le late escuchar ahorita? Ah, bueno, como que le late escuchar. ¿Cómo que le gustaría escuchar? Vámonos con algo de Karim León. Gracias, mi hermano del alma. Recuerden ustedes, el viernes nos vemos en a la apertura de de Abarrotes Monterrey, sucursal número 3. Ahí ya lo ubican ustedes como si fueran hacia la primera salida de Abarrotes, de Comoca. Ahí vamos a estar. Perdona desde las 8. Como soy. Rezo para despedir. Me desbloqueabas,
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0: El topo de la que buena. Oigan, señores, ya nos vamos. Gracias a todos los que se comunicaron con nosotros. Muchas gracias. Vamos a esperar que venga la poarrita mientras aquí vamos a estar. Esperamos no estar mucho rato. Mientras tanto, aquí vamos a estar un buen rato. Un ratito, espero que así venga en camino la mojarrita. Acá la vamos a ver. Saludos, buenas noches. Nos escuchamos mañana a 4 de la tarde. Pásala bonito. Pásala bonito. Que Dios me lo bendiga. Hasta mañana, si Dios quiere, va. Cuídeselo mucho. Oh, mañana a la 1 de la tarde desde una conocida de la señora Orsán allá en pasando Plaza Sendero. Ahí nos vemos, ¿les parece? Va, por ahí nos vemos, primeramente Dios. Va. Buenas noches, arroz.
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1: Recientemente la Policía Estatal de Caminos dio a conocer que en mes y medio han sido aseguradas alrededor de 400 motocicletas por diversas causas en los operativos que se llevan a cabo en la entidad. Esto como parte de las políticas en la materia que ha implementado la Secretaría de Seguridad en el estado. La estrategia seguirá para que los conductores de motocicletas porten sus documentos en regla, pero sobre todo que no tengan reportes de comisión de delitos. En la mayoría de los delitos cometidos en Tabasco tiene que ver una motocicleta. En lo que concierne a los accidentes, las motocicletas se han convertido en la principal causa de atención por encima de los percances vehiculares que anteriormente encabezaban las estadísticas. Y es que de acuerdo con la Cruz Roja Mexicana, Delegación Tabasco, el personal de esa institución llega a atender hasta 10 accidentes de motocicleta en un solo día. Aunque las autoridades de tránsito han informado en reiteradas ocasiones que trabajan con diferentes instituciones en estrategias para tratar de reducir las cifras, los resultados no se han dado. Por el contrario, la problemática va en aumento y parece no tener fin. Hasta el siguiente comentario.
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0: noches, frías y mojadas noches. Qué bárbaro, la ciudad se enloqueció. La verdad que yo no sé por qué se... Es que cómo decirlo decentemente. Se atonta la gente, de verdad. Todos llevan prisa, todos llevan la preferencia, todos quieren pasar, todos tenemos prisa, todos queremos pasar, pero no sabemos respetar nuestro turno. Si ya está en rojo, ¿qué caramba hacemos a mitad de los semáforos? La neta, qué oso, qué vergüenza. ¿Dónde está nuestra educación civil?
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0: Digo, porque sí fuimos a la escuela y nos dieron educación, ¿verdad? Civil.
1: 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Y la lucecita va creciendo.
0: Y los que no, es porque no fueron a la escuela. Chale, qué lástima. 7:10 p.m. Te saluda la mojarrita. Hoy vengo como Cuauhtémoc. ¿Sabe cómo? Con los pies descalzos. Y también como dijera Gloria Trevi.
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0: ¿Alguien está en la línea telefónica que ya me colgó? ¡Qué desesperación, de veras!
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0: ¿No será que tú eres de esos que se atraviesa? ¿Ah? ¿Ah, ah, ah?
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0: Ay, quiero agradecer públicamente a don Raúl de Villalasfuentes, que gracias a él pues se inunda Villalasfuentes, porque nunca ha querido que nosotros limpiemos ahí el dren. La neta, sí lo digo públicamente para que le pasen el dato. ¿Cómo se encharcó ahorita Villalasfuentes, verdad? Hasta las rodillas de agua, pero pues él, terco, necio, ¿verdad? Que no quiere que nosotros acá limpiemos el dren, que según lo va a limpiar y lleva siglos así, nada más barre por encimita, pero es que tiene que quitar el lodacero porque ese dren ya se llenó de tierra, pero terca la mula. A ver si ya me contestan, bueno.
2: Bueno, bueno, bueno.
0: Ah, ya no es bueno, sino bueno, ¿qué onda pues?
2: Es que me desanimé un poco.
0: Andas bajón de pilas, ¿qué te pasó?
2: Me cayó un árbol.
0: Hablando de árboles, se cayó un árbol aquí en Avenida Méndez, esquina con Pajes Hierro. ¿A ti te cayó un árbol?
2: Allá en carretera Villahermosa Cárdenas por Galván.
0: ¡Qué bárbaro! ¿Pero te dejó pasar o te cayó encima? ¿Qué pasó? Platícame.
2: Pues que bueno, yo iba, ahora sí que iba en la carretera y comenzó a llover así feo y la verdad que no se veía nada, pero nada.
0: O sea,
2: sí, tenía un poquito de miedo porque es de esos momentos que no sabes qué te va a salir y a mí me salió un árbol.
0: Sí, la neta que sí. ¿Pero tú estás bien?
2: Pues gracias a Dios, solamente es que iba en el carril de baja.
0: Ajá.
2: Entonces cayó el árbol y me salió de repente, entonces donde intento pues esquivar, sí me pegó el tronco en un costado del coche, no le pegó el parabrisas, sí, y también al retrovisor. Y luego como volanteé, eso sí me dio miedo, que después de que me dio el golpe el árbol, donde volanteo, sentí como que el coche saltó tantito, como que un tronco se metió en medio y agarró la llanta de atrás porque me la explotó.
0: ¡Ah, Dios mío! Oye, ¿pero hiciste tráfico?
2: No, si es que no había nadie. O sea, todos los coches venían tan despacio que no me topó con nadie.
0: ¡Ah, mira, gracias a Dios! ¡Qué bueno!
2: Sí.
0: Oye, ¿y ahorita dónde estás? ¿Dónde andas ahorita?
2: Aquí ando en Plaza de Toros, y sí, dirías tú, toda la gente quiere pasar. Dios mío, yo estoy esperando mi hamburguesa del susto, pues.
0: Era pan solito, no con carne, lechuga, mayonesa. ¿Qué pasó ahí?
2: Mero
0: asustado estás. Ay, sí. ¿Y tu coca, no?
2: Y mi coquita. Ay, Dios mío. O una caguamita mejor.
0: Bueno,
2: para el susto,
0: eso sí, para que te baje el susto.
2: Y no, la verdad que la gente que me está escuchando, de manera de paso, yo no sé qué le va a salir si un árbol está cruzando la carretera y
0: sí,
2: le va a pasar lo que hace.
0: Sí, hay que manejar con mucha precaución porque no sabemos de dónde va a salir una ramona, ¿verdad? Atravesarse sí. Por ahí.
2: No, y yo quedé atravesado en la carretera porque de hecho yo sí me iba a salir al monte, ahí al medio, pues. Pero pues frené y pues gracias a Dios no me pasó nada y... Y pues ya nada más me volví a enderezar y mejor me metí a un taller, a Kingworth, al de la compañía. Ajá,
0: sí, sí.
2: Y sí, para resguardarme.
0: Sí, no, claro.
2: ahí estaba igual. Me metí y se le rompieron unos tubos, se le estaban yendo las láminas, ya no sabía dónde estaba yo.
0: No, está terrible. Ay, mi Rubencito, qué cosas te pasan. Pero bueno, ya mañana vas a ver bien los daños de tu carro, ¿no?
2: No, ya lo vi.
0: ¿Ya? Ya,
2: solamente me puso bien triste.
0: Ay, Dios mío. Pero bueno, tú estás sin ningún rasguño.
2: Gracias a Dios estoy bien.
0: Eso es lo que me importa a mí. Lo demás, el carro va y viene y lo material igual.
2: Sí, es cierto, tienes razón.
0: Bueno, mi Rubencito, qué bueno que estés bien. Disfruta de tu hamburguesa, disfruta de tu refresco de cola para que se te baje el susto y sigue en sintonía de La Qué Buena, ¿sale?
2: Claro que sí, aquí voy a estar pendiente de tu vocecita pechocha.
0: Sale pues, mi Rubencito, ya hasta donde estás, suena.
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0: Oigan, y les tengo una buena, más bien una mala. Una mala, nunca, bueno, sí, ya me había yo asustado hace muchos años, pero ¿qué creen? Que ya por poco y nos quedábamos sin la mojarrita. ¿Qué creen? Me iba a picar una. Dicen todos que vieron el animal ese, que era una nauyaca. Yo, la verdad, yo la conozco como culebra, pero decían que era una nauyaca. Resulta que ya ven que en la mañana le dije a la Patito que me hiciera el favor de vocear ahí unos albañiles que necesitaba. Yo, bueno, como nadie, ¿verdad? Nadie. No hubo quórum, nadie dijo yo, mojarrita. Mira, y pues qué bueno, ¿eh? Resulta que dije, bueno, lo voy a hacer ya de una vez. Entonces ahí pongo mi escalerita que tengo, la pongo así en A. Y hay que estar, como tengo ahí cámaras de seguridad. Quité la cámara de seguridad, tengo una lona ahí, y donde, en la mufa que está doblada, que me dijo comisión que teníamos que enderezar, justo ahí estaba una serpiente, y yo estaba ahí quitando las lonas, y se los juro, estaba yo como a 3 centímetros, nada más, así. Y yo creo que la serpiente me estaba viendo porque yo no la había visto. Bajé, te les digo, la cámara de seguridad debajo, detrás de la lona. Y ya cuando quise, porque las tengo amarradas las lonas, cuando desamarro las lonas y quiero jalarla, la veo ahí enrollada. Yo, ¡ay, Dios mío! Agarré y me bajé. Entonces, pues como yo no conozco mucho de serpiente, yo pensé que era una culebra normal que les dicen las ratoneras. Entonces, me bajé de la escalera, pero si el chiste es de que ya por poquito, o sea, si la verdad es que yo no me hubiera percatado bien, la neta me hubiera picado, porque estaba yo a 2 centímetros, 2-3 centímetros de esa serpiente, la neta. Entonces, cuando me bajé de la escalera y voy del otro lado, donde de la malla ciclónica, ya estaba enrollada la cosa esa en la malla ciclónica. Entonces, me vuelvo a quitar de ahí, le digo a un chavo ahí, que es más valiente que yo, que viniera a, pues, la neta, a matarla, porque a mí no me gustan esos animales. Y se enrolló, ya cuando volví a verla, se enrolló ahí en el medidor, y, pues, claro, sí que como la sacamos de ahí. Entonces, ya con un palo, donde la aplastó, sí, así se como que se enojó la culebrita esa, y como que tiraba así a morder, qué bárbaro. Entonces, todos los muchachos que estaban ahí me decían, no, esa es una nauyaca. Y yo, ay, ¿a poco así? ¿No es una ratonera? No, es una nauyaca. Y yo, ay, Dios mío, o sea que ya por merito me petateaba. O sea, hoy ya no iba yo a venir. Ya yo iba yo a ir, pero a tocar las puertas allá de San Pedro. Oye, pues gracias a Dios que no me pasó nada, que tuvo piedad de mí la serpiente esa. Y no me picó, la neta. Ya van en 2 ocasiones que me enfrento así a 2-3 centímetros de una culebra y gracias a Dios no me ha pasado nada, así que, ¿verdad? Y por eso les digo que siempre, todos los días hay que estar contentos, agradecidos, dar lo mejor de uno, porque no sabemos cuándo va a ser el último día que estemos aquí aplastando esta tierra.
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0: Oigan, y el que quiera la foto de la serpiente, por ahí tengo la foto para que la vean y me digan si es Nauyaca o es coralillo, no creo, porque las coralillos creo que son de colores, ¿no? No, y esta era una cafecita. El que quiera la foto, ahí me dice para que se la mande. Son las 7 de la noche con 20 minutos. Vámonos al corte. Esto es Qué Buena Noche con la Mojarrita. Por favor, si anda en la calle, maneje con precaución. Si ya se puso en amarillo, quédese quieto, porque todavía hay cola de carros, así que, y obviamente va a llegar tardecito. Yo llegué como un minuto nada más tarde, y eso que de Villa Las Fuentes a Sandino, por periférico, me hice como 20 minutos, hágame usted favor. Ya regresamos, esto es Qué Buena Noche con la Mojarrita.

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ahorita les mando la foto. Lo que pasa es que como tengo un nuevo teléfono, no me deja mandar fotos acá al WhatsApp de la Qué Buena, pero ya sé a quién se lo voy a mandar. A Marce, y ya lo, ahí sí, yo creo que sí lo voy a poder hacer. 7:29 PM. Seguimos en Qué Buena Noche con la Mujerrita. Teléfonos en cabina 9931-4202-65. El número de WhatsApp 9931-2909-33. Y ahora qué, a ver, a la mecha. Es la hora del pancito. Aquí en Radio Núcleo mandaron un pedazo de pan. No sé quién mandó pan. Pero está incompleto. Está incompleto porque hace falta el café. Oye, qué rico, con café con leche. Qué rico, Marce. Y aparte te tocaron dos piezas. A la mecha. Ahorita te la mando. Claro que sí, Marce, presente en primerísimo lugar. Ay, ay, ay, ¿qué puse acá? Ah, ya, ya. Ah, que por cierto, necesitamos donadores de sangre B negativo aquí en Villahermosa para la paciente María Consuelo Gutiérrez López, que está en el Hospital Regional Dr. Juan Graham Casasus. Favor de comunicarse con Luz María Romo, la hija, al 99 32 62 79 85. Si usted conoce o tiene ese tipo de sangre B negativo y la verdad quiere apoyar en esta noble causa, ¿verdad? Claro, siempre y cuando usted pueda, a lo mejor puede, pero no debe, porque a lo mejor pues tiene usted poquita sangre. Entonces no le vamos a quitar la poquita sangre que tiene. Mejor si alguien tiene de sobra, ¿verdad? Porque hay unos que les sobran muchísima sangre B negativa y usted quiere donar un poquito. No es que le van a sacar los litrotes, ¿verdad? No, un poquito ahí que pueda aportar para la paciente María Consuelo Gutiérrez López. Se puede comunicar al 99 32 62 79 85, ¿sale? Donadores de sangre B negativo. Ahí se lo encargo mucho. Mientras nos vamos a ir al corte de las 7:31 PM en Qué Buena Noche con la Mojarrita.

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2: Las 7 con 32 minutos.
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No grité, pero sí me asusté, ¿cómo no? Ahí está, las personas que les dije que me pidieran el video y la foto, ahí está. No les mando el otro video porque está bien largo y aparte no me di cuenta que seguía grabando y dejaba yo el celular ahí sobre una mesita, no sé dónde, y todo se grabó. A ver, dice por acá, ¿qué opinan? Yo la verdad no sé. Saludos, Jos Almeida. Buenas noches, mojarrita. ¿Cómo dice? Sí llego hoy porque hacía el trompo, no había llegado. No entiendo. Dice, lo escuché en el estéreo. Ah, bueno, acá estamos, está lloviendo en Jalpa de Méndez. ¿Sí, todavía o ya no? Ya no. Ahí está la foto, ahí está la foto y el videito chiquitico. Ahí díganme qué tipo de culebra es. Muchos me dijeron que sí era una... ¿Qué les dije? Ya está, se me olvidó. Acá, ¿qué dicen? ¿Qué dicen? Acá me pidieron nada más... Polito, ahí está. Me pidió el video.

0: está Marce. Ay, Marce, qué exagerada. Dice que es una boa. No creo que sea una boa, ¿eh? Acá, ¿qué dice por acá? A
1: Te
0: ver.
1: digo porque yo estoy
0: Espérame,
1: hablando.
0: espérame, espérame, espérame, que estoy loca yo. Es que les juro que hasta yo sentí que ya me había picado, te lo juro.
2: Mándame la foto, mojarrita. Mándame la foto, mojarrita. Yo te digo porque yo estoy en un rancho y conozco de todas las víboras. Que Dios te bendiga, mojarrita. Cuídate, cuídate mucho. De parte de César Luis Pérez, Valenzuela.
0: Oye, si sabes de todas las víboras, oye, pues te debes de venir acá a chapear conmigo porque luego yo me meto al montazal, la neta, ¿eh? Yo no le tengo miedo a nada, pero pero por si sale una de esas cosas, ahí está, mire. Miren, eran como de unos, ¿qué sería? Como de unos 80 centímetros, si era. Ya largas y ya. Ahí porque está, ahora sí que enroscada. Pero sí, ya una vez que ya la matamos, la tuvimos que matar. Sí, medía como 80 centímetros. Delgadita, bueno, ni tan delgadita, ¿eh? Ni tan delgadita. ¿Qué dice por acá? A ver, ¿qué dice por acá? ¿Qué dice por acá?
2: Es una nabuyaca de las pequeñas. Pero si es malo, si te pica es malo. Qué bueno que la mataste. No sé si la mataste, que lo hiciste.
0: Sí, obviamente que
2: Oiga,
0: sí.
2: señorita, me tienes embobado con esa voz tan bonita que tienes, de veras que sí. Qué linda voz tienes, Ivonne. Que Dios te
0: Gracias,
2: siga
0: ya dijiste mi
2: privilegiando con
0: nombre.
2: mucha mejor voz. Pero sí está muy bonita tu voz. Que sueñes con los angelitos. Dios te bendiga.
0: Muchas gracias, sí, acá Entonces, ¿sí es Nauyaka esa onda lo que me iba a picar? ¿En serio? Fíjate. Y yo dije, bueno, nada más medio la voy a asustar y porque yo soy muy, muy respetuosa de esos animales. Pero cuando vi que sí se puso así muy, muy agresiva, o sea, la bocona que abría así. Ay, no, entonces dije, no, sí está enojada doña esa, ¿eh? Doña esa, ¿qué dice por acá?
3: Hola, mojarrita, muy bonita noche, fresca, agradable con la lluvia, esperando que estés bien, escuchando esa vocecita alegre, nos alegra todas las noches. Mándame la foto de la culebra, a ver si es verdad que es una buyaca, que no te hayan encampanado y asustado, mi amor. Por eso te la pido, que mándamela, por favor. Te saludo con mucho amor, el papá Pitufo.
0: Ay, papá Pitufo. A ver, ¿tú qué dices? ¿Tú qué dices? Es que hay víbora. Bueno, no sé. No sé cuál es la diferencia de la víbora, la serpiente, la culebra. Dicen que es ratonera, la nauyaca, la no sé qué, de verdad. Acá hay otro audio que dice.
3: Hola, mi mojarrita, no te asustes. Este es un saboyán come pollo que le decimos
0: Saullán,
3: nosotros.
0: este es
3: Nosotros
0: Saullán.
3: conocemos la serpientita esa. Este es un saboyancito que comen rata, comen pollo. Sí te espanta porque está grande, están pintos, pero es un saboyán. La nabuyaca es machatita de la cabeza.
0: ¿Es más chapita o chatita? Chatita de ser, chatita de la cabeza. Pues no sé. La verdad es que la cabecita no la tenía como un rombo, un diamante, sino como ovalada. Como ovaladita y tenía así su, bueno, no sé, a ver, sí que su mandíbula bien marcada. Yo creo que se fue a hacer un arreglito ahí. Ya ves que ahorita te arreglan hasta la mandíbula. Yo creo que esa víbora también se mandó a hacer su retoque de mandíbula para que se le vea bien marcada la víbora. Ay, ojón, dice. Ay, pero por eso, ¿quieren ver la nauyaca? Yo se la mando, yo se la mando. Por eso les digo, ¿quieren verla? Yo les mando un pequeño videíto. Y foto, aquí, ¿quién me la pidió? No vaya a ser que se la mande a alguien que no me la pide, lo voy a asustar. ¿Quién me la pidió? Ah, ahí está, ok. Ahorita se la mandamos, claro que sí. Ustedes díganme si es, no es, para que yo sepa, ¿no? Es o no es, pero sí, esa cosa estuvo a punto de. Les digo, ahí se ve pequeña porque ya se enroscó. Pero ya cuando ya, ya se fue al cielo con las demás culebras, ya, a la hora de levantarla, sí estaba larguita. La neta que sí. Yo no sé si estos animales se los comen los gatos, se los come el pollo, se la come la iguana, no sé. Les digo porque ahí en ese lugar hay muchísimas iguanas y hay muchos gatos. Bueno, hay dos, tres gatos que siempre ahí andan allí. Que quién sabe quiénes son, ¿verdad? Quién sabe quiénes son, pero ahí están. Pero... Y ardilla. Hay una ardilla que, ay, Dios mío, cómo me come mis frutas. Mándame la mojarrita, claro que sí, ahí les voy a mandar ahorita la foto y un pequeño videito. Buenas noches, mojarrita, manda el video. Saluditos. Oigan, continuamos con la programación. Déjenme decirles, es que, ay, de verdad, con esto de que ya me iba yo a petatear gracias a esa viborita. Miren, dicen todos que hay que tener mucho cuidado, pero pues es que se parece a las hojas, se parecen mucho a las hojas, se parecen o se enroscan en las ramas de los árboles y se confunden. Y aunque uno tenga mucho cuidado, pues ellas como se sienten, ¿cómo se sienten? Que las van a hacer algo, se sienten atacadas, pero no, realmente, pues no. Yo a lo mejor pasaría yo al lado de ellas y ya. Incluso, no sé si les platiqué una vez, que también yo escuchaba así como que se escuchaban las hojas, y era una que estaba así igual como a 2-3 centímetros de mí, y ella misma se estaba alejando. ¿Qué quiere decir? Que me estaba diciendo, oye, ya está muy cerca, y no respondo. Eso es lo que me estaba diciendo la culebra. Y sí, efectivamente, le dije, bueno, ok, me retiro, porque yo sé que yo estoy en tu hábitat, no que ella esté en mi hábitat, yo estoy en su hábitat, porque el hábitat de ella es la naturaleza, el monte, los árboles. Entonces vienen los seres humanos y le echan pavimento y empiezan a construir, ¿verdad?, las casas, las carreteras. Entonces, ¿quién está invadiendo a quién? Pues nosotros estamos invadiendo su zona. Hay que respetar la naturaleza, pero esta sí que me sacó de onda y no la pude respetar. No la pude respetar porque no me dejó chambear ahí, ni modo. Claro que si yo lo hubiera encontrado más allá en el monte, pues allá la dejo, pero pues estaba en la zona donde yo quería trabajar. No me dejaba ahí colar mi castillito para hacer la mufa. Una chica que me sube y que me baja y que me aloja el corazón. 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

0: La que me iba a chupar va a ser este. La calaca a la mecha. Esa me iba a chupar toda. O sea que la culebra me iba a morder y la muerte me iba a chupar todo. Qué bárbaro. A las 7 de la noche con 52 minutos. Vámonos al corte. Regresamos con más música. Esto es Qué Buena Noche. Todavía va con la mojarrita.
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2: Las 7:53.
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0: La mojarrita.
1: Las 8 con un minuto.
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1: Recientemente la Policía Estatal de Caminos dio a conocer que en mes y medio han sido aseguradas alrededor de 400 motocicletas por diversas causas en los operativos que se llevan a cabo en la entidad. Esto como parte de las políticas en la materia que ha implementado la Secretaría de Seguridad en el estado. La estrategia seguirá para que los conductores de motocicletas porten sus documentos en regla, pero sobre todo que no tengan reportes de comisión de delitos. En la mayoría de los delitos cometidos en Tabasco tiene que ver una motocicleta. En lo que concierne a los accidentes, las motocicletas se han convertido en la principal causa de atención por encima de los percances vehiculares que anteriormente encabezaban las estadísticas. Y es que de acuerdo con la Cruz Roja Mexicana, Delegación Tabasco, el personal de esa institución llega a atender a hasta 10 accidentes de motocicleta en un solo día. Aunque las autoridades de tránsito han informado en reiteradas ocasiones que trabajan con diferentes instituciones en estrategias para tratar de reducir las cifras, los resultados no se han dado. Por el contrario, la problemática va en aumento y parece no tener fin. Hasta el siguiente comentario.
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2: Las 8 con 9 minutos.
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0: ¿Cómo están? Buenas noches. Bienvenidos a la segunda hora de Qué Buena Noche con la Mojarrita. En esta noche lluviosa, rica, chavocha. Para apapacharse, para estar juntos. Para decirnos, mi amor, te quiero mucho, te extraño mucho. Necesito estar contigo ahorita que tengo mucho frío. A ver, dame un beso.
1: Qué mala pata de sitio.
0: Así, así se antoja estar. De a cucharita, entiernaditos. Ahí, en el sillón, en la camita, en la hamaca. Donde quiera, pero que estén unidos, abrazaditos. A ver, abrácense, abrácense. Abrácense. Eso, qué bonito. Aunque no lo crean, los estoy viendo, Vía satélite. ¿Cómo están? Buenas noches. 8:13 p.m. Estamos iniciando. Bendito sea Dios. Por hoy, dijeran aquello, ¿verdad? Solo por hoy estoy aquí porque por poco y no la libro. ¿Cómo ven? Dice, ahí me mandaron muchas cosas, muchas reacciones, hasta me mandaron, ¿quién me mandó? ¿Dónde está? Todo de serpientes, qué bárbaro. Dice, serpientes más comunes de Tabasco, la boa, Imperator, ¿será? Que no es venenosa. La corredora no es venenosa. La culebra rayas negras no es venenosa. La chirriadora no es venenosa. Falso coralillo no es venenosa. Culebra perico no es venenosa. Serpiente tigre no es venenosa. Espérenme que ya se me acabó la... Culebra de cafetal no es venenosa. La acuática de Centroamérica no es venenosa. Y la que yo me encontré, la nauyaca venenosa. Hágame usted el grandísimo favor. Yo creo que si me hubiera encontrado esa de la culebra perico, sí me espanto, oye, porque como está verde. O esta serpiente tigre o la culebra cafetal. Pues yo creo que sí me hubiera espantado tanto, pero no como esta. Sí, así era, con esas pintas así. Neta que sí. Pues ahí lo vieron en las fotos y en los videitos que les mandé. Entonces, a lo mejor sí, fíjate que sí, porque sí se puso bien, bien fea la cosa.
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espérame. Hay mucha gente que no ha saludado. Perdón, es que no le subí el micrófono. Hay mucha gente que no ha saludado. A ver, hasta la música. A ver, la música. Pone música, pues, producción. Estás viendo que voy a leer los mensajitos. ¿Quién me mandó acá? Saluditos. Allá hasta Loma de Caballo. También saluditos. Carlitos, ¿qué pasó? Saludos al grillito. Ahí está, ¿ves?

Saludos también a papá Pitufo. ¿Cómo no? Saluditos, papá Pitufo. ¿Qué dice por acá? Dice, de lo que te salvaste, era una nauyaca, es muy venenosa. ¿En serio? Miren, por poco y no vengo a chambear. Allá iban a ir a mi funeral, la neta, ¿eh? Gracias, ¿quién me mandó toda la información? Yosa Almeida, muchas gracias por la información. Sí. Sí, hay que conocer todas las serpientes. La verdad es que, pues, yo cuando me pongo a trabajar no me pongo a ver eso nada más. Ta, ta, ta, ta, ta. Y en una esa ta, ta, ta, ta, me va a picar una, ¿no? Ta, ta, ta, ta, ta. Ta, ta, ta, ta, ta, ta. Aquí mandamos saluditos a Alex. Muchas gracias, Alex. Oye, me sirvió muchísimo, ¿eh? Me sirvió muchísimo y delicioso también. Dice, saludos a Chuy. Chuy Didi. Saludos, mi Chuy Didi. Ya me imagino a todos los taxistas, a los Didi, a los del el transporte de plataforma, cómo han de haber estado, ¿verdad? Infartados, porque sí hay calles que de por sí con una lluviecita se encharcan. Pues ahorita con este torrencial de lluvia que pasó, no hombre, hasta las casas se han de ver inundados. Saludos a Enrique, que también me pidió la foto y el videito. Saluditos, gracias por estar en sintonía. También a Fernando, saluditos, gracias. Gracias. Acá no me mandaron quién era. Gracias, Marce, también. Gracias. ¿Por qué no me pusieron su nombre? ¿Barberio? Saludos, Barberio. Muchas gracias por estar siempre en sintonía de la 89.3. Las goteras, ¿verdad? Se acuerda que tenía que tapar esa gotera. Ahorita, ¿eh? Ya que está goteando. Así pasa cuando sucede. Es que cuando está el solezazo, ay, pues ya nos damos a la hueva y se nos olvida. Pero en cuanto salga el solecito, acuérdese, tengo que tapar esta gotera. No quite esa cubeta, que le va a recordar que ahí está la gotera.

0: Acá me dicen que es un Saullán. Saludos, Alfredo. Saludos, buenas noches, mojarrita. Bendiciones para ti. Saludos al Chata. Sí, es un, pues no sé, el Saullán que es venenoso o no es venenoso. Platícame, mi Chata. Saluditos, hola, mojarrita. ¿Cómo te trató la lluvia? Miran cómo estoy todavía con el pantalón hasta las rodillas, en serio. No, y ando toda descalza porque los tenis, pues no me los puedo poner porque andan todos. ¿Qué pasó, mi David? Te me pierdes gacho, Te me pierdes bien gacho. A ver cuándo vas a comprar pancito ahí para que nos saludemos. El señor del pan, yo creo que se puso tarde porque obviamente cayó la lluvia justo 5 para las 6 de la tarde. Y no sé cuánto, duró como media hora, no sé cuánto. O sea, de la fuerte con hasta con viento, Que inundó varias partes de las colonias. Y pues no se puso a tiempo el del pan. A ver, ¿qué dice por acá? Vamos a escuchar este audio.
1: ¿Ahora pues? Te acostumbras, mojarrita, te acostumbras. Yo tengo ahí dos vecinas que son bien víboras y son venenosas como todos.
0: Ah, eso sí.
1: Todo les cae mal.
0: Uy, sí. ¿Cómo tenemos así vecina bien víbora? A la mecha. Más venenosas que las que hay en la tierra. Ay, muchas gracias. Pero sí, ahí traigo el mojarra móvil, ahí relinchando, pero ahí está. Muchas gracias, Gracias, Miguelito. Muchas gracias. Gracias, gracias. Saluditos. Gracias por estar en sintonía. Dice, si es una nauyaca, con cuidado, porque ese tipo de nauyaca son más, ok. Me están dando el como que la solución, dice, riega polilla de cigarro o petróleo alrededor de tu casa y cuídate. Saludos a mi esposa Julisa. Oye, sí, voy a buscar cómo ahuyentar. Yo sé que hay algunas plantas que ahuyentan a las serpientes, nada más que pues tengo que investigarlas y sí, claro que las tengo que sembrar alrededor porque pues ahí donde estoy. Sí me gusta mantener todo limpio, de hecho usted siempre debe mantener todo limpio, pero como que las serpientes les gustan estarse trepando en las bardas o en las ramas de los árboles, ¿verdad? Y también debajo, no sé, de las láminas que luego uno deja ahí tiradas, ¿verdad? Pero sí hay que tener siempre cuidado, así como yo, ¿verdad? Que ni cuenta me había dado. Otras personas me dicen que es una come pollo, que nada más comen pollo, pero yo no tengo pollo ahorita. Mi vecino sí tiene pollo, yo creo que por eso hay serpientes. Pero bueno, eso no lo vamos a poder evitar, ni modo que le digamos al vecino que no tenga sus gallinitas, ¿verdad? O sus pollitos, nada más porque ahí van a venir las víboras a quererse comer el pollo. Ay, ¿a qué horas pasas? Pues mi David, que nunca te veo. Es que yo estoy más o menos de 6 a 6 y media ayudándole a mi padre a poner el puesto. Y a lo mejor tú vas más tarde.
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0: Dice, a la orden, mojarrita, cuando gustes. No te cubro. Aquí dice, no te cubro. Éxito. Por cierto, cuando hagas empanadas de arroz con leche, avísame, por favor. Está embarazada mi esposa y quiere de nuevo. Ah, ok, perfecto. Sí, ya tiene rato que no hago. Es que, ala, mecha. Uno que tiene tantas actividades. Ay, sí, tiene tantas actividades. 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

¿Qué dice por acá? Dice... Ah, muchas gracias. Gracias por seguir en sintonía. Gracias a todos los que siempre están en la radio, ahí escuchando todos los programas desde la mañana. Ahorita está la Pati Torres en Las Tropicalísimas. Ya regresó el Perico de vacaciones. Que, por cierto, yo me voy a ir de vacaciones en septiembre. Ahorita les digo cuándo me les desaparezco. Ah, en la última semana de septiembre. Voy a agarrar mis vacaciones del 28 de septiembre al 3 de octubre, ¿eh? Ahí voy a dejar el changarro. Ah, no, pero no va a estar el potro. ¿A quién dejo? A la Patito. Sí, a la Patito. Ella sí es Ella sí es responsable, ella sí viene a hacer el programa, no como otros. 8 de la noche con 27 minutos. Vámonos a música y de ahí nos vamos a un corte comercial. No se despegue de esta frecuencia en este su programa musical que le anima la noche, que lo pone de buen humor, ¿verdad? Con esas canciones que le ponemos a través del 89.3 en Qué Buena Noche con La Mojarrita.

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0: ¿Qué dice por acá? Dice, buenas noches, disculpa, ¿cuál es el número de la mojarrita? Mira, el teléfono de la mojarrita en cabina es 9931-420265, amigo.
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0: Oye, Marce, ya puse eso en mi... ¿En dónde? En mi... No sé si lo puse en el Facebook o en mi estado, no recuerdo. ¡Está bien bonito! ¡Echa chi me gusta!
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0: falsa como la mojarrita, pero aquí estuviera.
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0: Ahí cuidándome en el hospital por mordedura de nauyaca.
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0: Pero no capea. Ahí estuvieras poniéndome mi trapito, ¿eh? Con mi temperatura. Pero gracias a Dios, ¿eh? Me salvé. De la que me salvé. Saludos a Laura Bastar. Saludos a Nadia. Buenas noches, mojarrita, saludos. Te envía un fuerte abrazo mi hijo Diego. ¡Qué pacho! ¡Oh, mi Dieguito! Es más, vamos a poner esta para Dieguito.
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0: me gusta esta canción. Porque a mí sí me gusta. Sí me gusta.
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0: Oigan, con mucha precaución van manejando, por favor. No se me aceleren, den el paso. Si el otro viene alocado. Allá, él ahí se va a enfrentar con un árbol ahí todo tirado, que por cierto hay un árbol ahí, ¿verdad? No sé si ya lo levantaron, de hecho hay muchos árboles tirados en la ciudad, pero el que yo, ahora sí que lo vi, fue en Avenida Méndez, esquina con Pajes Hierro, ahí, tarrao, se llevó unos cables también, así que tome sus precauciones, y si no tiene nada que salir a la calle, que si nada más va a buscar un alfiler, mejor ni salga, la neta. Le va a salir más caro. Saludos, Dieguito.

0: ahí están las ambulancias. No te digo pues, no te digo pues.
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cuídense mucho. Ya me voy a ir despidiendo con estas lluvias. Acuérdense que de por sí cuando no llueve hay puntos ciegos y no vemos los motociclistas. Pues ahorita que está lloviendo mucho menos los vamos a ver. Pues imagínense, se choca carro con carro, pues qué no va a ser un carro con una moto. Por favor, conduzca con mucha precaución y motociclistas, lleven sus cascos, lleven sus guantes, lleven sus botas, no anden en chanclas. ¿Qué onda con ustedes? Y si no se conoce muy bien las calles de Villahermosa, Tabasco, mejor ni se meta porque no sabe qué tan profundas están y a lo mejor hay huecos que usted no se conoce y no vaya a ser que se le vaya a usted la llanta, el carro o de repente las motos blue se van a ir, desaparecen ahí media moto, así que con mucha precaución, Dios me los bendiga, cuídese mucho, cuide su salud, cuídese usted mismo, cuídese a sus familiares, cuide a los demás también. Nos escuchamos el día de mañana, ya saben, punto de las 7 de la noche. Nos escuchamos y nos vemos, si es que algún día, ¿verdad? Aquí producción nos hace el favor de prestarnos el Facebook para transmitir totalmente en vivo, que yo no he hecho ninguna transmisión en vivo, ¿verdad? Ninguna. ¡Qué horror! ¡Qué bárbaro! No, pero está bien así porque me gusta el misterio. ¿A poco a usted no le gusta el misterio?

aquí suena la Qué Buena. Ándale, está bueno. ¿Quién para suplir a... Oye, no, más bien ¿quién para suplir al potro y quién me... A ver, ¿quién quieren que me supla? ¿La patito o la palomita? Ah, oh, está bueno. Para que yo me pueda ir bien de vacaciones. Acuérdense, Marce, me voy de vacaciones del 28 de septiembre. Tú me pusiste del 18. Me voy desde el 28 de septiembre al 3 de octubre, ¿no? ¿No? ¿Sí? Ok, ya voy. Adiós.

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0: como llegó, se va. Pero no se va solo. Se lleva consigo a la mojarrita.
1: Bailando una mojarrita, chaparrita.
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3: Las 9 con 3 minutos.
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7: Recientemente la Policía Estatal de Caminos dio a conocer que en mes y medio han sido aseguradas alrededor de 400 motocicletas por diversas causas en los operativos que se llevan a cabo en la entidad. Esto como parte de las políticas en la materia que ha implementado la Secretaría de Seguridad en el estado. La estrategia seguirá para que los conductores de motocicletas porten sus documentos en regla, pero sobre todo que no tengan reportes de comisión de delitos. En la mayoría de los delitos cometidos en Tabasco tiene que ver una motocicleta. En lo que concierne a los accidentes, las motocicletas se han convertido en la principal causa de atención por encima de los percances vehiculares que anteriormente encabezaban las estadísticas. Y es que de acuerdo con la Cruz Roja Mexicana, Delegación Tabasco, el personal de esa institución llega a atender hasta 10 accidentes de motocicleta en un solo día. Aunque las autoridades de tránsito han informado en reiteradas ocasiones que trabajan con diferentes instituciones en estrategias para tratar de reducir las cifras, los resultados no se han dado. Por el contrario, la problemática va en aumento y parece no tener fin. Hasta el siguiente comentario.
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0: otra vez.
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2: Las 9 con 27 minutos.
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2: Las 9:31.
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1: Las 9 con 51 minutos.
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5: Bienvenidos a un nuevo episodio, soy Claudia Mejía. Creo que han escuchado por ahí en las noticias sobre este gusanito, el gusano arrenador. Hoy tenemos un invitado, es un infectólogo, es el doctor Bruno López. ¿Cómo estás?
6: Muy bien, muchas gracias.
5: Gracias por estar aquí y hablar sobre este tema. Sí da miedo, ¿verdad? O sea, sí ha como que metido miedito en la población.
6: Pues lo que se ve da más miedo, ¿no? A veces puede ser más peligroso para la vida en corto plazo una bacteria que no vemos, pero estos como los se pueden ver al ojo desnudo, como se dice.
5: Claro.
6: La verdad es que sí generan miedo. La invasión de animales o humanos por este tipo de moscas en su fase larvaria, que son los gusanos, y que esa es una miasis, ¿no? Prácticamente es el término de miasis. Pero esta es una fase intermedia de la vida de la mosca, ¿no? Tiene que ser, llega como la mosca, se para en el tejido, puede ser incluso en una herida, en los conductos auditivos, las orejitas de las vacas, en la boca de un humano, en una herida de un pie de un paciente con diabetes, por ejemplo, con pie diabetes. Se para ahí, deja sus huevos y esos huevos eclosionan, pues se abren, digamos, y se producen la larva, el pequeño gusanito. Y una vez en mosca va a otro, se reproduce con otro macho y va a volver a buscar otro sitio donde alojarse. Todas las moscas llevan esa fase. Hay una que es bastante curioso porque ella prefiere poner sus huevos. Se llama Dermatobia, le llaman la mosca peluda en algunas regiones. Aparte, o sea, del gusano guardado. Se ve similar. La verdad es que la mosca sí tiene unas características en los colores. Por ejemplo, la mosca del gusano guardador, el Coclymia hominivorax, que es un nombre así científico, digamos, tiene color como verdáceo. Es color verde.
5: Ay, son
6: es
5: esas grande, moscas grandes.
6: Verdes, exacto. Ay. Con la espaldita así como verde.
5: Okay.
6: Y que vuelan pues rápido, a grandes distancias. Y pues se pueden diferenciar en la morfología que tienen. Lo que sí cuesta más trabajo es en la fase de larva, el gusanito, diferenciarlo de otras especies. Ahí sí, porque incluso tienes que verlo con el microscopio, ver ciertas estructuras. El problema del gusano barrenador es que puede dar cuadros graves porque le gusta el tejido humano vivo. Entonces es un parásito obligado, es decir, para que desarrolle todo su ciclo de vida necesita una herida de una persona viva para que ahí siga penetrando en el tejido. Barrena, es decir, por literal su nombre, entra, va escarbando el tejido sano y hasta meterse más adentro, hacer cavidades y crear hasta, y por arrastre pues lleva bacterias y ahí puede crear infecciones también de, ¿no?, por bacterias. Entonces esa es la importancia que tiene. ¿Qué pasa al ganado? El ganado pues se enferma, ¿no? Se enferma porque se llena, si lo dejan sin un tratamiento penetra y le da un cuadro grave de invasión de este gusano. A la par, pues al abrirle esas cavidades deja que bacterias entren y le da sepsis también al ganado y mueren.
5: Y
6: muchos
5: se pueden morir.
6: Exacto. Y es tan difícil a veces en una sola puesta de una mosca de gusano barrenador, el Coclymia hominivorax, que es el nombre de la mosca, al poner en una herida, en una cavidad, sus huevos ponen hasta 200 en una sola. Y de esos almacenan hasta el 70%. ¿Cuántos gusanos se van a producir?
5: ¿Todos son los que barrenan?
6: Y todos al mismo par pueden ir barrenando.
5: O sea, es muy rápido.
6: Entonces, por eso a veces tienen que sacrificar al ganado. Porque ya están tan invadidos que es imposible quitarle todos.
5: Pero esto ya estaba erradicado.
6: Esto ya estaba erradicado.
5: Desde los 90s, ¿no?
6: Desde el 70. Un programa de erradicación del 70 al 92. En el 92 se declaró que era libre de México y Estados Unidos. ¿Cómo lo hicieron? Pues liberaron muchísimos cientos miles de millones de machos, pero estaban radiados, o sea que eran infértiles, digamos.
5: Okay.
6: Entonces se reproducían con moscas hembras y las moscas hembras lo que tenían era producción de huevos sin larvas, o sea, eran huevos estériles, digamos, ¿no? Uh-huh. Y así ya dejaron que no se reproducieran hasta que finalmente desaparecieron. Esa fue la técnica que usaron.
5: ¿Y por qué ahora regresó?
6: El problema donde no realmente, aparentemente se había erradicado, pero había pequeños brotes, por ejemplo, en Panamá, en Puerto Rico.
5: En Centroamérica,
6: en varios de Venezuela. Y por ahí había esos pequeños brotes. Con la cuestión de la inmigración y el tráfico ilegal de ganado, ahí empezó, por eso Chiapas fue la primera zona. Y de ahí, así es como hemos venido con los casos. Chiapas empezó primero el año pasado con hasta un total de... El año pasado cerró con 90 casos en todo el 2025 y en 2026 al 3 de julio lleva ya 55 casos. Y después empezó a extenderse ahora nuevamente a Hidalgo, a Jalisco, Hidalgo con 28 casos, Hidalgo con 13 de humanos, humanos con infección. Al ganado ha habido más. Oaxaca 39 casos, Puebla 35, Veracruz 90 casos, 24%. Es el que más casos tiene ahorita en todo lo que va de este año.
5: Me impresiona los casos en humanos porque... ¿Cuáles son los factores? Supongo que la mala higiene o la falta de higiene, claro, es lo que pues provoca esto.
6: Bien lo comentaste, la falta de higiene es la primera parte de esto, ¿no? ¿Por qué? Porque si yo baño a mi perro o a mi gato, yo mismo me baño a lo mejor una vez por semana, pues dejo, o dos veces por semana, dejo que todos estos días una mosca se pare en una herida, en alguna lesión, más si es una persona ya frágil, por ejemplo, los animales, las mascotas a veces pueden ni siquiera darse cuenta, ¿no? Pero un humano, por ejemplo, con una pequeña herida, que muchos lo vemos, por ejemplo, con pacientes ancianos, ¿no? Que tienen ya algo de demencia, que solo están en cama y que pueden estar un poco descuidados porque no están al 100% con ellos, pues se le puede parar hasta en la oreja, en la nariz, y ahí dejar los huevos y convertirse en gusanos. Vamos a poner un ejemplo de un paciente con pie diabético que de por sí ya tiene demencia y que solamente está en cama, ya no comunica, tiene muy poca movilidad, y de repente pues llega, pues lo encuentran sus familiares con una lesión en su pie, con unas gusanos. Al menos para la persona que no se dedica al 100% a esto, ver los gusanos no va a poder distinguir si es una de estas de mosca doméstica o si es de gusano barrenador o Lucilia, no va a saber. Entonces hay que ver de que no se trate de que efectivamente que sea gusano barrenador. Y lo siguiente es que no podemos quitarlos y echarlos a la basura. ¿Por qué?
5: Porque eclosionan de nuevamente como mosca, ¿no?
6: Y vuelven a reproducirse y a contaminar el ambiente otra vez y a infectar otra pacientes o huéspedes. Entonces lo que necesitamos es quitar la mayoría. Recomienda, si no tenemos en ese momento la posibilidad de que nos ayuden a supervisar qué sea, echarlos en un frasco con alcohol. Con alcohol prácticamente se preservan intactos. Mueren, pero se preservan intactos los gusanos. Echamos una porción en alcohol y lo demás tenemos dos opciones. Una es incinerarlos o inundarlos de alcohol y dejarlos en un recipiente cerrado. Aparte de las muestras que ya tenemos, ¿no? O jabón, agua de jabón y dejarlos ahí encerrados. No recomiendan enterrarlos para que puedan reconocerse al microscopio de qué se trata. Si es Lucilia, si es la mosca doméstica, no pasa nada, ¿no? Finalmente tenemos muchos años viviendo con ellos. Lo ideal es tener mosquiteros, una buena higiene, si se encuentran, reportarlos para ver de qué se trata.
5: ¿Estas son como medidas ya teniendo ahí al gusano?
6: Sí, hay que ir a atenderse porque sí tiene sus cuidados cómo retirar estos gusanos. A veces si uno los retira nada más, la misma persona familiar del paciente los retira, puede a veces también lastimar al paciente, puede favorecer que también haya una infección. En este momento que como vemos vamos en incremento de casos, sí es importante cada vez que lo tengamos, reportarlo y o acudir al centro de salud, a la clínica familiar para que sea revisado.
5: ¿Qué otra medida importante de las que ya hablamos para reforzar?
6: El cuidado de pacientes que están postrados en su cama, pacientes que son inmóviles, pacientes que tienen alteraciones neurológicas que no permiten sentir incluso dolor a veces o comunicar qué problema tienen. Esos son los que deben tener especial atención e incluso hacer una rutina diaria o cada vez que se haya el baño de estos pacientes, el aseo de ellos, revisarles la oreja, revisarles la nariz, revisarles la boca, e incluso hasta las cavidades genitourinarias, por ejemplo, ¿no? La vagina, el ano, a veces también es un lugar donde se pueden alojar las moscas y ahí dejan los gusanos. Y muchas veces puede pasar mucho tiempo ahí y nadie se asome a ver. El gusano barrenador, cuando ya empieza a dar síntomas, incluso dolor en el paciente, ya seguramente ya penetró más las cavidades. O sea, cuando está muy superficial, la verdad es que ni siquiera puede dar nada. O a veces puede haber uno, por ejemplo, una herida que se pone más roja, o que se abulta, ¿no? Se hace un bultito en el tejido. La oreja, por ejemplo, hasta que ya empieza a penetrar el tímpano, más adentro, ahí es donde ya empieza a dar dolor, pero puede no dar ningún problema. Entonces aquí yo creo que no es conveniente esperar hasta que haya un síntoma.
5: Si llegamos a ver esto en pacientes, en mascotas, ya decíamos que hay que reportarlo para, ya tengo el número, es el 800-751-2100. Él es el doctor Bruno López, infectólogo. Gracias por estar aquí.
6: Muchas gracias.
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2: Las 10 con 21 minutos.
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4: Recientemente la Policía Estatal de Caminos dio a conocer que en mes y medio han sido aseguradas alrededor de 400 motocicletas por diversas causas en los operativos que se llevan a cabo en la entidad. Esto como parte de las políticas en la materia que ha implementado la Secretaría de Seguridad en el estado. La estrategia seguirá para que los conductores de motocicletas porten sus documentos en regla, pero sobre todo que no tengan reportes de comisión de delitos. En la mayoría de los delitos cometidos en Tabasco tiene que ver una motocicleta. En lo que concierne a los accidentes, las motocicletas se han convertido en la principal causa de atención por encima de los percances vehiculares que anteriormente encabezaban las estadísticas. Y es que de acuerdo con la Cruz Roja Mexicana, Delegación Tabasco, el personal de esa institución llega a atender hasta 10 accidentes de motocicleta en un solo día. Aunque las autoridades de tránsito han informado en reiteradas ocasiones que trabajan con diferentes instituciones en estrategias para tratar de reducir las cifras, los resultados no se han dado. Por el contrario, la problemática va en aumento y parece no tener fin. Hasta el siguiente comentario.
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0: Las 10 con 26 minutos.
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2: Respetable público, lucharán dos de tres caídas sin límite de tiempo. 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
1: Las 10 con 39 minutos.
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2: Las 10 con 46 minutos.
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1: Las 5 con 4 minutos.

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2: Las 5 con 35 minutos.
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2: Las 5:53.

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2: Las 6 con un minuto.
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1: Muy buenos días, señoras y señores, arrancamos, comenzamos ya en este miércoles 19 de agosto. Hoy cumpleaños el buen amigo Luis Osorio, el Capi, de nuestra estación hermana Los 40. Hoy le mandamos un abrazo al buen Capi, siempre tipazo, siempre a la orden. Le mando un fuerte abrazo, que Dios me lo bendiga siempre, carnalito, gracias por su amistad.
2: Vaya con cariño.
1: Déjeme le presento a todos y cada uno de los integrantes de este bonito y bello programa. Bien. Que hoy estamos cubriendo al maestro Padilla, porque ya saben que está de vacaciones, pero desde Tacubayita la Bella llega cantante, talentoso urbancumbiero, pero sobre todo con un gran corazón para todos ustedes. Él es Alejandro, él es Guzmán, él es Cortés, él es el Cocodrilo.
2: Gracias, muchachos. Buenos días. ¿Cómo estamos arrancando ya este show? 5551-668929 para que ahora mismo se comuniquen y nos digan cuál es la rola que les da para arriba. Con esa complacencia, nosotros arrancamos la mañana. Y desde la Agrícola Oriental, yo me permito presentarle un hombre altamente catalogado para toda clase de índoles y anexias, dijera aquel. Y por si fuera poco, televisero, también cocinero, por supuesto, emprendedor y sobre todo muy gracioso, Luis Martínez, el gallo.
1: ¡Wow! ¡Qué bonito! Oigan, en este miércoles 19 de agosto, el programa no circula en la Ciudad de México y los municipios del Estado de México. El engomado color rojo es el que no circula. Terminación de placas 3 y 4, holograma 1 y 2 de 5 de la mañana a 10 de la noche. Ya saben que los vehículos con holograma 0 y doble 0, así como los eléctricos e híbridos, si cumplen con los criterios de exención, bueno, pues o sea, están exentos de que pues ellos sí pueden circular normalmente. Esto a menos que la megalópolis, ¿verdad?, diga que es lo contrario y que hay doble contingencia.
2: O triple contingencia.
1: Ya sabes cómo es. Pero bueno, hoy vamos a arrancar con las rolas que les dan para arriba. De una vez váyanse reportando notas de audio y WhatsApp 5551 668-929.
2: Vamos a recibir llamada. Buenos días. ¿Quién habla? ¿Hola?
3: Bueno.
2: Sí, ¿quién habla?
3: Antonio.
2: ¿Qué pasó, Toño? ¿De dónde nos llamas?
3: Hidalgo.
2: Bienvenido, Hidalgo. Cuéntame, Antonio, ¿cuál es la rola que te da para arriba?
3: Sueña de Intocable.
2: Uy. La ponemos con cariño, hermano, pero nada más me resta hacerte una preguntota.
1: Tú y nosotros vamos.
4: ¡Para arriba!
2: Eso, muñeco, a las 6:06.
1: Vamos para arriba.
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0: que te da para arriba, ¿cuál es? Hola, hola, buenos días.
1: Buenos días.
0: ¿Quién habla?
1: Habla Julio César.
0: Yulay, ¿cuál te ponemos, gordo?
1: Mis parientes somos, me da para arriba. Saludos para Tapachula, Chiapas.
2: Abrazo grande a toda la banda de Chiapas en México. Son las 6:09.
0: ¿Qué andas haciendo en Chiapas ahorita?
1: Aquí andamos trabajando en el mercado, andamos en una tiendita y venimos a las compras y siempre nos escuchamos temprano, todos los días.
0: Eso. Te mandamos un abrazote, son las 6:10.

0: vámonos con otra complacencia. La rola que te da para arriba, ¿cuál es? Hola, hola, buenos días.
1: Buenos días.
2: Sí, ¿quién habla?
1: Francisco.
2: Paco, ¿de dónde nos llamas?
1: Desde la mera capirucha de Pachuquita la Bella.
2: Ah, tierra de pastes. ¿Qué rola quieres, mi rey?
1: La de esa mujer de Tony Vega, por favor.
2: Si esa le da para arriba el muñeco, esa le complacemos.
0: ¿Dónde andas ahorita, gordo?
1: Gracias, gracias. Aquí vamos de camino al trabajo.
0: Va, ¿qué te dedicas?
1: Haciendo pastes, joven.
0: Oye, oh, ¿pero de qué sabores?
2: ¿Le atiné?
1: De tocho morocho.
0: Ay, tráeme tres de mole.
1: Especialmente los de hawaiano, loco.
2: Ah, qué rico. Oye, ¿crees que lleguen al CDMX? Unos cuantos, sí. Y los mandan desde allá. Pues de una vez,
0: ¿no? Oye, un abrazo también. ¿Cómo se llaman tus pastes, carnal? Digo, pues ya que estás aquí, ¿no?
1: Pastes Kiko.
0: ¡Ajá! ¡No!
2: Tienes un cadenón, ¿eh?
1: No, ya te la sabes.
0: Te mandamos un abrazo, tesoro. Cuídate mucho, mi rey. ¿Qué hora son?
2: Las 6:13.
0: Oye, ¿y en los pastes cómo se dice?
1: Aquí. Para arriba.
0: Bueno, sí.
2: Hola, qué buena, muy bien.
0: Es igual.

0: del día.
1: Oigan, Gema de la Casa de los Famosos.
2: Cállate.
1: Vio a Yair bañándose y dice que quedó impactada por el tamaño que lo caracteriza.
2: Fíjate. Bueno, cuéntanos.
1: Pues esta.
2: Es la información.
1: Ah, súbele al fondo, mira nomás. Fama, quiero más. Yo sí me imagino un día entrando ahí a echar cotorreo.
2: Yo también.
1: Sería chido. Yo creo que tal vez saldría divorciado, pero bueno. Oigan, señoras, señores, déjenme les cuento. No, pues es que imagínate en una de esas me ligo al Aldo Rendón y...
2: y mira, no sé cómo te vaya a ir para sentarte, pero bien vestido siempre.
1: Sí. Seguro voy a perder muchas seguidoras, pero voy a ganar muchos seguidores.
2: ¡Ay, jefa!
1: Oigan, y resulta y resalta que en la Casa de los Famosos ya no hay privacidad ni para bañarse. Resulta que Gema tuvo, pues, vamos a ponerlo así, un encuentro bastante inesperado con Yair, pues mientras él se estaba bañando, ella solamente había entrado por una toalla, lo cual, pues después vino mejor, porque obviamente observó que Yair, le colgaba algo de su cuerpo, o sea, muy grande.
2: Como la campana, ¿no?
1: Ándale. Talangalangalanga.
2: Ahora sí que por eso es tan galán, tan galán.
1: Y bueno, pues queda clarísimo que el tamaño de su sorpresa soltó una declaración que encendió las redes sociales. Que porque dice que no le cabría ni en sus manos. Vamos a escuchar lo que dijo. Vamos.
2: Ay, Gema.
3: ¿Pero quién?
4: De los más bonitos que he visto.
3: ¿Quién?
5: ¿En serio?
3: Ay, maldita su esposa.
5: ¿Le abriste, si luego?
3: No. O sea, de este ancho. ¿De este ancho?
4: Para agarrar la toalla. Sí. No, así.
6: Yo creo.
5: ¿Qué? De ancho.
4: Yo creo que no la cierro.
2: ¿Pero quién?
5: Ah, abrió y se reflejó en el espejo.
4: No.
3: Luego se la vio.
4: Yo estaba parada.
3: O sea, se cuenta que yo me estoy bañando.
4: Ajá. Y abre la puerta para agarrar la toalla y yo parada así.
7: ¿Cuándo?
4: Así. Ahorita.
1: A ver, ya dijo que prácticamente...
2: ¡Carambas!
1: Ni cierra la mano si ella pensara en algún momento.
2: Bueno, también hay que ver, a lo mejor Gema es de mano chica, no sabemos.
1: ¡Claro!
8: Es larga y sabrosa.
1: Pues ahora entendemos por qué Gema se quedó con... Pues chata, ¿no? Con lo que vio prácticamente.
2: A ver, sí. Con Wendy tuvimos la generación del cambio. La casa se abrió a la onda trans y... Ok, después tuvimos la generación del conflicto con Adrián Marcelo.
1: Claro.
2: Esta casa no se ha caracterizado por nada conflictivo. ¿Y si esta se vuelve la casa del amor sensual?
1: Sí, porque esta como que, o sea, hay mucho cachondeo, ¿no? Hay mucho...
2: Sí, o sea, ya la flor con el S. Pérez.
1: Sí.
2: Ahora la Gema dice que es la voz de la zona. Y luego...
1: El Aldo Rendón queriendo voltear al Yair.
2: ¡Ay, maldita su esposa!
1: Pero honestamente creo que está dando de qué hablar y la neta es de que la Gema fue la que se llevó la sorpresa. Ahora entendemos por qué Yair se echa todas las mañanas 8 huevos duros para desayunar. Pues sino como...
2: Para llenar todo ese cuerpo de proteína está complicado.
1: Y todo esto sucedió
2: en un día como hoy.
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1: Son
2: las 6:21.
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0: momento de hacer una pausita. Regresamos con la rola que te da para arriba. Pídela por nota de audio o a través del WhatsApp de la Qué Buena, 5551-668-929. El Coco te lo rectifica.
1: Ahí le va para que lo apunte, 55-51-668-929. Dedicadas, la rola que te da para arriba. Jugamos ganalana, aquí te atendemos.
0: 6 de la mañana, 25 minutos, que no se le haga tarde.
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1: Vámonos con la siguiente dedicada, Toño. Buenos días.
2: Hola, ¿qué tal? Buenos días.
1: Dime nada, Qué Buena, Toñito, la dedicada para tu esposa Cintia, ¿verdad?
2: Sí.
1: Órale, vamos a ver. Las Cintias están de moda. Cintia, buenos días.
3: Roncan.
4: Buenos días.
1: Hola, Cintia. Te estamos hablando de la Qué Buena del show que te da.
3: ¡Arriba!
1: Mi amor, este que te saluda es el gallo, aquí a mi derecha está el cocodrilo Guzmán.
3: Hola, sí, buenas.
1: Y juntos queremos preguntarte si hoy es tu primer aniversario con Antonio.
4: Sí.
1: Pues muchísimas, pero bien artisísimas.
3: ¡Felicidades! ¡Ajá, ya!
1: De tu mero barrio en Tacuán.

0: año?
1: Como ya cumplieron un año, ahora sí ya dense el anillo.
0: Cintia, aquí está Toño. Toño, aquí está Cintia.
2: De compromiso.
0: Y está dedicada.
1: Es para ti.
0: Para ti, para ti.
1: Adelante.
0: Adelante.
3: Hola, mi amor.
4: Me voy a dormir un rato. Me despierta.
3: Hoy hace un año que decidiste tomar mi mano y desde ese día mi vida cambió. En 365 días me enseñaste lo que es amar de verdad. Reír hasta que duela la panza y tener un hogar en una persona. Gracias por este primer año. Por tu paciencia, por tu amor, por quedarte incluso cuando ha sido difícil. Quiero que hoy todo el mundo sepa y escuche que te amo y que este primer año es solo el primero de todos los que quiero vivir contigo. Feliz aniversario, amor. Te amo con todo mi corazón.
5: Gracias. Yo también te amo.
0: No vayas a pensar que le pedimos a ChatGTP que nos hiciera un texto, ¿eh? Ni te imagines.
1: Ni se nota.
0: Oye, pero qué bonito, ¿no? Porque un año se dice fácil, pero verdaderamente hay que aguantar la tos, la garraspera, hay que aguantar los malos genios, los malos olores.
1: Los ronquidos sobre todo, qué barbaridad.
0: ¿Estás insinuando que Cintia ronca como Cintia Clip?
3: No, y yo soy el que la despierta por
1: y se chuta unos periódicos que pa' qué te cuento.
0: Cintia, ¿sí roncas?
1: No sabía si estaba temblando, que estaba pasando.
0: ¿Sí roncas, Cintia?
5: ¿Quién?
0: ¿Tú?
5: No, yo no.
1: Dice, sí ronco por arriba y por abajo, dice.
0: Es que la Cintia Clitbo también ronca, entonces las Cintias yo creo que han de tener algún problemita no de defecto.
1: No todas, mi
0: hijo. Tú dijiste que sí.
1: No, no todas, perdóname.
0: Tú dijiste hace unos minutos que sí.
1: No, a mí no roncan, nada más periódicos.
0: Pero bueno, volviendo al punto, qué bonito, Cintia, que te quieran hacer esta dedicada aquí en La Que Buena, que sean muchos años más. ¿Se casaron bien o nomás se juntaron o qué rollo?
3: Ahorita estamos juntados, pero vamos a casarnos, ya le di su anillo de compromiso.
0: Qué bonito.
3: Aún tenemos proyectos por terminar antes de casarnos.
0: ¿Cómo cuál?
3: Unas cositas que tenemos.
1: ¿Cómo qué? ¿Cómo qué?
0: ¿Hacerse de su casa?
1: No, a ver, ¿cómo qué cositas? O sea, sí, pues digo, ni modo que no puedas decir qué.
0: Conseguir padrinos, dice.
1: Que nos presten dinero.
3: No, ¿cómo
1: qué? A ver, ¿cómo qué proyectos? Dinos, carnal, pues compártenos.
3: Obviamente crecer juntos como personas, okay, ser mejores.
1: Entonces, ¿la boda como para cuándo? O sea, gracias, qué padre que quieras crecer y ser mejor para ella. Pero ¿para cuándo la boda, mijo? Rápido.
3: No presionen, todavía no sabemos.
1: Ah, no creo que lo que no sabes eres tú. Mi amor, ¿tú te quieres casar, Cintia?
5: ¿Mande?
1: ¿Tú te quieres casar con él?
5: Sí.
1: Si él te dijera mañana, ¿te casarías con él mañana?
5: Claro que sí.
1: Si él te dijera en un mes, ¿te casarías con él en un mes? Ahí está, viejo ridículo, póngase los pantalones. ¿Sí? Entonces, si la ama y le festeja, cásese con ella, mijo, y se crece juntos, y se emprende juntos, y se echa ganas juntos, mijo.
0: Yo diría que nada más no lo dejes pasar mucho tiempo, sí, compadre, o sea.
1: Te la vas a perder, mijo.
0: O sea.
5: Y nada más
0: ahí
5: se pudieron contar.
0: ¿Qué pasó, mi amor?
1: No, está trabajando ya.
0: Ah, ya.
1: Te van a batear, mijo.
0: Sí, o sea, no, digo, nada más no calientes mucho los bollos, porque si no, luego se quema el pan. ¿A qué voy con esto? Que pues no dejes pasar mucho tiempo, ¿no? O sea, que también no lo descartes, porque luego mucha gente hace desidia y así se avienta 15, 20 años y nunca se casaron. Entonces.
1: Ahora, no está mal, tampoco está mal. No, pero, no está mal. Pero mientras sea el plan de los dos, pero tú dices, vamos a hacer unas cositas. ¿Cuáles cositas? Ay, pues crecer, desarrollarnos, quiero acabar dos doctorados, hacer un diplomado y posiblemente quizá pisar la luna en una nave espacial y ya después, o sea, no manches.
0: Ese podría ser un plan. También está el otro de irte de mojarra al gabacho, hacer lana y otra familia y ya después vuelves.
1: Ya después vuelves y después de 3 años conoces a tu hijo de año y medio.
0: Bueno, ahora sí, Cintia. ¿Algo que le quieras decir a Toño, Cintia?
1: ¡Cinti!
5: ¡Mande!
0: ¿Algo que le quieras decir a Toño?
5: Que lo amo mucho. Gracias por este año. No ha sido fácil.
1: Seguramente.
5: Sigue siendo un poco complicado, pero al final del día, pues, es un trabajo en equipo, es de ambos. Y a madurar.
0: Bueno,
1: está
5: en
1: muy bien.
5: En todo aspecto, en todo sentido y echar pelando.
1: Está muy bien.
0: Te mandamos un besote, Cintia. Sigue trabajando. Gracias. ¿A qué te dedicas, mi amor?
5: Soy empleada de Walmart.
0: Ah.
1: De Walmart.
0: ¿En qué área estás?
5: Calidad.
1: ¡Oh! Y en calidad.
0: Calidad y cantidad, mi amor.
1: Calidad y cantidad, mi amor.
0: Bueno, Toñito, ¿algo que quieras agregar, gordito?
3: Nada más que le dedico la canción que ella misma me regaló hace un año.
1: Ajá.
3: Es los 2020 de Orlando Vivas, o no recuerdo el nombre.
0: Alfredo Olivas.
3: Alfredo Olivas.
1: ¡Efrendo! ¡Hola! ¡Ay, qué bueno, qué bueno! ¿Y tú en qué trabajas, mijo?
3: Yo soy promotor de autoservicio.
1: Me queda claro que maestro de literatura no va.
0: Pero... No, se han de dar sus atrancones ahí en el Walmart. Porque él también está ahí, ¿no?
1: ¿Cómo se conocieron en la bodega? Sí.
0: Bueno, te mandamos un abrazo, mi querido Saltamontes. Cuídate mucho, pórtate bien. Aquí está tu rola y antes una última pregunta.
1: Saltamuebles, ustedes.
0: Y nosotros vamos.
3: Los hijos de la mañana.
1: Gracias, chiquillo. Adiós, nena.
0: Adiós, Cintia. Sigue checando la calidad y la cantidad, mi amor. Oye, yo no sabía que pagaban por checar la calidad del producto.
1: Pregúntale a la Gema con los del Yair.
0: Hay que ir a probar las donas.
1: Dice que sí pagan.
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0: 55 51 668 92 9, línea de contacto para que te reportes con nosotros.
1: Hola, buenos días, ¿con quién tengo el gusto?
2: Hola, buenos días, habla con la con la señorita Juliana.
1: Con A,
0: Juliana.
2: Estoy nerviosa.
1: Hola, bebé, ¿cómo estás?
2: Pues aquí queriendo hacer una serenata, pero que no, el joven no contesta.
1: Chalas, qué bueno, seguramente es por eso, porque aquí hacemos dedicadas, no hacemos de lo otro.
0: Pero no pasa nada, mi amor, dedicada, o sea, pues, igual por ti hacemos lo que tú quieras, chiquita.
1: Oye, pero cuéntame el chisme, entonces, al no contestar, la pregunta es, ¿hacemos la dedicada, la grabas y por supuesto que se la compartes o qué hacemos?
2: Pues yo creo que eso sería lo indicado.
0: Pero a ver, ¿la dedicada para quién es, mi amor, primero?
1: Para su novio.
2: No.
0: ¿Tu exnovio? Y luego se llama Hugo Sánchez, o sea, es el Sánchez.
2: ¿Sí Hugo estás? Sánchez García.
1: No manches, o sea, pero a ver, ¿y por qué siendo tu exnovio, mi amor, le vas a celebrar el cumpleaños?
2: Porque nos llevamos súper bien, fue una relación muy bonita, muy de mucha experiencia, de mucho todo.
1: ¿Y si estuvo tan padre, por qué cortaron?
2: Todo. Cuéntame, todo estuvo muy padre.
1: Cuéntame,
2: todo.
1: Si estuvo tan padre, ¿por qué cortaron?
2: Por la distancia.
0: Ah, caray.
1: ¿Cuál fue la distancia? No entiendo.
0: Su panza, dice.
2: En cierto lugar del gobierno donde a él lo ponen en un servicio y a mí en otro.
1: Ah, ándale, ¿para qué vas ahí si ya entendí menos? Pero digamos que entonces ya no se podían ver tan seguido.
2: No. Entonces sí, tuvimos que tronar, pero fue un amor y sigue siendo un amor de para siempre y fue como una promesa.
0: ¿Y sabes si él ya tiene su canchanchan y...?
1: Ya, pues ya.
2: No, con el
1: cambio de plaza, pues obviamente él dijo ya, pues hay que agarrar otra cosa.
0: ¿Cuánto tiempo tiene? ¿Cuánto tiempo tiene que se dejaron?
2: Un año.
0: Un añito.
1: No, pues ya, mija, ya.
0: Sí, pues es que mira, mija, las ganas son las ganas y la mano nunca ayuda completamente. O sea, también tú no sabes.
1: A mí eso
0: así.
1: Ya me huele a hasta como que están lijando la madera de la nariz y vino.
0: Hasta el Aldo Rendón.
2: ¿Le están dando ahorita el regalo de cumpleaños?
1: Sí, por eso no contestó. Ya te voy a decir la verdad, no contestó porque pues ni modo que te conteste a ti cuando tiene a la otra morra ahí durmiendo. Sí.
2: Ay, no.
0: Pero hagamos algo, a ver, pásanos tu Instagram ahorita que todos los que están escuchando chequen a ver,
1: sí,
0: qué tal.
1: A lo mejor estás bien sabrosa.
0: Ahorita sale.
1: Agarramos novio rápido.
0: ¿Cómo sales, Juliana? A ver.
2: Es que no tengo Instagram.
0: Me recargo en la pared. ¿Cómo
1: entonces,
0: sales en
1: Facebook?
2: ¿En Facebook? Juliana Grace.
0: ¿Juliana qué?
2: Grace.
0: ¿Grace?
1: G-R-A-C-E
2: J-U-L Juliana normal, punto es G-R-E-S-S.
0: Ok, G-R-E-S-S.
1: Juliana punto G-R-E-S-S.
2: Grace, es correcto.
0: Ok, síganla, a ver, ahí que la banda opine. que la banda opine. ¿Sí es cierto que la dejó por la distancia o la neta chicoteó por algo, no?
1: O sea, te digo.
0: Oye, hermosa Juliana.
2: Yo pensando que
1: a ver, esperándome. Apareces como Juliana.Gres.
2: Ajá.
0: Grace.
1: Ya.
0: G-R-E.
1: Ándale.
2: Ajá.
1: Ándale, si no me sale.
0: Sí. Es que al Coco lo bloqueaste la última vez, ya, mi amor, que bien acosador este.
1: Hola.
0: No, hubieras visto a mí cómo me
1: eso
0: traía.
1: No lo digas ni en broma.
0: Me decía, no, hombre, gallito, vente a la mañana, te voy a traer tu café diario y míralo.
1: Es
0: nomás,
1: un privilegio para mí darte un café.
0: Me hizo invitarle el desayuno todo un mes. Pero bueno, mi amor, hazle su dedicada a tu expareja, a ver si vuelve el hijo de la Chilindrina y esta dedicada.
1: Es para ti.
0: Para ti, pañañín.
2: Hugo, feliz cumpleaños. Espero que te la estés pasando trabajando y no en otro lado. Y te quiero mucho. Y pues, como siempre, la promesa de siempre, que siempre vamos a ver nuestros amores de nuestras vidas. Y que te amo y que te voy a seguir amando siempre.
0: Hugo, como este mensaje lo vas a escuchar porque lo está grabando, nunca hablamos mal de ti, Hugo.
1: Jamás.
0: No vayas a pensar.
1: Jamás, amigo. Le dijimos a Juliana que tú sigues esperando célibe.
0: Sí.
1: Que no has tocado bueno, pero ni la carne con el carnicero.
2: No, yo sé que él es bueno.
0: Te lo prometemos, Hugo Sánchez, pásala bonito.
1: Y saludos a todos los del Club de Cuervos.
0: No, ese Hugo Sánchez no es. Pero bueno. Mi corazón, te mandamos un beso, que conserves esos sentimientos tan hermosos que la neta ya no existen, ¿eh? O sea, yo me he puesto a pensar cuánta gente como tú existe que verdaderamente espera el amor de su vida, mi amor.
1: Claro.
0: Y ya no hay, ya no hay.
1: Ya no existe eso, mija. Tú ya eres, no hay. Tú eres de esas viejas sumisas que ya hay muy pocas.
0: No, ¿cuáles sumisas?
2: Pero este amor es puta. En esta vida hay
1: ¿cómo que ese amor cobra? No, ay, eso no se dice.
0: 1500.
2: Este amor es para hoy y para siempre, y él lo sabe.
0: Ay, mi amor. La neta, ¿por qué te clavaste tanto con este man? Sí, sí, la...
2: Ay,
0: sí, sí, ¿se rifa? Sí, sí, ya hablando acá en serio. O sea, ya a la hora de lo chido que sí saca la chuleta.
2: La verdad es que sí.
1: Oh, caray.
0: Sí, sabía, o sea, porque ¿qué hace que un hombre vuelva loca a una mujer? Dímelo tú.
1: Pues el tamaño de la cartera.
0: Dímelo tú, mi amor. O sea, ¿era el tamaño del mueble o verdaderamente era la faena que se rifaba?
1: Lo que se dice por ahí,
2: ambas
1: que ante la cuarta la vieja no se harta, dicen.
2: No, ambas juntas. Ambas
1: qué miedo.
2: Juntas.
1: Mira,
0: dijera aquel, ¿y tú cómo le hacías? Ay, un abrazo a mi mapachito que se nos fue. Ay, ahora sí, mi amor, aquí está tu canción y antes una última pregunta.
1: Ustedes.
0: Y nosotros vamos. Para arriba, gallito, para arriba. Es como que, ay, mi amor, como que para el hotel. No, mija, un año, espéralo otro rato más.
1: Espera otros dos.
0: Oye, ¿a qué canción querías, Jenny? Te preguntamos. Esa está bien fea, mija. Oye, no manches, ponnos algo.
2: Yo de Los Temerarios.
0: Ahí está, mira, ya ves, que la de Los Temerarios, la de ¿cuándo te veré otra vez, mi vida? ¿Cuándo?
1: ¿Cuándo te veré
2: también,
1: otra vez?
2: Estaría genial también.
0: Se llama Ven Porque Te Necesito, porque luego nuestro operador ya sabes cómo es, mija.
1: Ay, no,
0: pues. Es que teníamos otro, pues salió borracho y lo corrieron. Pero bueno, mi amor, te mandamos un beso.
1: Ay, ¿por qué quemas el maniwis al aire?
0: Aquí está tu canción, mi amor, y aquí suena.
2: La qué buena.
1: Las 6:55, saludos.
0: A ver, Juliana, G-R-A-S-A.
1: No sale.

0: Regresamos. Si quieres una dedicada, contáctenos 5551-668-929. Vamos a regresar con la rola que te da para arriba, pero ponnos una chida, una que sí nos dé para arriba toda la banda.
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0: En México, las 6 de la mañana, 56 minutos. Que no se le vaya a hacer tarde.
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7: Las 7 con 5 minutos.
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0: ¿Sabías qué?
1: Oigan, yo he sabido que entre familiares podemos regalarnos, pues vamos, ¿no? A lo mejor una comida, una playerita, unos zapatos, pero tanto como agarrar y regalarle un Ferrari a uno de mis primos, sí está. Es la información. Y bueno, pues resulta que lo que comenzó como una amistad entre dos figuras del regional mexicano terminó sorprendiendo a muchos en el internet. Y es que Natanael Cano y Tito WP pues vuelven a pasar en el ojo del huracán. Resulta que esta vez fue por un lujoso regalo que a más de uno dejó con la boca abierta. En algún momento pensarías que hay amistades que se demuestran con un amor, una chela, cuando vamos a las miches. Pero bueno, nunca regalándose un Ferrari. Y fue lo que pasó. Estos dos tumbados, estos dos primos, se regalaron un automóvil. Ese fue el detallito que le dio Natanael Cano a su primo, porque dijo, eres mi primo, y le dio su nave y le dio un Ferrari. O sea, honestamente, aunque la versión todavía no ha sido confirmada por ninguno de los dos, al parecer ya anda luciendo el Tito WP ese gran Ferrari regalado por Natanael Cano. Vaya que si en algún momento yo tuviera un primo, pues vamos, ¿no? Yo quisiera que el Nata fuera ese primo, ¿no? Y que me regalara un Ferrari. Digo, ya, aunque sea que nos regalara un carro, aunque sea para andarlo taxiando, ¿no?
2: ¿Un Ferrari de taxi?
1: No, pues no. O sea, de la marca que fuera, pero...
2: Sería bien loco. A veces sería así de los Black, ¿no? Yo creo.
1: ¿Cuántos quisiéramos tener un primo como Natanael Cano que te regalara un Ferrari? Así que todo esto sucedió
2: en un día como hoy. Con una combi me conformo.
0: Hasta aquí la información que desconocías en el ¿Sabías qué?
2: Con una Urban. Las 7:10.
1: 7 de la mañana con 10 minutos.

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1: Vámonos con la siguiente dedicada, mi Gus, ¿cómo estás?
2: Bien, ¿tú?
3: Bien, bien, mi querido.
2: Ah, Gustavo, yo pensé que Guzmán.
1: Bienvenido a La Qué Buena, gordito. Hoy la dedicada es para Mireya, ¿verdad?
3: Sí.
1: Va. Su aniversario es hasta septiembre, ¿ahora por qué te adelantaste?
3: Porque ella se encuentra delicada de salud.
1: Ah, claro.
3: Pues uno no tiene la vida comprada.
1: Y no de chicotear.
2: A ver, espérate, Karen, ¿aquí está muy enfermita o qué?
3: Sí, tiene insuficiencia renal.
1: Claro.
3: Y los doctores ya no dan muchas esperanzas.
2: Ay, Dios mío, hermano.
1: Vamos a ver. Mucho. Vamos a saludarla. Mireya, buenos días.
4: Buenos días.
1: ¿Cómo estás, mi corazón de melón? Te hablamos de La Qué Buena, del show que te da.
2: Pa' arriba, wow. Mire, pa' arriba.
1: Hermosa Mire, bienvenida a La Qué Buena, mi amor. Oye, nos están informando que en septiembre pues vas a tener tu aniversario, pero más que una felicitación, queremos mostrarte un mensaje de apoyo por parte del Gus. ¿Sí se puede o te agarramos ocupada?
4: No, sí.
1: Va. Pues entonces pon mucha atención porque está dedicada.
2: Es para ti.
1: Para ti, para ti.
2: Adelante, Gus Gus.
3: Pues quiero agradecerte por lo muy feliz que me has hecho, aunque hemos tenido altas y bajas, y pues quiero que le echen muchas ganas. Yo solo sé que Dios te va a mandar tu salud y siempre me vas a tener a mí para estar contigo en las buenas y en las malas, porque realmente te amo y no quiero que te dejes caer, porque eso me deprime a mí también, y quiero que estemos juntos los dos en todo esto, aunque el mundo esté en contra nuestra, aunque no tengamos apoyo por parte de tu familia, pero me tienes a mí, que es lo principal, que soy tu esposo, para responder por ti.
2: ¿Tú cómo estás, Mire?
4: Pues ahorita.
1: Mi hermosa Mire.
2: Estamos contigo, corazón.
4: Gracias.
2: Me queda claro que no está fácil, que a veces las pruebas que nos manda Diosito están bien cañonas. Entiendo que este caso es algo complicado para ti, pero pues créemelo, tienes aquí a un hombre que te acompaña para empezar. Y hay gente que te quiere mucho, que seguramente estará al pendiente de ti, corazón.
4: Sí.
1: Ánimo, preciosa, te mandamos un besote. Oye, ¿y por qué se te desencadenó toda la bronca de la insuficiencia renal? ¿Te la dejaste mucho o qué pasó?
2: ¿O estás renal? Ay.
4: Es que pues, yo tengo el azúcar desde los 12 años.
1: Ah, okay, carambas. Okay. ¿Y ya probaste medicina alternativa, herbología, cosas ahí naturales?
4: Pues son naturales, no, nada más ahorita con la pura medicina.
1: Pues fíjate que el compayazo, en paz descanse también, este carnal tuvo una situación complicada, que también en algún momento tuvo algún diagnóstico médico en el cual ya no le daban muchas esperanzas. Él también las perdió, pero más adelante se topó con el tema de la herbología. No sé ahí bien con quién haya sido. Creo que fue su hermana, si no me equivoco, la que lo llevó. El chiste es de que al parecer, pues bueno, ¿no? Alargaron un poquito ahí el proceso, ¿no? Ya no fue tan como tan duro para él, porque también era al parecer un poquito complicado. Entonces, mi corazón, a veces la vida nos pone achaques, a veces la vida nos pone enfermedades, pero aquí lo importante es aprender a sobrellevarla. Y bueno, ¿no? Pues de que todos vamos en algún momento a partir, todos vamos a partir. ¿Cuándo? No lo sabemos. Tal vez unos primero que otros, tal vez por accidente, por enfermedades, por situaciones a veces que uno no contempla, porque todos creemos que tenemos la vida comprada y no es cierto. Entonces, hay que tratar de disfrutar, mi corazón, todos los días de la vida. Dile lo mucho que amas a todas las personas y también no te quedes con ganas de nada, mi corazón.
4: Sí.
1: ¿No? Vamos a echarle para arriba. Vamos a ver qué otra alternativa puede haber y no se me agüite.
4: Sí, está
1: bien. Va, y aquí tienes a un Gus que siempre va a estar contigo y que a través de esta llamada te lo quiere externar. Y además te va a poner una canción, mi amor.
4: Sí.
1: ¿Va? ¿Cuál va a ser, Gus?
3: siempre a mí de Gloria Trevi.
2: Te la ponemos con cariño. Echarle ganas, nena. No siempre es fácil. No siempre es posible, pero con fe, seguramente el tránsito será mucho más placentero.
4: Sí, gracias.
1: Te mandamos un besote, hermosa, y aquí suena.
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1: Mi Gus, felicidades por seguir al pie del cañón, carnal. Te mando un fuerte abrazo.
3: Muchas gracias, igualmente.
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0: Tiempo de hacer una pausita. Regresamos con la rola que te da para arriba. 5551-668-929. 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
0: La Que Buena. 7 de la mañana, 25 minutos. No se le vaya a hacer tarde.
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0: Lázaro Medina, de Atizapán de Zaragoza, donde se baila y se goza.
1: ¡Eso! Ivonne, ¿qué andas haciendo ahorita en la mañana, Ivonne? Te oyes, pero si bien, hombre.
0: ¿Qué crees? Que acaba de escuchar el caso pasado de la chica que está enfermita.
1: Ajá.
0: Híjole, se me apachorró mi corazón.
1: Ay, mi amor, sí. Pues, ¿y qué le dices? Imagínate, ponte en el lugar de nosotros, sí, ¿qué le dices? Sí. O sea...
0: Es que sí, pues, sí, quiero decirle algo.
1: Mira. A ver, adelante, amor.
0: Nena, Dios está contigo. Dios te está tomando de su mano, te tiene abrazada hacia su pecho, mi niña. Ten mucha fe, mami. Él es el que decide, los médicos no deciden. Dios es el que decide cuándo y a qué horas estás con él. Y él en este momento, mamita linda, está contigo, mi amor. Mucha fe, mucha fortaleza. Y a tu esposito, mi vida, él nunca te va a abandonar. Él siempre va a estar contigo, mami. Y los dos juntos van a llegar a festejar muchos años juntos, mamita linda. Es todo.
1: Hermosa Ivonne, te mandamos un beso, mija. Cuídate mucho. Y ahora que te pongas mal tú, me cae que te hacemos un rosario también, ¿eh? Hombre, cómo nomás para ella.
0: Oye, no, no, no.
1: Mi vida hermosa.
0: Cuando yo me ponga mal, papi, me traen al arrollador.
1: Ay, ay, ay, ay, ay. Ay, ay, ay, ay, ay. Está bien, mi corazón. Tú te lo mereces todo. ¿Qué rola vas a querer?
2: Sí, claro.
0: Muchas gracias, mi amor. Mira, a mí me encanta la de Valió la pena equivocarme de la arrolladora y se la dedico a todo el mundo que esté enamorado y que cree que se equivocó al elegir a su pareja.
1: Okay, ¿tú te equivocaste, mi amor?
0: No, yo me casé con el hombre que yo amé.
1: Ay, y mi amor. Amando. Qué bonito. Y aquí suena.
0: La qué buena. Y vámonos para arriba con los hijos de la mañana.
1: Eso, chica. 7:33 a.m. Es para arriba con
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0: poderosa reflexión del Mamut Padilla.
1: Hoy presentamos El Amor Adulto. De repente un día dejé de verle las curvas y empecé a fijarme en su rostro. Un día dejé de verla con deseo y empecé a apreciarla con el corazón. Ya no me preocupaba mucho por cómo lucía, pero sí me preocupaba mucho por lo que ella me decía, por el tono dulce de su voz, por la agudez de su inteligencia y por lo atinado de sus comentarios. Y ahí comprendí que yo la amaba, no por su apariencia física, sino por toda la esencia. Ahí descubrí el amor verdadero, el amor adulto, el amor añejo. Y ese día ya no tuve nada que ver con la carne, pero eso sí con los sentimientos. Aprendí a valorar lo bendecido que he sido de tener a una mujer tan hermosa como ella a mi lado. Aprendí que las pasiones del pasado fueron muy hermosas, pero que nada se comparan con las conversaciones de hoy. Dicen que los tiempos cambian las circunstancias, y yo en este tiempo estoy convencido de que tú eres lo mejor que me pudo haber pasado. Y con los años que me quedan por vivir, pude encontrar el privilegio de estar a tu lado, amándote con un amor añejo.

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1: Oigan, chavitos, atención, porque vamos a regalar unas becas cortesía de Bodega Aurrera y están padrísimas porque el cocodrilo nos va a decir qué incluyen para que sepan cómo está el regalote.
2: Fíjate, mi rey, la beca es de 5,000 barotes. Además, una mochila y una lonchera nuevecita para que se pongan las pilas y se puedan echar la mano ahí que con la lista de útiles y con los uniformes y con los zapatitos nuevos, lo que pudiera hacer falta para que este regreso a clases sea placentero, obviamente cortesía de Bodega Aurrera y la que buena.
1: ¡Guau! ¡Qué bonito! Pues entonces ya se la saben para que participe toda la banda. Notas de audio 5551-668-929 para saber los chavitos qué promedio sacaron y que vayan registrándose con nosotros a través de las notas de audio.
2: ¡Me gusta! ¡Hagámoslo! ¡Wow!
1: Vamos a ir pidiendo entonces ahí a través del WhatsApp 5551-668-929 y vamos viendo a ver a toda la banda, todos los chavitos que se van reportando. Después nosotros vamos a marcarle y ya de ahí entablaremos la llamada telefónica.
2: Que nos cuenten de cómo es el promedio, si es 8, 9 o 10, ya están jugando, ¿eh?
1: A ver. Hola, hola.
3: Mi nieto sacó 9.8, espero y le llamen.
1: ¡Ay, señora, que se reporte el nieto! ¿Usted qué tiene que dar? ¡Ay, señora!
2: ¡Ay, señora! Parece que el 9.8 se lo sacó él, pero usted trae 7 en entendimiento. ¡Qué bárbara!
1: Le mandamos un beso, jefa. Échale otro. Bueno.
4: Sí, jefa. Hola, qué buena. Saqué un 9.2 y me llamo José Carlos.
1: Ah, José, ¿pero en qué vas?
2: Por lo que se oye, creo que en sexto semestre de mecánica industrial, hijo.
1: Se oye que le está jabiando la voz a José. Pepe, échale otro.
5: Hola, qué buena. Yo soy Iván David Martínez Mendoza. Mi promedio escolar es de 9.8.

0: a ganar una beca.
1: ¡Órale!
0: Eso fue todo, gracias.
2: A ti, viejo, buena. Gracias.
1: Eso fue todo, dice.
2: Oye, los morros ahora hablan bien, bien masculinos ya.
1: Eso es todo, eso es todo, eso es todo.
2: Ayer hubo un mensaje de, hola, me llamo Lucero.
1: ¡Ay, no, caramba! Échale otro.
3: Aquí suena la que buena 97.5. Estoy escuchando la radio y me gustaría ganar una beca para mis estudios, ya que voy a pasar a secundaria, y eso lo ocuparía para mis útiles o mis uniformes. Mi promedio general terminó con 9.3.
1: Ah, mira, si nos oyen chamacos inteligentes, ¿ya viste?
2: ¿O no será que más bien van a estudiar diseño y las boletas les quedan muy bien?
1: Ándale, puede ser. Échale otro, hola.
2: Yo era de esos.
4: Hola, buenos días.
1: Hola, mi amor.
4: Me llamo Germán. Mi promedio fue de 10. Fui seleccionado para la escolta. Y quería ver si me podían ayudar con una beca.
1: Ah, mira.
2: Dicen que escolta.
1: Pues de 10 de calificación cerrado está.
2: Pelogluexa.
1: Pero quién sabe si sí, en qué iba, vea, no nos dijo con cuántos años se le oían, como de primaria, ¿no? Si se le oía.
2: Sí, se oía como que estaba terminando la primaria por la voz. Escuche.
1: Ok, vamos entonces a contactar a uno de los muchachos que ya están por acá reportándose. Fíjate, sí tenemos mucho radioescucha inteligente. Eso me gusta, eso me agrada.
2: Estamos buscando ya a través del registro oficial. Vamos a ver a quién le podemos marcar en este momento.
1: A ver.
2: Y que nos conteste fuerte que suena la que buena, ya se la sabe, ¿no?
1: Ok.
2: Hay una llamadita ya, bueno.
5: Bueno.
2: Y ya, perdón.
1: Ay, mi amor.
2: Hay una cosa se pidió.
1: ¿Cómo tenías que contestar, mi vida? Ya se nos colgó, creo.
2: Se espanto. Ay, haber dicho chin, ya la regué. A ver, bueno.
1: ¿Cómo?
5: Bueno. Aquí suena qué buena, 92.9.
2: Esta es otra llamadita, muy bien.
1: Ok.
2: ¿Cómo te llamas?
1: Acuérdense.
5: Mixtaya.
2: Pero nombre completo, por favor.
5: Victoria Berenice Ramírez Lara.
2: ¿Mixtaya?
1: No, Victoria Berenice Martínez Lara.
5: Ramírez Lara.
1: A Ramírez.
2: A ver, búscala por allá, Baby Mix.
1: A ver, vamos a buscar en los Ramírez.
2: Un Ramírez de Violetex.
1: El huracán Ramírez. A ver, estamos con el Ramírez. Ok, mi corazón, ¿cuál fue tu promedio?
5: 10.
1: ¡Ay! ¡Inteligente!
2: ¡Ay, nomás para el susto!
1: Pues, ¿qué crees?
2: Que tienes una beca cortesía de Bodega Aurrerá, pero hay que hacerte una pregunta rápidamente. Atención, atención, para que no te me pierdas. ¿De qué año saliste, corazón?
5: Del segundo grado.
2: ¿Segundo de primaria? Va, pregunta de segundo de primaria.
5: No, de secundaria.
1: De secundaria.
2: Ah, de secundaria, no, entonces va a ser más difícil.
1: A ver, vamos a buscar
2: ya
1: ahorita.
2: Tengo. Ya pregunta está. De segundo de secundaria. Okay. ¿Estás lista? Tienes que decirme cuál es el continente más grande del mundo. Inciso A, Asia. Inciso B, África. Inciso C, América. Te voy a repetir la pregunta, pon atención.
1: No te vayas a equivocar, Luis.
2: ¿Cuál es el continente más grande del mundo? Inciso A, Asia.
1: 5,000 pesos.
2: Inciso B, África. O inciso C, América.
1: La mochila.
5: Asia.
2: ¿Qué inciso es?
5: A.
2: Déjame revisar el cómputo. Dice la computadora que... ¡Asia! Llevas tu beca, 5,000 pesos, mochila y lonchera nueva, cortesía de Bodega Aurrerá y la que buena.
1: A ver, otra vez más despacito, ¿cómo dijiste? 5,000 varos.
2: Ajá.
1: La mochila.
2: Sí.
1: Lonchera.
2: Ajá.
1: Y todo esto cortesía de Bodega Aurrerá.
2: Sí.
1: Oye, gracias.
2: Y la que buena también. Gracias, Bodega.
1: Mamalucha se está poniendo la del Puebla con los estudiantes que escuchan la que buena. Oye, ¿qué vas a hacer con tu beca, mi amor? ¿Qué te hace falta de la escuela?
5: Algunos uniformes y calzado.
2: Ah, estupendo. Mira, me gusta que una vez dice zapatito dice calzado, qué correcta, ¿no?
1: Sí.
2: Luego siento que fue un 10 porque el léxico lo dice todo. Pues es muy propia para hablar. Ella dice calzado en vez de zapatos.
1: Sí. ¿Qué te parece si la otra beca la sacamos regresando a la pausa? Digo, no sé si es posible. ¿La sacamos de una vez?
2: De una vez.
1: ¿Nos da tiempo?
2: Sí, para que ganen.
1: A ver, vamos a ver. Si logramos entablar la llamada telefónica, le damos. Y si no, le damos regresando a la pausa.
2: De una. Bueno.
1: A ver, vamos a marcarle a otro de los que mandó sus audios.
2: Bueno.
6: Aquí suena la qué buena 92.9.
2: Vientos. ¿Tú cómo te llamas?
6: Fátima.
2: ¿Cómo?
6: Fátima Montserrat Linares García.
2: Fátima Montserrat Linares García. Deja que te busquen en registro, corazón. A ver si estás.
1: ¿Qué promedio tienes, Fátima?
6: Puro 10.
1: A ver,
2: ¿de qué año saliste, Fátima?
6: De cuarto.
1: ¿Hora?
2: ¿De primaria o de secundaria? Sale. Si está o no está Baby Mix, para ver si le preguntamos o no. Ok. Fátima, ¿sí estás? Cuarto de primaria, ¿lista?
6: Sí.
2: Pregunta rápida. ¿Qué civilización construyó Chichen Itza?
1: Ay, Dios mío.
2: Inciso A,
7: azteca.
1: 5,000.
2: Inciso B, maya. Inciso C, olmeca. Ay. Voy a repetir la pregunta.
1: Es una mochila.
2: ¿Qué civilización construyó Chichen Itza? Inciso A,
7: azteca.
2: Inciso B, maya. O inciso C, olmeca.
1: Son 5,000 pesos, no lo vais a perder. ¿Cuál es, mija?
6: Maya.
2: ¡Sí! ¡Felicidades! Muñeca, te llevas beca, 5,000 pesotes, mochila y lonchera, cortesía de Bodega Aurrerá y la que buena. ¡Felicidades!
1: ¿Otra vez? ¿Cómo dijiste? 5,000 pesos.
2: ¿5,000 pesos?
1: Mochila.
2: Sí.
1: Lonchera.
2: Ajá.
1: ¿Cortesía de Bodega Aurrerá?
2: Sí.
1: ¡Felicidades, mi amor! No nos cuelgues, aguántanos en la línea, nosotros te llamamos.
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1: Oye, vamos a la pausa, regresamos. Viene el ganalana en la Gea Buena, así que no te agüites si no ganaste. Viene mucho billete para ti, para que te alivianes para la inscripción, te entendemos.
2: La Gea Buena. Las 7:56.
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16: Las 7:58.
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8: Las 8 con 7 minutos.
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0: Sí. Dímela cantando con la palabra reencuentro. Reencuentro.
1: Ay, este reencuentro tiene mucho de dolor.
2: Ay, caramba.
1: Porque sé que él me ganó tu amor.
3: ¡Ay! Nena, ya te reconocí.
0: ¡Eso, Yuki!
3: Sí, no, ella es la vieja loca que estaba grita y grita ahí en el concierto de pequeño. Ya la reconocí por la voz.
0: Ah, yo pensé que porque la habías visto de atrás.
3: De soy.
0: Amor, vas por 400, ¿ok?
1: No, ya me quedo ahí.
3: Juégale por 400, vas muy bien.
0: Ay, Oyuki.
3: Ay, ay, yo. Vas, Oyuki.
1: 100 pesos me llevé porque me puse muy nerviosa.
3: Bueno, vas por 500, no 400, venga.
0: Sí, 500.
1: No.
3: Bueno, vas por 600, venga.
0: Venga, 6.
1: No, ya.
3: Bueno, 700, ya, venga.
1: No.
3: Última oferta. Gracias. Última oferta. Vas por 800. Ni un peso más.
0: Es facilita, Oyuki.
1: No, muchas gracias.
3: Va a estar muy fácil, nena.
1: No es cierto.
3: ¿Es en serio?
1: ¿Qué sigue?
3: Bueno,
1: sigue?
3: Es adivina la canción.
0: Te pone una canción el Coco y tienes que adivinar. Es más,
3: ¿cómo se llama y quién la canta?
1: Oh my goodness.
0: Ándale, Oyuki.
3: 800 pesos.
0: Oyuki, ya, 800.
3: ¿Sí o no?
1: Pues bueno,
0: no tengo nada que pedir. ¡Eso! Oyukis aventados.
3: Venga, vas a jugar por 800 pesos.
1: Está bien difícil.
3: Tienes que decirme cómo se llama y quién la canta. Nena, adivina la canción.
4: Cinco. Cuatro.
3: Facilísima.
4: Tres.
3: Súbele, súbele.
1: No se escucha.
4: Cuatro.
1: No se escucha.
0: Ahí está el aire, mi amor.
4: Dos.
1: A ver, déjale, subo aquí.
4: Uno.
1: Ah, vámonos haciendo nivel conde.
3: ¡Ah, sí!
0: ¡800 morlacos, Oyuki, ya lárgate!
3: No, no, déjame jugar. Déjame
0: Oyuki,
3: jugar. No,
0: ya
3: te metas.
0: Vete, Oyuki.
3: Gallo, no te metas. Nena, vas por 900.
0: No vayas a perder, Oyuki.
3: Es pregunta de cultura general.
0: Sí, que nadie pierda, Oyuki.
3: Venga, vas por 900.
1: Ahora sí, ya no.
3: No, venga, Oyuki, vamos. Vas, es más, por mil. No, por mil.
1: Estás, no, muchas gracias.
3: Va, por mil, Oyuki, mil pesos. Bueno, Oyuki, 2000.
1: No, no, muchas gracias.
3: Oyuki, 5000.
1: No.
0: Oyuki.
3: Oyuki, 7000, no. Ni un peso más. 7000 pesos.
1: No.
0: Su risa de la Oyuki. Oyuki, ya ábrete mejor. Ya vete.
3: Oyuki,
0: a tu casa,
3: mi última oferta. Sí, mi última oferta.
1: Muchas gracias,
3: mi última oferta. 9000.
1: Los admiramos mucho.
3: Última oferta, Oyuki. 9000, ¿sí o no?
0: Oyuki,
5: son
0: ya
5: una
0: vete.
5: Bola de cobardes.
0: Ya vete, Oyuki.
3: Ganadora de 800.
0: Oyuki, hoy Carlos va a llegar a darte una lengüeteada que agárrate, mija. Nomás para que le invites unos de suadero, ¿eh?
3: Oyuki, qué vergüenza. ¿Pudiste haber jugado por 9000? Y la pregunta de cultura general era... Fíjate qué pregunta era, ¿eh? Aquí la tengo apuntada.
1: A ver.
3: Dime
1: a ver.
3: El nombre de dos luchadores mexicanos.
1: Latin Lover y La Parca.
3: Y con eso hubieras ganado 9000 pesos, pero no quisiste. Bueno, pues ya ni modo.
0: Pero Oyuki, mira ya, 800 seguros, mija.
1: Sí, un desayuno muy rico.
0: Amor, ¿quién no le gustaría desayunar el Oyuki a esta hora?
3: Hombre, hola. Yo soy de los primeros.
0: Carlos, ¿está por ahí Carlos? Pásamelo para saludarlo.
1: Sí, sí, sí, te estoy escuchando.
3: Charlie, hola. ¿Vas a querer Oyuki o no?
6: Con todo, mi amor.
0: ¡Eso! Charlie, te mandamos un besote, gordo. Cuídate mucho y aquí suena.
6: Saludos.
0: Oye, gordo,
1: saludos
0: y aquí suena.
1: Saludos a mi amiga Ale. Saludos a mi amiga Ale.
3: Saludos, Ale.
0: Y ahora Ale. Sí.
1: Aquí suena la que buena.
6: Vamos para arriba.
3: Eso, 8-19.
0: ¿Y Ale a qué se dedica o qué?
3: ¿Ale?
0: ¿Ale qué?
1: Ale
0: qué?
1: Está feliz de Pachuca.
3: También, también se cuide el Oyuki.
0: 8 de la mañana, 19 minutos, 800 varos se lleva Oyuki. Felicidades.
3: Pero podrían ser 9000, no

0: invitamos a que nos sigas en redes sociales, arroba Coco Alex Guzmán, cada kilo de oso, Alex Guzmán, todo juntito, y me encuentras a mí como arroba Luis Martínez el Gallo, arroba Luis Martínez el Gallo.
1: Abrazo grande para Vicky y para el Alex que nos van escuchando. Enorme abrazo. Oye, recuerda, estás en sintonía perfecta. Somos la que buena y este show te da pa' arriba.
0: Vamos a regresar con la rola que te da pa' arriba. Pídela por nota de audio o llamada telefónica, que no se le haga tarde. Ya son las 8:22.

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0: Tom.
1: Buenos días, hijos de la mañana. Quería ver si me ponían poner mi rola que me da para arriba de los cerros, la escuela. Y aquí suena la que buena, 92.9.
2: ¿Va? De los cerros, la escuela, esta rola me gusta.
0: Órale, viralota en el TikTok. Son las 8:31.
2: 8:31.

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1: Estimado aprendidamente, ha llegado la hora de presentarte el Zodíaco de esta mañana. Escucha con atención lo que traemos para ti en voz de nuestra Diabla Coronel. Adelante, Diabla.
2: Hola amigos, ¿qué tal? Muy buenos días. Iniciamos Signos Zodiacales con la Diabla Coronel. Hoy y día bastante interesante. Es un día muy importante, ya que a principios de agosto hemos realizado predicciones muy interesantes sobre lo que es las cartas sísmicas y lo que está ocurriendo de manera mundial con los sismos. Les comento, mi gente, siempre he sido una persona que les ha dicho no fanatizarnos, escuchar los consejos sobre lo que está ocurriendo y lo que puede ocurrir. El día de ayer, en mis redes sociales y en la nueva red social de TikTok, que la vamos a etiquetar aquí en Instagram, de la Qué Buena, estamos hablando de un cambio drástico y una situación drástica en lo que viene en catástrofes. Fue predicción cumplida en Guatemala, predicción cumplida en España, predicción cumplida en Colombia, y la situación que viene para México no es nada agradable. Así que los invitamos, vamos a ponerlo aquí en el Instagram de la Qué Buena, para que nos sigan en TikTok y estén al pendiente de estas predicciones. Y comenzamos con Aries, con numerología. Aries 12-2. Aries, ten mucho cuidado, por favor, con problemas de espalda, columna, situaciones de la presión y del corazón. Así que hay que llevar un poquito más relajado esa presión que solamente tú te sabes dar y sabes exigirte. No es momento de estar sobreexigiéndote, o no es momento de ser tan cruel contigo mismo y llevar una vida un poco más tranquila. Para Tauro, numerología 2-6. Tauro, debemos de comenzar dejar de esclavizarte con las cosas que no están ocurriendo a tu favor. Así que relájate, mi querido Tauro, porque vienen cosas buenas, vienen cosas para ti, padres, cosas que se empiezan a otorgar en la economía y en la riqueza. Así que felicidades para mi querido Tauro. Para Géminis, con numerología 2-2. Híjole, Géminis, ten mucho cuidado por las situaciones que vas a vivir. Creo que en tu caso, mi querido Géminis, con esta numerología que es la paridad, recuerda, es el karma. Todo en esta vida se paga. Y acuérdate que el mundo es el restaurante más caro y nadie se va sin pagar y sin dejar propina. Para Cáncer, numerología 1-11, numerología perfecta en crecimiento, evolución, en proyectos. Felicidades, mi querido Cáncer. Leo 10-6, ten cuidado, Leo, con la bipolaridad y sobre todo con esa melancolía o tristeza que probablemente estés cargando en este tiempo, mi querido Leo. Para Virgo, numerología 1-2, felicidades, Virgo, posición de riqueza, lujos y avance bastante bueno para ti, así que aprovéchalos porque vienen posiciones buenas, posiciones las cuales te van a dar ese buen sabor de boca de todo el esfuerzo que has hecho. Regresamos a la segunda parte de Signos Zodiacales aquí en La Qué Buena. ¿Con quién? Con la Diabla Coronel.
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1: Son las 8:39.

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1: Estimado perrino mental, escúchame bien lo que te voy a decir. El día de hoy tengo para ti el mensaje de la Diabla Coronel, que es aquella que ha investigado, tratado numerología, quiromancia, lectura de mano, el tarot y todo aquello que nos funciona para entregarte el mensaje claro. Adelante, Diabla.
2: Continuamos con la segunda parte, mi gente. Continuamos con la segunda parte de Signos Zodiacales aquí en La Qué Buena. Y bueno, le estábamos comentando, mi gente, sobre esas predicciones que vamos a estar etiquetando ya directamente aquí en el Instagram de La Qué Buena. Lamentablemente, pues habíamos tenido por ahí unas situaciones no favorables en redes sociales, pero todo lo que son predicciones, todo lo que vamos a estar manejando en La Qué Buena, lo vamos a estar subiendo directamente en TikTok y obviamente lo vamos a estar etiquetando aquí en el Instagram de La Qué Buena para que usted esté pues enterado. Vamos con Libra. Libra, numerología 1210. Libra, debemos de comenzar a tener un poco más de madurez, tranquilidad y un poco más de esperanza a las cosas que tú estás realizando. Ten confianza y ten fe en esas decisiones y en esos proyectos que te van a beneficiar. Escorpio, numerología 74. En negativo, mi querido Escorpio, vamos a comenzar a tener esa situación donde ya te van a pasar factura.

Fíjate en lo que quieres realizar. Para Sagitario, numerología 5-3, positivo. Muy bien, Sagitario. Llega el amor, la oportunidad, llegan posiciones favorables en la familia, en la economía y sobre todo en darte esa oportunidad de volver a renacer en ti mismo. Para Capricornio, con numerología 4-6, Capricornio, muy buena numerología y más porque viene con crecimiento y sanación económica. Así que aprovecha esta oportunidad, mi querido Capricornio, porque esto es para poderte estabilizar a largo plazo y tener sobre todo una mejor comunicación o estar en concordancia universal económicamente. Para Acuario, numerología 12-7, buena numerología también, mi querido Acuario, al igual que Piscis, con la numerología 1-10, siempre van de la mano en el caso de Acuario y Piscis. En este caso, la madurez, el crecimiento, la evolución y las oportunidades se presentan bastante favorables para ti el día de hoy. Te invito, en realidad te invito, hoy visites nuestro nuevo TikTok. No quiero ser alarmista, no podemos nosotros obviamente impedir o cómo prevenir tal vez a lo mejor un desastre natural, pero sí podemos tener muchos cambios como humanidad, porque la situación que viene es una situación muy, muy preocupante. A principios de agosto predije la situación de España, que fue predicción cumplida. Guatemala, predicción cumplida. Colombia, predicción cumplida. Chiapas, predicción cumplida. Y esto está documentado en las redes sociales oficiales. ¿Qué pasa? Sonora, México, Guerrero, Baja California, con una alta probabilidad de arriba de un sismo de 8 grados. California es Tokio, Chile, y nos falta todavía por ahí un país que se me fue, pero sería interesante que aquí en La Qué Buena, donde siempre nos comprometemos a hacerlo lo más precisos en las predicciones y jamás alarmarlos, sí tenerlos informados, así que los esperamos por allá. Que tengan un excelente día, mi gente.

0: con el coco, con el gallo y con el mamut, aquí en La Qué Buena.
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2: Mi querido gallo, Rafa, Tejón y Gabriel nos van escuchando. Abrazo grande, las 8:49.

0: gracias a la gran cadena que aquí se desconecta, se van a quedar con su contenido local. Guadalajara, puras buenas, Ciudad de México, nos vamos con las maduritas. Así que ve pidiendo la tuya, nota de audio o llamada telefónica.
1: Si nos llamas, te respondemos. Y si es por WhatsApp, grábate. Queremos saber cuál es la madurita que quieres escuchar. 55-51-668-929.
0: Son las 8:53.

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13: Las 8 con 56 minutos.
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1: Las 9:02.
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mañana con 3 minutitos, 9:03. Continuamos en la Qué Buena, 89.3 Villahermosa. ¿Cómo andamos, muchachonas, muchachones? Hermoso, hermoso miércoles 19 de agosto 2026. Qué rápido Oye, nos está comiendo agosto, pero bueno, yo quiero comerte a ti. A beso, a beso, a beso. La Patito está contigo en las tropicalísimas, así que espero que me acompañen, que se quede conmigo, que no se me vaya. Mañana radiante, fresca, pero muy, muy fresca. Aguaceraxo el de anoche, el de ayer en la tarde-noche. ¡Qué bárbaro! Oye, nos tocó agua, agua, agua y agua y agua. Decíamos, Dios mío, eso es un diluvio. Pero bueno, aquí estamos, vivitos y coleando. Gracias por estar con nosotros. Gracias porque nos prefieren. Porque nos dan la oportunidad de entrar a sus hogares, a sus changarros, a su vehículo. A su vida. 99-31-29-09-33 Ahí está la línea en cabina para que marquen y manden los mensajitos que ustedes quieran. Oiga, desde muy, muy temprano. Desde muy temprano nos están escribiendo. Desde las 6 de la mañana. Pero bueno, ándele, ándele, muchísimas gracias. Bueno, nos están escribiendo a las 6 de la mañana, independientemente de que no nos habían escuchado aquí, pero están ahí en la sintonía, están escuchando por arriba. ¡Qué bárbaro! ¡Ah, oh, mire, con beso y toda la cosa! ¡Ay, él en modo guapísimo! ¡Oye, están padrísimos tus lentes! ¡Están padrísimos, están padrísimos! ¡Me gustan, me gustan, me gustan! ¡Eso! ¿A poco? ¿Por qué? Si ayer estuve aquí, ¿por qué me extrañaste? ¡Oh! ¿Ah? ¿A poco sí mañana cumples años? ¡Ay! ¡Qué bonito! Oye, sí, pero ese café se ve rico. Sabe rico. Oigan, gracias muchachones, gracias por tantas fotitos que me están mandando y pues mensajitos también. Bienvenidos, bienvenidos. Me encanta saber que amanecen contentos, felices. Y es que debemos estar agradecidos con el Creador siempre, siempre por la misericordia de tenernos con vida, de tenernos chambeando, de que estamos bien, que amanecimos completitos. Amanecimos con los nuestros, con nuestra familia hermosa. Que es maravilloso, ¿no? Levantarnos y poder apreciar a nuestros hijitos, bueno, el que tiene sus hijitos chiquitos, pues verlos ahí al ladito de pues tuyo y ver que están ahí dormiditos y qué bonito, qué bonito. Y pues bueno, al que tiene a su esposita, a su esposito, que están ahí, pues al lado de ella, ay Dios mío, ya se puso panzón, pero no importa. Ay, mi madre, ya tiene un montón de canas, no importa. Ámense, ámense. Los años que tu pareja te regala, te entrega, valóralos, valóralos, definitivamente valóralos. Así que muchachones, vamos a escuchar música, mucha música para bailar. Así que si tú quieres una cancioncita de esas que te pone a vibrar, que te hace bailar, lo que tú quieras. Hoy estoy para consentirte, para apapacharte. ¡Vámonos con los hijos del pueblo! La Patito se queda contigo. Ráfagas de besos y abrazos. Aquí suena, lo que buena.

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8: Mañana con 11 minutitos, 9 con 11. 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
8: Contigo. 9 de la mañana con 13 minutos, 9 con 13. 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
13: Las 9 con 14 minutos.
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0: mañana con 18 minutos, 9 con 18. 99-31-29-09-33, 99-31-29-09-33, ¿cómo amanecimos? Ay, ¿qué nos dice por acá? Tenemos mensajitos. Dice por acá, Patito, te escuchamos todos los días. Gracias, mi querido Daniel, un besote para ti, mi rey. ¿Qué dice por acá? Ah, qué cosa, mi querido Javier Montalvo. Un caldito, se imagina, un caldito de pollo en sopa, o sea, con fideo, pues. Ah, mira, tan temprano, muchacho. Dice que también allá llovió en Minatitlán, Veracruz. Saluditos, mi rey, muchísimas gracias por compartirnos tu desayuno. Gracias a mi querido Beto Rojas que se comunica con nosotros. Ángel Ruiz, no sé, Angelito, más al rato hay que estar muy al pendiente de la programación, Angelito. Dice Patito, buenos días, cosita hermosa, aquí esperando para escuchar lo más bonito que es tu voz, dice. Ándele, ya me enamoraste, ya me berriaste. Ok, perfecto, mañana va a cumpleaños, pues muchas felicidades, pero mañana te voy a poner la mañanita, Miguel Luis Alberto, sale. Patito, soy Frank, saludos desde Teapa, Tabasco, desde el taller de hojalatería en Los Canti. ¿Será que me puedes conversar con la canción de Macarena? Claro que sí te la ponemos, mi querido Frank. Oye, Frank, ¿qué onda? Ya el corazón 100% sanado, ¿verdad? ¿Sanado o todavía? No, es que a veces hay corazoncitos que tardan en sanar. Hay corazoncitos que de verdad, sí, se llevan su proceso, su tiempo. Por eso es ideal que no luego vayan a buscarse otra pareja luego. No, espérense que sane el corazoncito. Pues imagínate. No, que para que vea, que sepa que, pues que al final de cuentas, pues pues así te lo dicen, ¿no? Que sepa que no la amaba yo tanto, ¿no? Dense tiempo. Vamos a ver a quién tenemos en la línea, quién está por ese lado. 3, 2, 1, suéltalo. Hola.
1: Habla el hombre misterioso.
0: Hola, ¿cómo andamos, mi misterioso? Gusto saludarte, mi rey.
1: Escuchando tu hermosa voz.
0: Gracias.
1: ¿Cómo has estado?
0: Muy bien, aquí cuidando el changarro como todos los días. Muy bien, gracias a Dios. Qué bueno, mi rey, igual para ti.
1: Me da mucho gusto que sigas ahí conociendo durante muchos años ya. Sí. Esperemos que sigas ahí todavía. Muchos años más todavía.
0: Gracias, mi rey.
1: Deseo lo mejor de corazón.
0: Ay, mi rey, muchísimas gracias. Igual te deseo.
1: Ya extrañaba yo tu voz.
0: Oye, ¿pero dónde estabas? ¿Qué te me habías hecho, misterioso?
1: Andaba yo de viaje.
0: ¿A poco?
1: Sí, así es.
0: ¿Pero todo bien?
1: Gracias a Dios, todo bien.
0: Qué bueno, mi rey. Me encanta saber que estás bien y que te fue muy bien. Y sobre todo de que regresaste a escucharnos. Y eso nos da mucha felicidad.
1: Sí, claro, como no moro.
0: Qué bueno, mi rey. Qué bueno que estás con nosotros. Es un placer escucharte. Y pues tú dime, ¿con qué canción te complazco hoy?
1: Bueno, pues vamos a... ¿Qué te parece la de... una de Vicente Fernández?
0: Pero estamos en la tropicalísima. Vamos a poner algo sabrosón para activarnos.
1: Okay, las africanas.
0: Africana, oye, esa está buenísima. Claro que sí, te la ponemos. Muchísimas gracias, mi hombre misterioso. Y allá suena.
1: La que buena.
0: Eso, gracias, mi rey. Se me perdió, ya decía yo, ¿qué se me hizo este misterioso? ¿Qué se me hizo? Saludos, Patito, desde Paraíso, Las Flores, desayunando unos ricos tamalitos de Minilla. Ay, ay, ay, qué sabroso ese beso. Provechito, muchísimas gracias. Fíjense que obviamente cuando vas a Paraíso, siempre pues vas a comer o en cualquier restaurante, pues ya te sirven ahí la porción de la Minilla. Qué rico, ¿eh? Imagínate una manejita o tamalito, como le llamen, pues de Minilla, no. Eso sí no los he probado, ¿eh? En manejita no lo he probado, así que pues quisiera probarlos, cómo no, acompañarlo con cafecito. Sí, definitivamente, con un café.

¡Provechito a todos los que están desayunando rico y sabroso! Gracias, gracias porque nos sintonizan. Gracias por tanta foto. Oye, se ven bien guapos hoy. Dice Patito, desde que nos regañaste ayer, ya tomé vergüenza. Hoy me bañé, dice. No, mi vida, es que el amor propio antes que nada, ¿eh? Antes que complacer a los demás, el amor propio. Y creo que al ponerse guapos, al peinarse, arreglarse bien, oler rico, eso eleva la autoestima. Muchas felicidades, mi rey, qué bueno que estás guapísimo hoy. A darle con todo. Dice, hasta me corté las cejas, Patito. No, es que hay unas cejas que ya, por favor, muchachos, ya pónganse atención. Qué bonito, me encanta saber que de alguna u otra forma, pues algunas palabras, ¿no? Les lleguen así como que el momento de la reflexión. Y qué bonito, dice uno, órale, me tiene que alguien que venir y decir, pero pues bueno, es para el bien, es para el bien. Y no lo hacemos con la intención de ofender a nadie. Al contrario, es para que se sientan bien, se sientan cómodos, se sientan amados, queridos, apapachados por ustedes mismos. Porque eso es lo principal, el amor propio. Muchachones, vámonos a una pequeña pausa y continuamos con mucho más. Soy Pati Torres, la Patito. Aquí suena la que buena.

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5: 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Las 9:28.

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6: 9:34, 9:34. 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
4: Contigo. 9:38 a.m, 9:38. 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
6: Las 9:40.

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1: 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Las 9:48.

0: Sí.
1: Inténtalo.
0: 99-31-29-09-33. 99-31-29-09-33. Vamos a ver, aquí tenemos en la línea. ¿Quién está por este lado? 3, 2, 1. Suéltalo.
2: Buenos días, papito.
0: Hola, muy buenos días. ¿Quién me llama?
2: Juanita, de acá de Boquerón.
0: Arriba, arriba, Boquerón. Gusto saludarte, Juanita. ¿Cómo andamos?
2: Pues aquí estamos. Como siempre.
0: Qué bueno, mi reina, qué bueno que estás bien, sí, y sobre todo que estás con nosotros.
2: ¿Y usted cómo ha estado?
0: Ah, pues aquí muy bien, gracias a Dios. Gracias a Dios, amanecimos contentos y felices.
2: Bendito Dios.
0: Qué bueno, mi reina, sí, pues tú dime.
2: Pues aquí estamos para saludarla.
0: Qué bueno.

0: Bueno, aquí estamos.
1: Derrama, que el Señor derrame bendiciones.
0: Gracias, mi reina, igual para ti.
1: Y también que derrame bendiciones y salud a la Lobita.
0: Gracias, mi reina.
1: Y para todos los que están, porque Dios nos bendiga y les dé salud, fuerza y aguante.
0: Eso, claro que sí, sí. mucho para, aguante.
1: Y para saludar a uno aquí de Boquerón, para Dieguito, que no lo he escuchado, para Marianita, Leonorcita, Noli y Marcela y Freddy, que Dios los bendiga.
0: Gracias.
1: Y que pues, que tenga un buen día, Patito.
0: Gracias,
1: que
0: Dios
1: la
0: mi
1: bendiga
0: reina.
1: También, siempre.
0: Igual para ti, mi reina, Dios te bendiga. ¿Con qué canción te complazco hoy, mi reina?
1: ¿Cuál le podría decir?
0: A la hora, ay, se olvida todo. Es que sí pasa. Así es cuando vamos al refri y no sabemos a qué íbamos. Y vamos a la tienda y no sabíamos a qué íbamos. Ay, Dios mío, ¿a dónde vamos a parar?
1: ¿Verdad? Yo pensaba que era nada más a mí que me estaba
0: pasando. No, mamacita, a mí también me ha pasado. Voy al refri y dije, ¿a qué vine? ¿A qué vine, Dios mío? Y tengo que regresar casi como dos veces. Y digo, no, se me va a acordar. Me voy a volver la mente hasta que me vuelve.
1: Así me pasa a mí.
0: Oye, y es horrible.
1: Ay, no, sí.
0: ¿Y sabes qué? ¿Y sabes qué?
1: Tiempo.
0: ¿Y sabes cuál? El problema es cuando vamos a la tienda y no sabemos. Ay, y la vergüenza que pasa uno allá pensando. Oye, ¿y qué quería, doñita? Le digo, espérame, papito, déjame ver. Ay, Dios mío, empieza mi mente a dar vuelta. Y así como que con la vergüenza llevo otra cosa y no era. Y llego a la casa y me acuerdo. ¡Qué horror!
1: Ay,
0: ¡qué cosa!
1: Sí, así me pasa a mí. Voy a comprar unos té. Ajá. Llegando y no me acuerdo de nada.
0: Ay, mi vida, pues ojalá hay que tomar vitaminas, algo para el cerebro, porque ya estamos muy mal, ya estamos muy graves ya.
1: Pues ya necesitamos una vitamina.
0: Ándale, sí, urgentemente, ya, urgente. Pero por costales, mi reina, por costales.
1: Ay, pues sí, Patito.
0: Gracias, mamacita linda, te ponemos algo sabrosón y allá ándale, suena.
1: Ah, sí, ponela del vampiro.
0: Ah, ya viste, ahora. Ahora sí volvió a la mente.
1: Ahora después, aquí suena, la
0: que vuelve.
1: Eso,
0: como Patito. ¡Qué linda! Es que sí pasa. Sí pasa de repente. Oye, ¿a qué venía yo? Y resulta que ibas a la tienda por jabón y llevaste azúcar, ¿no? ¡Qué cosa tan tremenda nos pasa!
2: ¡Qué bárbaro!
0: ¿Qué dice por acá? Dice, apapáchame tú, por favor. Dice, ¡ay! Me baño y me perfumo todos los días. La higiene ante todo. ¡Ay! Él en modo guapísimo. Patito, buenos días. Esa voz. Que me levanta, dice. Mi 1234 me levanta hasta el alma, dice. Quiero la canción de Bailando Tallado de Nelson Cancela. Gracias, mi querido Raimundo. Claro que sí, mi rey. Claro, por supuesto, te la ponemos. ¿Qué dice? ¿Qué pasó? Ay, Dios mío. De verdad. Ay, mi querido Santi. Qué triste, qué lamentable situación. Un familiar de mi querido Santi, pues, tuvo un accidente. Esto fue una carretera. Bueno, iba rumbo a Tuxtla. Híjole, pedimos oración, claro que sí. Ojalá pueda estar mejor, pueda recuperarse de una situación tan complicada. Y pues deseamos lo mejor para ti, Santi. Cuídate mucho donde quiera que vayas, mi rey. Patito, saludito para la banda de Lomita y para mi sobrino Pablo, que escucha en la huaca de parte del Maseca, dice. Quiero la del viejo del sombrerón. Claro que sí, te la ponemos en un ratito más. Un saludo para mi suegra, la señora Hermila Galán, que está oyendo desde Minatitlán, Veracruz. Oye, mi querida Hermila, bendiciones para ustedes. Gracias porque nos sintonizan desde allá. Un gran besote. Es Hermila Galán Cupido. Ándele, ahí está. Oye, ¿será que sí Cupido llegó muchas veces o poquitas veces? Cuénteme. Oiga, muchachones, el tiempo se nos va volando, Dios mío. Cuando vengo a ver ya tenemos que mandarnos a corte. Pero bueno, una pausita muy leve. Y nos vamos con más buena música.
2: ¿Qué dijeron?
0: Gracias por estar con nosotros. Soy Patty Torres, la Patito, y aquí suena la que buena.
2: ¡Esto sigue!

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5: 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Las 9:56.
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1: Diez de la mañana con cinco minutitos, 10:05. 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
2: Las 10 con 8 minutos.
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8: Las 10 con 13 minutos.

Ay, ay, ay, aquí nos pidieron una cancioncita de parte de Mika. Y él le manda saludos a sus nietecitos, a Jade, Natalia, Jairo, que están de vacaciones aquí en Tabasco porque ellos son de Oaxaca. Ay, pero ya está triste porque ya se van a casita. Ay, disfrútalos, disfrútalos, disfrútalos, quiérelos mucho. Tiene 9 nietos ya, ¡qué bárbaro! Y viene otro en camino, estás rodeado de muchas bendiciones. ¡Felicidades! ¡Arriba, Guineo!

0: controlar. ¿Sabes por qué? Porque el 90% de lo que nos amarga no pasó hoy. Es algo que estamos cargando de ayer o algo del pasado que nos inventamos también de mañana. No se tome todo personal. ¿Sabes por qué? Porque la gente anda en su propio calor. Si alguien le contestó feo, 9 de cada 10 veces no es para usted. A veces de verdad nos contesta feo y dice, ah, condenado viejo feo, arrugado, o condenada mujer. No, es que de verdad la gente tiene problemas. No es contigo ni es para ti. Lo que pasa que pues están llevando sus batallas. Y yo te digo que tú sueltes tus batallas. No tienes que ganar todas las discusiones, corregir a todos en Facebook, ni tener la razón. Escoge tu paz. Eso te va a hacer tranquilo, relajado. Haz algo pequeño de lo que te gustó antes de las 10 de la mañana. ¿Sabes qué? Ese gustito que te lo puedes dar. ¿Sabes que te gusta un café? ¡Tómatelo! ¿Quieres escuchar música? ¡Escúchala, qué buena! ¡A todo volumen! ¡Barre tu cachito! ¡Barre tu patio! ¿Sí? Hay que estar feliz. Hay que estar en lo suyo. De verdad, hay personas que andan muy mal. Y no es por ti, no es porque tú te la atravesaste o es porque le caíste mal. Tan solo cada quien anda en su mundo, en sus problemas. Créeme que amargarse es gratis, pero sale carísimo, carísimo, carísimo. Vive la vida feliz. Vive feliz. ¿Sabes por qué? Porque el tiempo es corto. La vida es corta. Y algo también muy importante, creo y siento, que pasa en muchas personas. Se comparan con otras personas. ¿Sí? Se comparan con todo lo que ven en las redes, pero créeme que muchas historias, muchas publicaciones de lo que ves ahí no es cierto. Porque sí, sí pasa, ¿no? Ah, mira, como la vecina, o como el fulano, como el tío, como la prima. Se fueron de vacaciones y yo que estoy trabaje y trabaje arduamente aquí luchando, no me alcanza. No se sabe si ellos estén en la tarjeta hasta el tope. Y tú debes tan solo, no sé, un poco. Y ellos ni con 20, 30 años pagan esa deuda. No se sabe, deja de compararte. No cargues con lo que no es tuyo. Y créeme, no es tu chamba arreglarle la vida a todo mundo. ¿Sí? Aguas con eso, porque a veces queremos controlar todo, queremos solucionar hasta la vida de los demás. No cargues. Con otros asuntos de otras personas. ¿Sí? Si te quema el arroz, si te cae un poco de cloro en la ropa, si te tropezaste y te caíste, no te pongas a decir groserías ni nada, tan solo sonríe, las cosas pasan por algo. ¿Sí? Ríete. No ganamos nada con amargarnos. No ganamos absolutamente nada. La vida es tan hermosa. Y lo único que nos queda para nosotros es ser feliz. Si pasó un auto y de repente, no sé, que oye, y te puso la mano así, te dijo así, te... Aquí estoy haciendo la mano, ustedes no me ven, pero así lo estoy haciendo. Ustedes sonrían. Porque sí pasa, ¿eh? Sí pasa. Y me ha tocado ver gente que pues por aquí estoy, están acelerados, andan alocados y me dicen así, yo tan solo pongo la música, pongo la que buena, no pongo otra cosa. Y tan solo sonrío y le bajo la cabeza así que sonriente. Y me la mientan más. Y yo sonrío más. Y tan solo eso. Porque es lo que yo voy a manejar con mi vida. No voy a dejar que otro me frustre por su problema. Por sus preocupaciones. Porque le fue mal, porque le gusta estar amargado, porque no se levantó temprano y porque anda carrereando y porque no dejó las cosas ordenadas en la noche y porque todo se le junta en la mañana y viene a desquitarse conmigo. Tú sonríe. Y quiero que sepas que no quiero. No quiero que tú seas una de esas personas. Hay que programarse. Créame que no es fácil levantarse temprano. No es fácil, lo sé. Pero si tú te empiezas a coordinar, a dejar las cosas arregladas desde la noche anterior, desde el día anterior, créeme que te vas a quitar muchas preocupaciones porque vas a llevar una vida ordenada. La Patito se levanta a las 3 de la mañana. Y van a decir, ah, pero Patito, te levantas a las 3 de la mañana. No, no te creo. ¿Sí? Me levanto a las 3 de la mañana a preparar lunch, a bañarme, porque tengo que salir a las 4 de la mañana. ¿Y qué pasa para eso? Para que me alcance el tiempo, tengo que dejar muchas cosas preparadas desde la noche para que el desayuno no se me haga tan largo y no me tome mucho tiempo. Y salimos del trabajo y vamos a casa, atendemos el hogar, atendemos a los hijos. Atendemos miles de ocupaciones que tenemos. Y a pesar de ello, sí, no te puedo decir no te cansas. Sí te cansas. Claro que te cansas. Pero es que sí, hay que darle siempre pa'lante. Hay que sonreírle a la vida y hay que agradecerle al Creador porque nos da esa oportunidad de que salgamos adelante. Así que no te desesperes. Si otro se amarga, tú no, por favor. Tú no.
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2: Las 10 con 28 minutos.

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4: Las 10 con 37 minutos.

0: Las tropicalísimas.
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2: Las 10 con 44 minutos.
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10 de la mañana con 45 minutos, 10 con 45. Oye, mi querido Ángel Ruiz, qué bárbaro, qué delicia. Sabroso, muchísimas gracias.

0: Vamos a ver a quién tenemos en la línea. 3, 2, 1, suéltalo. Hola. Hola, ¿quién me llama?
1: Habla tu amigo Freddy Guzmán.
0: ¿Cómo andamos, mi querido Freddy? Gusto saludarte.
1: Nada, aquí escuchándote todos los consejos que diste ayer. Ya algunos se cortaron las pestañas.
0: Oye, hoy vinieron guapísimos. Me mandaron como 20 fotos.
1: Se bañaron y se perfumaron.
0: Oye, pero qué bárbaro. Dieron un cambiazo y todavía me pusieron el antes y el después. Yo digo, órale.
1: Sí, ya se... Víctor, de allá del templo, se bañó.
0: Qué guapo, se ven bañados y perfumados.
1: Así es.
0: Oye, me dice...
1: porque la tenía larguísima.
0: Oye, pero me dice acá que se cortaron las uñas, que parecían gorilas, ¿tú crees?
1: Parecía un gavilán.
0: Oye, pero qué bárbaro, qué bonito se ven. Y espero que tú también te veas guapo hoy, Freddy.
1: Ay, yo me reservo pelón, pelón, para
0: ay.
1: Que
0: no... Él en modo guapísimo.
1: Pero no peinarme.
0: Ah, la flojera te gana, Freddy.
1: Sí, ahí vamos a darle saludos a toda la banda acá de Boquerón, aquí okay. A Don Beto Roca.
0: Perfecto.
1: Ahí a Juan Guzmán, ahí a los del Templo de Queiro.
0: Ajá.
1: Ahí a Israel Alamilla, Mercado de Yergo, al Pastor Alberto y a Charo León.
0: Okay.
1: Y a King Kong. Víctor, que se bañó y se resurró.
0: Eso, qué bueno que se bañaron y se perfumaron y están guapísimos hoy, eso me encanta.
1: Ah, para el albañil Salazar también que se perfumó.
0: Ay, qué bárbaro, ya me voy a tener que dar una vuelta ya por Boquerón para ver, ahí ir olfateando.
1: Yo hasta me acabo de echar un baño y ya me perfumé también.
0: Ay, qué rico, qué guapo se han de ver. Eso me encanta. Muchísimas gracias, Freddy, qué bonito.
1: Oye, ahí te mando Rafa de besos. Ahí saludo a doña Juanita también que me saludó. Ella, Marce, a Nolia, a Cárdenas, a Zuleika.
0: Okay.
1: A todos los de Tóxica y Tóxica. Ahí le mandamos un abrazo a Chago también. Ánimo, Chago, échale
0: ganas. Ahí está, pues muchísimas gracias, mi querido Freddy. Ya, de verdad me voy a echar una vuelta ya por Boquerón para ir oliendo a todos esos hombres guapos, ¿vale?
1: A ver, acá te vamos a recibir bien.
0: Eso, ya está, mi rey. ¿Con qué canción te complazco? Porque ya me voy a ir.
1: Mándame ahí una. Como mándale a doña Juanita, la del vampiro.
0: Ah, sí, aquí la tengo en espera. Ya está, mi rey, muchísimas gracias. Ella suena.
1: ¡Qué buena! Con Pati Torres.
0: ¡Hecho! Dice por acá, saluditos desde Teampa del Taxi 40. Ándele arriba, Teampa. Soy Pepe Almeida de Jalpa. No, dice por aquí. Era usted la que andaba ayer en el IMSS de la 46. Estaban aplicando suero. Yo estaba al lado de usted. No, mi rey, no. No, gracias a Dios. Estoy muy bien. No era yo, mi rey. No era yo. Ayer andábamos allá por Jalapa otra vez. Qué bárbaro. Cuando agarro calle, ni quien me pare. Andamos en modo trabajación. Oigan, muchachones, tenemos un audio, vamos a reproducirlo, vamos a ver qué nos dice esta señora bonita. Vamos a ver, suéltalo. A ver.
2: Buenos días, Patito. Ya te estoy escuchando. Quiero que me mande mucho vibra porque amaneció un poquito achicopalada. Soy la madre de Buenavista Segunda, kilómetro 15. Estoy achicopalada porque me duelen todos mis huesos, porque estoy operada del corazón, tuve cáncer, no tengo tiroides.
0: Ay,
2: quiero
0: mi
2: que
0: vida.
2: Me mande un saludito, pero no lo pases.
0: Ay, mi vida, ya lo pasé. Pero mira, mi reina preciosa, Dios te bendiga. Hay mucha misericordia de Dios con nosotros todavía. Así que no desconfíes de la palabra de Dios que nos da una promesa, que no hay justo desamparado. Entonces, mi reina, Dios te bendiga. Échale ganas. La vida es hermosa. Quiero nada más que observes el cielo, que observes lo maravilloso que tiene Dios con nosotros y que cada día nos da esa oportunidad. Sabemos que hay ocasiones en que estamos un poco enfermos, adoloridos, y a veces decimos, ¿por qué? ¿Por qué me duele acá? ¿Y por qué me duele allá? ¿Por qué me siento así? Pero mira, allá afuera, o si vas a un hospital, vas a ver las miles de personas que están sufriendo dolores terribles, sufrimientos que no se lo deseamos a nadie. Y a pesar de ello, ahí están. Están en una batalla. Hay personas que tienen una discapacidad y que a pesar de que la tienen, luchan todos los días para salir adelante. Hay personas que están

0: Así que échale ganas, mi vida. Cuídense mucho, muchachones. Saludos a todos los taxistas de Tiapa. Nos dice nuestro querido Daniel Zapata. Bendiciones, mi rey. Vámonos, vámonos a una pequeña pausa y continuamos con mucha más buena música. Aquí suena la que buena.
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10: Las 10 con 54 minutos.

Y con este temazo ha llegado el momento de despedirme, muchachones. Muchísimas gracias por haberme acompañado. Síganla pasando bonito, disfruten de la vida. Dios les bendiga y les dejo ráfagas de besos y abrazos. Nos escuchamos muy, pero muy pronto. Recuerden dar tiempo de calidad. 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
3: Las 11 con 4 minutos.
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0: Señoras y señores, buenos días, buena mañana, qué placer saludarlos. Miércoles 19 de agosto. Voy a mandarle las mañanitas a un querido amigo. Chelito Valier, ¿estás escuchando, hermano? Saludos a mi querido amigo Chelo Valier, que hoy está de manteles largos. Enhorabuena, saludos a mi hermanito Chelo Valier. A mi querido hermano, que hoy está celebrando un año más de vida. Saludos, querido amigo, felicidades. Nos unimos a esos buenos deseos. Y gracias por la invitación para la comelona. ¿Qué va a haber? ¿Qué va a haber?
1: Linda está la mañana en que vengo.
0: Son las 11 de la mañana, 7 minutos. 11 de la mañana con 7 minutitos ya. 11 con 7. Bienvenidos, bienvenidas al show del Perico. Estamos arrancando un programa más. Y por supuesto allá para mi hermano Chelo, felicidades, amigo mío, de todo corazón, que Dios te bendiga y te dé infinidades de años más llenos de salud y en compañía de tus seres queridos, amigos. Saludos, amigo Chelito. ¿Cómo están ustedes? ¿Cómo les va? ¿Cómo te va, Juanito? Doña Olivia. ¿Será que algún día se me hará echarme un alimento con Doña Olivia y Juanito allá en Jorge Camacho? Nunca. No pierdo las esperanzas, no pierdo las esperanzas. Saludos allá para la banda que nos acompaña en Pichucalco, Chiapas, cómo no. Saludos a mi hermano Oscarito. Felicítame al Chelo Valier, porfa, papirrín. Que se la pase de lo mejor en compañía de su familia de parte de mi hermano.

0: Saludos, mi perico. 11 de la mañana, 8 minutos. 11 de la mañana con 8 minutitos ya. Buen día, perico. Aquí el rojo. ¿Qué onda, mi rojito? Saludos allá para mi hermano el rojo que nos está escuchando allá en las carnitas de Pomoca. Ahí me deleité tres taquitos, mi rojito. Estoy lleno con la gracia y bendición de Dios. Saludos, mi hermano rojo. Allá en los taquitos. Al estilo Michoacán, allá en Pomoca, mi hermano rojito. Te mando un abrazo, amigo. Y provechito para toda la gente que anda por allí. Oiga, ¿qué saben del Santiago tú, Shanti? ¿Estás vivo, hermano? ¿Alguien sabe algo de Santiago, carnales? Bienvenidos, bienvenidas al show del Perico 9931-290933. Buenos días. Hola, hola.
1: Eli Marcelo.
0: Hola, mi hermano JJ.
1: Pues esas son las amistades, periquito. El Chelito Valier, felicidades. Yo no lo conozco, pero es tu gran amigo.
0: Y es gran amigo.
1: Eso es lo que cuentan en la lista de los amigos.
0: Así es, mi querido hermano. Así es, mi querido.
1: Vamos a escuchar tu corrido, papá. Tienes días que no lo escuchamos.
0: Bueno, te la mando, mi querido JJ. Te la mando.
1: Y para toda la banda fuerte acá de Huimanguillo y Chontal, para toda la gente que está escuchando, la que buena.
0: Órale, mi gordo lindo. Te mando un abrazo, mi estimado JJ.
1: Igualmente, mi hermano. Dios te bendiga.
0: Y aquí suena.
1: El show del Perico.
0: Eso, mi hermano. Saludos, doña Olivia. No se me haga, doña Olivia. No me quiere invitar a... ahí a compartir los alimentos con un tamalito de elote. Y un buen café, doña Olivia, Juanito. Salgo barato, Juanito. ¿Cuál es el problema? Si no, yo lo pago, Juanito. Saludos a la dama ya, doña Olivia, también.
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0: Un abrazo allá para toda la banda de la Jorge Camacho también. Gracias por acompañarnos. 9931-290933, 9931-420265. Son ya las 11 de la mañana, 11 minutos. Hola, buenos días. La oración, le estoy esperando. Soy Pepe Almeida. Ayer te vi en Facebook, pero te hacía falta más iluminación. Ok, hoy ponemos más iluminación. Hoy, Almeida, ponemos más iluminación, te lo prometo. Buenos días, Perico. Soy Mamalucha. Aquí estamos premezclando sello de Me Complaces con una canción de Los Acostas. Bendiciones, Perico, para ti y a todos los de la Qué Buena. Perdón, de Los Acostas. Saludos.
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13: Recientemente, la Secretaría de Educación de Tabasco detectó la compra de certificados expedidos por escuelas privadas sin reconocimiento de registro de validez oficial. Estos certificados de estudio son adquiridos a escuelas públicas. Padres de familia y tutores han denunciado que los documentos expedidos, en muchos casos, el nombre del plantel no corresponde a la escuela donde estudiaron sus hijos. Es evidente que algunos planteles privados que no cuentan con validez oficial compran certificados en escuelas públicas. Por esta razón, es importante que los estudiantes o padres de familia que se decidan por una institución privada deberán corroborar que cuente con el reconocimiento de validez oficial de estudios, además de la autorización de la Secretaría de Educación. Esta irregularidad no solo se presenta en el nivel básico, sino también en el medio superior. Por lo pronto, tres casos de jardines de niños enfrentan situación similar en lo que constituye un fraude. Ahora, muchos padres de familia se cuestionan, ¿cómo es posible que planteles sin registro ni autorización operen sin garantías para las y los estudiantes? Hasta el siguiente comentario.
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14: Las 11:15.

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2: 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Oiga, las 11 de la mañana con 16 minutitos ya. 11 de la mañana con 16 minutos. Saludos allá para Juanito. Dice, pregúntale a Juanito si aún le queda café del que trajo de los Altos de Chiapas. Un saludo para doña Amandita, que va a Villa al médico de parte de mi hermano del alma. Saludos, saludos también allá para mis hermanos que nos andan escuchando por allá en un viaje todo pagado, sin restricción, todo pagado, papá. Hotel 5 estrellas, comida allá para el 4K, para Cabeza, para Yeyo y para el DJ, que allá están de vacaciones, todo pagado. ¡Saludos, camaradas! 11 de la mañana, 17 minutos. Espero verlos pronto, digo, ahí a de verlos pronto, de ir y regresar, pues, porque ustedes agarran la fiesta chida. Saludos para allá, carnales. Oiga, 11 de la mañana, 17 minutos. 99-31-29-09-33. Perico, buen día. Saludos ahí para Manuelito el Gritón, ya que no se ha reportado con la banda. ¿Quién sabe qué onda? Dios lo bendiga, mi Manuelito. Buenos días, Perico. Saludos desde Teapa. Me puedes poner el corrido de papá aquí, Taxi 40. Y aquí suena la qué buena con el show del Perico. Lo mandamos, claro que sí. Once de la mañana con 17 minutos. Antes nos vamos con esto, Nieves de Enero. Y arriba Chiapas, compa.

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3: 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Las 11 con 24 minutos.
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0: Son ya las 11 de la mañana con 25 minutos. 11 de la mañana, 25 minutos. Las 11 de la mañana con 26 minutitos ya en estos momentos. 9931-290933 y 9931-420265. 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Bueno, hola, hola. Buenos días, amigo.
1: Mire, lo que pasa es que quería yo reportar una placa que me encontré.
0: ¿Quieres reportar una placa? Claro, adelante. Sí. Número de serie, amigo.
1: SWTZ-064-B.
0: ¿De nuevo carro o moto?
1: Es de carro.
0: Carro delantero. Es frontal. ¿Delantera o trasera?
1: Delantera, papi. ¿Quién te habrá caído? Porque cagando por acá, chambeando en el taxi.
0: Delantera. Va de nuevo la serie, pero despacio, gordo, por favor.
1: WTZ-064-B.
0: Ok, mi hermanito, si alguien lo extravió, ahí que se reporte conmigo y ya aquí hago el llamado para que se comuniquen y se entreguen a placa, ¿sale?
1: Sale, papito, gracias.
0: A ti, mi hermano del alma. Saludo, bonito día, hermano. Te saluda Pedro Hidalgo, mil bendiciones. Saluditos. Dice, buen día, Perico, hermano del alma. ¿Podrías poner en oración a mi hijo Pedro Luis Hidalgo García? Tenía 27 años mi hijo, tiene un mes y unos días que falleció. Gracias, hermano, que Dios te bendiga. Claro que sí, hermanito, con muchísimo gusto, mucho respeto, sobre todo mucho respeto. Lo vamos a poner en oración ahorita a tu hijo. Claro que sí. Son las 11 de la mañana, 28 minutos. Buen día.
2: Hola, Periquito.
0: Hola, Marce, buenos días.
2: No, nada para informarte de Santi. Santi está bien, aquí dice que un familiar de él tuvo un accidente ayer.
0: Ah, bueno.
2: No se comunica porque ahí están checando lo de un sobrino.
0: Ah, bueno.
2: Más Víctor dice que lo pongan en oración.
0: Bueno, claro que sí, ahorita pero,
2: Él está bien, nada más que está tan con lo de su sobrino.
0: Está loco con su sobrino. Ok, mi Marce, con eso quedo tranquilo. Sale, un abrazo, okay. Marce, Dios te bendiga.
2: Aquí suena la que buena col, Perico.
0: Saludos, mi Marce querida. Gracias, Marcelita. Hola, Perico. Saludos a Merquía de Yergo, Israel Alamilla, Salazar. Buenos días, mi estimado Perico. Dios te bendiga. Un saludo, por favor, para mi hijo Matías, de parte de su papá, que está trabajando aquí en el changarro conmigo antes que entre a sus clases. Saludos desde Iquinoa, Pajalpa de Méndez. Y aquí suena la que buena. Buenos días, Periquito. ¿Me puedes pedir en tu oración por mi mamá Carmela Osegueda Cruz? Carmela Osegueda Cruz, ok. Carmela, ¿verdad? Ok, listo, gracias, saludos, bendiciones. Son las 11 de la mañana con 29 minutos. Gracias por acompañarnos, gracias por estar en sintonía. Te recuerdo nuestro teléfono. Y por supuesto, es el momento de entrar en contacto con ese Padre amado, ese Rey de Reyes. Lo vamos a hacer en el nombre de Jesús, gloria a Dios. Padre misericordioso, vengo ante ti, ante tu presencia, con un corazón rendido y con un corazón humilde para pedirte, Padre amado, misericordia. Y por supuesto, antes de ellos, declarar mi honra, declarar mi gloria y declarar mi amor hacia ti, amado Padre. Padre Santo y Padre misericordioso, sé que eres el camino y la vida, el principio y el fin, amado Padre. Dame las palabras sabias para poder transmitir tu mensaje, Señor. Dame la sabiduría y el entendimiento para poder decir las palabras correctas en tu nombre, amado Padre, en el nombre de Jesús. Padre misericordioso, hoy con humildad te pido por Luis Hidalgo García, por Víctor y por Carmela Cruz, Padre misericordioso, para que descanse en paz Luis Hidalgo García, para que el problema que tenga Víctor, Carmela Cruz, puedan resolverlos con misericordia y con tu gratitud, amado Padre, en el nombre de Jesús, gloria a Dios. Te doy gracias por la vida, Padre, por este milagro tan maravilloso y tan grande que me regalas el día de hoy, que es la vida, Señor. Y con ello viene la salud, Padre. Gracias. Gracias por esas dos bendiciones que hoy me has regalado al amanecer, Padre amado. Por los alimentos que provees en mi mesa, en nuestras mesas. Padre Santo, hoy quiero pedirte por los afligidos. Quiero pedirte por los desesperados. Quiero pedirte, amado Padre, por los que están sufriendo de la familia, del dinero, de la enfermedad, de la distancia, de la dependencia, Padre. Quiero pedirte por todos ellos para que le hagas saber, amado Padre, que el único rey eres tú y que la única dependencia sana es la tuya, amado Padre, en el nombre de Jesús, gloria a Dios. Hoy, Padre misericordioso, guíame por ese camino que tú deseas llevarme. Pero dame fuerzas, entendimiento, valor para recibir las críticas, fuerzas para levantarme, Padre mío. Sé que me cubres con tu manto protector del enemigo. Sé, Padre, que me cuidas de las plagas, amado Padre, en el nombre de Jesús. Declaro también que soy pecador. Perdóname, Padre, y ayúdame a cambiar. Ayúdame a ser mejor hombre, mejor amigo, mejor hermano, mejor compañero, mejor padre. Quítame. Libérame, Padre amado, de las envidias, del egoísmo, Señor, porque sí lo soy, amado Padre. Tú puedes lograrlo, tú puedes quitármelo, Padre misericordioso, en el nombre de Jesús, gloria a Dios. Padre amado, bendito y glorificado sea tu nombre por los siglos de los siglos. Cuida a mis hijos donde quiera que estén, a mis seres queridos, a mis enemigos, Señor. Y sé que un día me harás el milagro de desterrar de mi alma, de mi mente y de mi cuerpo y de mi espíritu esa envidia, Padre, ese egoísmo, porque quiero ser leal servidor tuyo, amado Señor. Lo declaro en el nombre de Jesús. Amén, gloria a Dios.

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3: Las 11 con 39 minutos.
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8: Oiga, son las 11 de la mañana, 40 minutos, y tengo a mi gran amigo que ya es de casa, ya es de la familia, mi estimado gran Joel Acosta, que siempre nos anda informando, recomendando, por supuesto, y sobre todo preocupado por nuestra salud, por esos dolores que nos aquejan y que él ya comprobó en base a su experiencia la solución para esos dolores. Mi estimado Joel Acosta, muy buenos días.
9: 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Y nos despedimos con este testimonio de la gente que ha comprobado y probado los grandes beneficios de la pomada sin dolor.
8: Gracias, mi amigo Joel Acosta, que Dios te bendiga, amigo del alma, un abrazo, y buen miércoles, amigo Joel Acosta.
9: Gracias.
8: Saludos, mi estimado amigo Joel Acosta. ¿Cómo de que no? Son las 11 de la mañana, 45 minutos ya. 11 de la mañanita con 45 minutos. 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Buenos días, Perico, felicidades por tu programa. Saludos de tu amigo Elpidio Hernández. Saludos a Chimo y a Chon, mis cuñados. Muy buenos días, Perico. ¿Me podrías complacer con la canción La Camioneta del Moño Negro? Y un saludo para Manuela Guillermina, que están empanizando en el restaurante El Costeño de Cunduacana. Buen día, Perico. Un saludo a Don Lacho, que le sintoniza de Tacotalpa en el rancho Dos Cerros, Poana, de parte del... Muy buenos días, Perico. ¿Me podrías complacer con la canción La Camioneta del Moño Negro? Y un saludo para Manuela Guillermina, que están empanizando en el restaurante El Costeño de Cunduacana. Buen día, Perico. Un saludo a Don Lacho, que...

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7: Las 11 con 50 minutos.
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Oiga, son las 11:51, 11:51 ya, 9931-290933, 9931-420265. 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

0: 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Son ya las 11 de la mañana con 52 minutos. Vamos a la pausa. Recuerde 9931-290933 y 9931-420265, 9931-290933 y 9931-420265. Vamos a ir a la pausa, regresándonos de vamos con Nelson Cancela, bailando tallao, cómo no, 8 y las 12.
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1: Las 11:54.
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0: Oiga, son las 11 de la mañana, 58 minutos. 11 de la mañana con 58 minutitos ya. 9931-290933 y 9931-420265. 9931-290933 y 9931-420265. Buenas tardes, Perico. Podrías mandar saludos a toda la banda de una conocida empresa de agua embotellada, la de color naranja, por favor. Y podrías complacerme también, porfa, con la canción del sax pitador. Saludos. Perico, un saludo para la recolección del centro, a los sureños muñeco. Lo escuchamos todos los días el programa. Gracias. Damas y caballeros, vamos a irnos porque vamos a regresar con las viejas del Perico, no, mejor dicho, los duelos. Los duelos del Perico. ¿Piensas en construir y piensa en Construrama? 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Voy y vengo, pausa, regresamos, las 12 en punto, es el show del Perico, pausa.
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7: Las 12 con 2 minutos.
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0: Damas y caballeros, ya estamos en los duelos del Perico. Ya se la sabe, ¿no? La mecánica pide su rolita, lo ponemos a duelo. La primera que llegue a 3 llamadas, ese se lleva la tocada, ¿sale? Son ya las 12:03. 12:03. Las 12:03. 99-31. 29-09-33 y 99-31-420265. Buenas tardes. Hola, hola, amigo.
1: La máquina del tiempo.
0: La máquina del tiempo se va a la opción número 1. Sale, mi amigo, te la mando a duelo. Saludos, saludos, bendiciones. Ahí está. Saludos, amigo. Saluditos, saluditos. Son ya las 12:03, 12:03, 99-31, 29-09-33. Máquina del tiempo, ya está en la 1. Vamos a esperar cuál será la número 2. Buenas tardes, Perico, bendiciones. Saludos para Luz Peñalver, directo de Venezuela. Gracias, saludos. Son las 12:04, 12:04. Buena tarde. Buenas tardes. Hola, hola. Bueno, bueno. Hola, buenas tardes. No hay nadie, no hay nadie. Son las 12:04, 99:31, 29:09:33 y 99:31, 420265. Vamos a saber cuál será la 2. Buena tarde.
2: Buenas tardes, Rapito de Violeta.
0: Listo, amigo, aquí suena. La que buena con el show del Perico. Ya estufas, ya estufas. Ramito de violetas. Ok, ya está. Vámonos, es la opción número 1.

0: Ahí está, señores. Ahí estamos. 9931-420265 y 9931-290933. Ahí está el duelito. Usted decide, usted manda, usted ordena con qué rolita nos vamos a ir. Usted será el que nos diga, bandita. Buena tarde, la 1, la 2. Bueno, bueno.
1: Bueno.
0: Hola, buenas tardes.
1: La
0: 2. ¿La 2?
1: Sí.
0: Ok, la 2, te la mando y aquí suena.
1: Qué buena.
0: Saluditos. Son las 12:06, la 2 votando el chavalón. Buenas tardes, Perico, saludos para Chilo y Sobeso, Arias el Beso, desde Huimango Primera, que están chamando recio, quieren una rola de la pareja ideal de Marisela para dueto. Saludos. Son las 12:06, buena tarde.
2: Buenas tardes.
0: ¿La 1 o la 2, querido amigo?
2: La 2, Periquito.
0: La 2, y aquí suena. Con el show del Perico, mi hermano. Buena tarde, la 1, la 2.
3: La 1, la 1.
0: La 1, aquí suena. Con el show del Perico, listo, mi hermano. Son las 12:06. Buena tarde, la 1, la 2.
4: La
0: 1. La 1. Se recupera la 1 como el ave fénix. Aquí suena.
4: La que buena.
0: Eso, listo. Son las 12:07. 12:07. 99-31-29-09-33. 99-31-42-0265. Buena tarde, la 1, la 2. ¿Quién decide esta llamada? La 1, la 2.
1: La 2. Buenas tardes, Periquito.
0: La 2. Y aquí suena.

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14: Las 12 con 13 minutos.

0: Son las 12:15, 12:15, 99:31, 29:09:33. Buenas tardes. Hola, hola, buenas tardes.
1: Hola, Rolita Duelo.
0: Sí, amigo, ¿cuál sería, brother?
1: La bota de charro.
0: Las botas de charro. Las botas de charro. Ok, se va a la opción número uno, querido amigo. ¿Sale?
1: Ok.
0: Saludos, mi hermano. Saluditos, bendiciones. Buena tarde. La dos, ¿cuál sería, querido amigo, amiga?
2: Ayúdame, los dos de Tamaulipas.
0: ¿Así se llama?
2: Ayúdame.
0: Ayúdame.
2: Los dos de Tamaulipas la cantan.
0: Ok, amigo, la mandamos a duelo y aquí suena.
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0: Es la uno.

0: Ayúdame los dos de Tamaulipas, vámonos al duelito. Buena tarde, la 1, la 2. La 1, la 2, amigo del alma.
1: La 1.
0: La 1, amigo, aquí suena.
1: ¡Qué buena! Con el show del Perico.
0: Eso, mi hermano, ya está la 1 votando por la 1, mi carnal. Son las 12:17, 12:17. Buena tarde, la 1, la 2.
2: La 2, mi Perico.
0: La número 2, y aquí suena. Ahí a mi compa Martínez Moreno Francisco, terminación 9253, para que deje de marcar, porfa, vía WhatsApp, por favor. 9253, Martínez Moreno, por favor, deja de marcar al mensajero, por favor, si no voy a hallarme en la penosa necesidad de bloquearte, amigo, por favor. Buenas tardes, la 1, la 2.
3: La 1, Perico.
0: La número 1, y aquí suena.
3: Buena.
0: La qué buena, vamos, 2-1 ganando, botas de charro, 2-1 para Ayúdame de los dos de Tamaulipas. Son las 12:17. Buena tarde, la 1, nada por allá, nada por acá. Son las 12:18. Buena tarde, la 1, la 2.
4: Bueno, la 1, Perico.
0: La 1, mi amigo, y aquí suena.

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3: Recientemente, la Secretaría de Educación de Tabasco detectó la compra de certificados expedidos por escuelas privadas sin reconocimiento de registro de validez oficial. Estos certificados de estudio son adquiridos a escuelas públicas. Padres de familia y tutores han denunciado que los documentos expedidos, en muchos casos, el nombre del plantel no corresponde a la escuela donde estudiaron sus hijos. Es evidente que algunos planteles privados que no cuentan con validez oficial compran certificados en escuelas públicas. Por esta razón, es importante que los estudiantes o padres de familia que se decidan por una institución privada deberán corroborar que cuente con el reconocimiento de validez oficial de estudios, además de la autorización de la Secretaría de Educación. Esta irregularidad no solo se presenta en el nivel básico, sino también en el medio superior. Por lo pronto, 3 casos de jardines de niños enfrentan situación similar en lo que constituye un fraude. Ahora, muchos padres de familia se cuestionan, ¿cómo es posible que planteles sin registro ni autorización operen sin garantías para las y los estudiantes? Hasta el siguiente comentario.
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5: 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Las 12:23.
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8: Saludos a mi querido amigo Celedonio. Celedonio. Saludos, carnalito amigo. Las 12:24.

0: Oiga, son las 12:27, 12:27, 99:31. 29-09-33, 99-31, 42-02-65. Repito, 99-31, 29-09-33 y 99-31, 42-02-65. Buenas tardes.
1: Bueno, una complacencia para mi papá.
0: Ajá.
1: Mi querido viejo de Vicente Fernández.
0: Se va duelito, querida dama, ¿sale?
1: Ok, gracias.
0: Saludos. Mi querido viejo de Vicente Fernández será la opción número uno. Órale, pues, mi querido viejo ya está listo, está ubicado y está preparado. Vamos a esperar solamente cuál será la número dos. 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Saludos, señores. Buena tarde. ¿Cuál sería la dos?
2: Será Naila, Naila de Bronco.
0: Naila de Bronco. Cuenta con ello. Aquí suena.
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0: Es la uno. Es la dos. Ahí está, damas y caballeros. ¿Quién dijo yo? Porque nada se ve igual. 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Buenas tardes, la 1, la 2. Hola, hola, buena tarde, la 1, la 2.
2: La 2, Perico.
0: La número 2, amigo, listo, y aquí suena.
2: La qué buena.
0: Saludos allá para toda la banda de la Ruta de las Mercedes. Allá nos acompaña mi hermano Celedonio. Mi gran carnal, saludos, mi buen Celedonio, y para toda la banda de la Ruta de las Mercedes que nos hacen el honor de poner el estéreo viejo ahí a través de la 89.3. Bueno, la 1, la 2.
3: Por la 2, Perico, por la 2.
0: La 2, querido amigo, aquí suena.
3: La que buena con show del Perico.
0: Buena tarde, la 1, la 2.
2: La 1, Periquito, la 1.
0: La 1, aquí suena.
2: Qué buena.
0: Con el show del Perico vamos 2-1 ganando la de Naila. 2-1. Hola, Perico. Un gusto saludarte desde Jicotenca, Tacotalpa. Quiero mandarle un saludo al amigo Chendo y Culi que están en Achamba. Saludos, buena tarde. La 1, la 2.
4: La 1.
0: La número 1. Y aquí suena.
4: Con el show del Perico.
0: Eso, mi hermano. Ya estamos 2-2. 2-2. Buenas tardes, Perico. Saludos a la ruta, a la rata tierna del 1581. Buenas tardes, Periquito. Saludos para mí mismo, Lucio, que vengo de Tamulté de la Sabana. Te escucho en la portable del trabajo. Saludos y bendiciones para todos por allá, Periquito. Muchas gracias. Te estamos 2-2. ¿Quién dijo yo? ¿Quién dijo miedo? ¿Cuál será la 1 o la 2? ¿Cuál será la 1 o la 2, damas y caballeros? ¿Quién dijo yo? Vámonos entonces. Buena tarde, la 1 o la 2.
3: La 2, la 2, Periquito.
0: La número 2, y aquí suena.
3: La con el show del Perico.
0: Eso, mi hermano. 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
1: Las 12 con 38 minutos.
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0: Oiga, son las 12:39 minutitos, 12:39, 99:31, 29:09:33, 99:31, 42:02:65. Repito, 99:31, 29:09:33 y 99:31, 42:02:65. Buenas tardes. Ah, sí, debo. Oye, ¿cuál ganó, gordito? ¿La 1 o la 2?
1: La
0: 2 ganó, ¿verdad?
1: No creo.
0: Yo creo que sí también. Bueno, dime, hermanito, dime.
1: Pues una rolita ahí, ¿no?
0: ¿Cuál quieres, amigo?
1: Necesito decirte, Conjunto Primavera.
0: Ahí te la mando después de poner esta rolita, ¿va? Ya a duelo, a duelo, a duelo. Órale, va.
1: A duelo, pues.

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4: Las 12 con 49 minutos.
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0: las 12:50 minutos, 12:50, 99-31, 29-09-33. Buena tarde. Hola, hola, buenas tardes.
1: Para el duelo, Karim León, el día de mi partida.
0: ¿Cuál?
1: Karim León, el día de mi partida.
0: El día de mi partida. Sale, la mando a duelo, amigo, aquí suena.
1: La que buena con el Perico.
0: Saludos, buena tarde.
2: Buenas tardes, Periquito.
0: Buenas tardes. ¿Cómo?
2: Para un duelo.
0: ¿Sí?
2: La de Diego Verdaguer con su hija, tonta.
0: Tonta, Diego Verdaguer con su hija, ok. Aquí suena.
2: La que buena con el Saúl del Perico.
0: Saludos, mi hermano. Saluditos, saluditos. Tonta, ¿verdad? Ok, ok. Lo tengo acá solamente con Diego Verdaguer. Vamos a... A ver esto de Karim León, que se llama El Día de Mi Partida, tonta Diego Verdaguer con su hija. Son las 12:51 minutos. Esto es la número 1.

Las dos están buenas. Esta es la de Diego Verdaguer y Ana Victoria Verdaguer. Se llama Tonta. Son las 12 con 52 minutos. Es la 2.

0: 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Buena tarde, la 1, la 2.
1: La
0: 2, aquí suena.
1: Hola.
0: Saluditos. La 2, ahí está el voto para la número 2, 9931-2909-33. 9931-420265. Buena tarde, la 1, la 2. ¿La cuál?
2: Uno.
0: La 1, mi hermano, aquí suena. Saludos, mi hermano, listo. Son las 12:53. Buena tarde, la 1, la 2.
2: La 1.
0: La número 1, y aquí suena. Ahí está el voto para la número 1. Buena tarde, la 1, la 2. La 1, mi hermano, aquí suena. La qué buena con el show del Perico. Voy a la pausa. Regresamos con Karim León, 12:53.
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11: Las 12:55.
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6: La una con 4 minutos.
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0: bienvenidos, gracias por acompañarnos a través de la Qué Buena 89.3 de FM. Les saluda Esteban Torres, me dicen el Topo. Buenas tardes, tengan todos ustedes, una de la tarde ya con 5 minutos. Saludos a toda la banda, gracias al buen Perico y Marcelo allá en cabina. Periquito, en un momento más se siguen quedando con el... va a venir el Cholchero de la Chacala. Gracias, Perico, te robamos una hora de tu programa de El Show del Perico, que lo pueden escuchar de 11 de la mañana a 2 de la tarde, de lunes a viernes. Gracias, buen Periquito. ¿Por qué le quitamos una hora al buen Perico? Le robamos una hora. Ahorita le platico. ¿Por qué? Pero no me encuentro solo, me encuentro con mi compadre, el Pantera Kalimba. Cali, ¿cómo estás? Buenas tardes.
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0: Ahí está mi compadre, el Taxi 503, hombre, ahí está ya. 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Chacalita quiere que nos asoleemos. ¡Bien, Chaki! ¡Bien! ¡Buena jugada, Chacala!
1: Oye, como si no estuviera aprieto.
0: Ah, si por sí está uno. Ah, quiere que ensucie mi tenis nuevo, ¿verdad? Oh. Eso es, bien, ahí justamente.
1: ¡Papi hermoso!
0: Chacala, por favor. Ah, bueno, Chacala. Fíjese, hay que venir y llenar. Yo le voy a decir que apliquen la astucia. Por ejemplo, si a lo mejor va a llenar 700 pesos, le llenas 500 baros, ¿o hay un límite de mandar mensajes?
1: 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O sea, tú vienes y a lo mejor llenaste hoy, vienes mañana, vuelves a llenar y aprovechas la promo.
0: No, ¿para qué? Dejas para mañana lo que puedes hacer hoy.
1: ¿Cómo lo harías tú, Topo?
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1: Mañosón, qué tip, qué bárbaro, Topo.
0: Es que así son las formas de ganar instantánea. Imagínate, me dice, te ganaste tu recarga gratis, ¿no?
1: Es correcto.
0: ¿Cómo va a llegar el mensaje? ¿Qué va a decir?
1: O sea, te llega un mensaje de texto, ahí te dicen que eres ganador, te felicitan y ya te dices cuánto tienes acreedor a combustible, 50, 100, hasta 500 pesos.
0: O sea, cargando de 50 a 500, ¿puedo ganarme de 50 a 500?
1: Sí. Incluso quienes se van a rayar ahorita, estamos en el horario de cambio de turno. ¿Quiénes crees que se van a rayar?
0: Los taxistas. Sí. 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Sí. 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Acá mis compadres tienen regalitos, se van a llevar regalos. Tiran una, como una, ¿qué te puedo decir? Una maderita. Cae en una maquinita, prickly prickly, si te dice premio, te llevas regalos extraordinarios.
1: Uf, o sea que ya lo saben.
0: Desde un beso de Cali, desde un beso del Kalimba hasta un beso de la vendedora.
1: O hasta un beso del 4224 que acaba de llenar combustible y también pudo ser ganador. Perdón, de 503-1474.
0: Eres diléxico, 2224, no,
1: 4224, perdón.
0: Poquito del éxito, mi compadre, pero bueno, no importa. Señores, vamos a la pausa comercial. 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Vamos y regresamos. 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
2: 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La una con 11 minutos.
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6: Son la 1:11 p.m, la 1:11 con 11 minutitos ya, 1:11 p.m. en Futura. 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Recuerda que somos Futura City Cars, la 1:13 p.m. Recuerde que allá vamos a quedar escuchándonos a nuestros compañeros. Por lo pronto vamos a disfrutar de un temita musical. Esto que te vamos a mandar corre a cargo de Los Rojos, se llama Etapa Migajera. Son la 1:13 p.m.

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1: Oigan, ahí estamos de regreso a través de la que buena 89.3 de FM. Estamos de regreso. Muchísimas gracias a toda la banda malandra que nos sigue acompañando a través de la 89.3 de FM. 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
2: Sí, y aparte de que si le llenas y a lo mejor no ocupas hoy ese premio, pues es que entre semana dices, oye, la quincena se me está atrasando, aprovecho pasar a cambiar mi premio.
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1: 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Me gustó lo de la señorita porque después me dice, oye, fíjate que te puedes ganar gasolina. ¿Cómo te puedes ganar de 50 a 500 pesos? 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Yo, oh, o sea, me estás poniendo aquí para... No, sino que también aproveche la promoción. Pero eso es padrísimo.
3: Aquí no nos canibaleamos, ¿te fijas? Entonces, ellos mismos también promueven en todas las estaciones. La que fuiste, Faja de Oro. Nuestra icónica, ¿verdad? Faja de Oro, la que todo el mundo conoce. 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
1: No, está padrísimo, todo el mundo se entera porque después te queda. 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
1: 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Vamos a una pausa comercial, vamos a seguir platicando porque hay más promociones. Yo participé para la camioneta, gordo, no me la llevé.
4: ¡Gordo! No, gordo, pero hoy es el día de llevar gasolina gratis, hoy es el día.
1: Lo de los puntos está chido, la neta, porque sí ya me tocó pagar con puntos, la neta.
4: No, y aparte que no lo vas a canjear hoy, tienes 7 días para canjear tu gasolina, imagínate.
1: Gordo, vamos a la pausa, regresamos. 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No hay pierde, vamos a la pausa, regresamos. 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
8: Recientemente, la Secretaría de Educación de Tabasco detectó la compra de certificados expedidos por escuelas privadas sin reconocimiento de registro de validez oficial. Estos certificados de estudio son adquiridos a escuelas públicas. Padres de familia y tutores han denunciado que los documentos expedidos, en muchos casos, el nombre del plantel no corresponde a la escuela donde estudiaron sus hijos. Es evidente que algunos planteles privados que no cuentan con validez oficial compran certificados en escuelas públicas. Por esta razón, es importante que los estudiantes o padres de familia que se decidan por una institución privada deberán corroborar que cuente con el reconocimiento de validez oficial de estudios, además de la autorización de la Secretaría de Educación. Esta irregularidad no solo se presenta en el nivel básico, sino también en el medio superior. Por lo pronto, tres casos de jardines de niños enfrentan situación similar en lo que constituye un fraude. Ahora, muchos padres de familia se cuestionan, ¿cómo es posible que planteles sin registro ni autorización operen sin garantías para las y los estudiantes? Hasta el siguiente comentario.
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10: 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La 1:28.
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0: Ahí está pues las mañanitas para mi hermano Carracha. Ya de perro no quiero invitación, panza. De una vez te digo, ya de perro negativo. Naila, naranja agria. Mi hermano Chelo desde la madrugada a las 6 de la mañana que estaba matando el cerdo me dijo, Periquito, te espero acá para la comida. Ya tú me invitas ahorita ya porque no llegó la banda, me invitas. No, panza, pero bueno, saludos a mi hermano Carracha. Que hoy está de manteles largos, está tiernita ella. Saludos, carnalito Carracha, Dios te bendiga, la 1:31. Saludos a mi hermano Pancita y a toda la... A todos los panciclub por allá, saludos carnales.
1: Linda está la mañana en que vengo a saludarte.
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3: La una con 37 minutos.
4: Son la 1:37 PM, va el 5 para la ciudadanía, ya sabe que aquí en el show del Perico es en vivo y a todo color en el momento preciso, mi querido amigo, tírame el 5, carnal, por favor.
5: Tráfico pesado de aquí de la Miguel Hidalgo hacia Europlaza, ahí hay dos obstáculos ahí sobre carretera, está muy lento el tráfico ahí para que le tomen precaución.
4: De los que vienen de Juan Graham hacia Europlaza, ¿verdad, amigo?
5: Así es.
4: Los que están yendo, ¿algún problema, algún detalle o está libre?
5: Está completamente pesado el tráfico, aparte de que están reparando calle, igual del otro lado está pesado por el hecho de que están ahí los dos oxisos.
4: Y reparando calles.
5: Lento.
4: Y reparando calles. Ok, mi amigo, te agradezco mucho el 5, querido amigo, gracias.
5: Siento, hasta luego.
4: Ahí está el 5, los que van, los que vienen allá por la Miguel Hidalgo, los que vienen hacia Europlaza, los que van hacia Río Viejo, los que van hacia el Juan Graham, tráfico pesado en lo que es altura de la Miguel Hidalgo por dos oxisos, decía mi amigo, de un accidente, y además que están reparando calles, tráfico muy, pero muy, muy pesado. Adelante, mi estimado Topito, adelante, mi estimado Kalimba, desde Orsán, la 1:38.
6: A través de la 89.3, ahí estamos perfecto, bien, gracias. Estamos platicando, no hombre, agarramos una, nos faltaba un cafecito, un pozolito, ¿no? Se ha

0: No sé si le llame posada a eso, pero bueno. 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
1: 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Entonces, puede ser la suerte que te toque dos veces, te toque una, no te toque.
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1: Exactamente, entre más vengas a cargar, pues mucho mejor, ¿verdad?
0: ¿Las 24 horas del día en la promoción?
1: Aquí no es de que hay en la tarde, no. Aquí, y eso es bien importante, a todos los amigos taxistas, a los del transporte público, los pochis, si no te lo piden, te lo das.
0: Ándale, oye, me dijeron que me quiere enamorar este vato. No, es para
2: tampoco.
0: La promoción, carnal.
2: Oye, no, y otra cosa, hay que recordar.
0: Porque tiene unas guapas, las de Orsán, ¿no?
2: No, qué cosa.
0: Hasta ganas de sacarla de trabajar me da, pero bueno, como estoy casado, no le digo nada. Pero

0: no tenemos en todas las gasolineras Orsan, licenciada. ¿Cuáles son las gasolineras participantes? Porque ahorita acaba de hacer cambio de turno los amigos taxistas, entonces ya andan en sintonía con el Perico, andan en sintonía con el Topo, están esperando a la Chacala. Entonces es momento que se enteren cuáles son nuestras gasolineras participantes.
1: Las participantes son Catedral, que es la que está frente al Panteón. Bueno, frente a la Catedral, obviamente. De ahí sigue Grijalva, Paseo Tabasco, mejor conocida, y Avenida Universidad, La UJAT.
2: La UJAT, aquí donde estamos, enfrente de del Deportivo de La UJAT, no hay pierde las 24 horas del día. Además, el servicio, decíamos que gasolineras, puede haber varias, pero el servicio, la atención, la forma en que te atienden, Orsan hace la diferencia.
1: Sí, es, mira, ese ha sido uno de los pilares, creo, de la empresa, el que llegues y te digan, bienvenido a Orsan. Te hagan todo el servicio, porque aparte no nada más es eso, tú llegas, te hacen el servicio, oiga, ¿le puedo checar sus niveles? Oiga, ¿le puedo checar el agua? 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Entonces, es todo el cúmulo del servicio que estamos dando.
2: Así es, así de fácil. Digo, el precio oscila entre los mismos, no se sube, no se baja, casi el mismo precio está todo. ¿Y qué? Porque la gasolina es la misma, carnal.
0: Es correcto.
2: La otra es que a mí no me ha tocado leer, de algunas me ha tocado sin ofender a nadie ni nada, pero he visto algunas malas notas de algunas gasolineras. 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Voy a hacer una pausa comercial. 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
0: Oye, aparte de que no es como otras gasolineras que todas tienes que llevar la máquina, ya nuestras máquinas ya tienen para calibrar las llantas casi en automático, ¿no es así, licenciada?
1: Sí, yo estoy nomás, no tú, ¿verdad? Si no quieres, si eres señora como yo, nomás llegas y le dices a la gente de servicio, oye, mita, ¿me puedes calibrar mis llantas, por favor? Y ya tienen ahí ya automático la calibración.
2: Ya saben de cuánto es, ¿no?
1: Así es. ¿Cómo dicen? A carretera o a ciudad.
2: ¡Ándale! ¡Vamos a la pausa! Me gusta platicar con la licenciada Claudia, vamos a aprender mucho más. Regresamos del corte comercial porque después de esta promoción se vienen más. Viene una sorpresa para los que van al partido de los Olmecas el día de hoy. ¡Se la cuento! De la pausa.
0: Después de la pausa, porque estamos en donde, Topo.
2: En Gasolineras Orsan, donde suena.
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3: Gracias, compañeros. La 1:00 p.m, 44 minutos. 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Vamos a leer un mensajito por acá que nos llega y vamos a hacer el paro al chavo, vamos a hacer el paro al chavo. Bueno, pues vamos a hacer el paro. Dice, ¿qué onda, Periquito? Dile a esa muchachita del hermoso cabello, una diosa, dice, que me gusta mucho. Trabaja en Priego Deportes, Colonia Centro. ¿Quién será? Digo, no le estoy leyendo todo como me la describió. Ya está, a mí también me gusta, gordo. Sí, ¿qué onda? A la mecha. Saludos allá para la chica de que trabaja en Priego Deportes y de la Colonia Centro. Ok, tan guapa está, pues, gordo. A ver, tira la fotuki. La 1:46.
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6: La una con 47 minutos.
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1: Gracias, mi hermano Perico. Gracias, mi hermano Perico. Aquí estamos, continuamos antes de despedir. Bueno, estamos en el penúltimo, enlace para platicar con ustedes de las promociones que tiene Orsán. Le dije antes del corte comercial, tenemos sorpresa para los primeros que lleguen al estadio de béisbol. ¿Qué sorpresa es para los que lleguen al estadio de béisbol? Hay que pasar al stand de Orsán, ¿no?
2: Así es. Bueno, para empezar el día de hoy, si tú asistas al estadio, te puedes llevar cualquiera de las dos tarjetas de 500 pesos de combustible que vamos a tener para los asistentes en el primer partido de playoff hoy.
3: Oiga, Liki, si no me da tiempo de pasar al stand, porque hoy va a estar topo cargado, filas por todos lados, promociones por todos lados, ¿dónde más voy a tener la oportunidad de escanear mi QR?
2: Ok, vas a tener dos oportunidades. La primera es entrando en donde está el promotion team de Orsán. Ahí va a estar va a haber un roll-up. Y ahí lo vas a poder escanear. O sea, ni siquiera vas a tener que hacer esfuerzo, con que lo escanees y metas tus datos. Y la segunda opción es en la pantalla. Ya ves que después del Kiss Cam, todo eso que hacen, ahí va a estar también el letrero y ahí lo van a poder escanear.
1: Pero lo importante es que lleguen primero, o sea, van a estar desde las 5 de la tarde, me dice Luis.
2: Así es, desde las 5 de la tarde con el solazo. Ahí va a estar el promotion team al pie del cañón.
1: Y es que le voy a decir, la neta, vayan ustedes desde temprano al estadio de béisbol, porque es una fiesta, realmente es una fiesta. Olmecas de Tabasco tenía rato de no llegar a estas instancias, de no jugar como está jugando, de que el público no respondiera como está respondiendo, y dejes el público, de que el equipo no respondiera como lo está haciendo en el momento justo, en el momento clave, dijeran algunos en el momento cero, cuando se requiere realmente responder, los Olmecas lo están haciendo. Entonces, es una comunidad, una comunión entre afición, equipo y, por supuesto, socios comerciales que están haciendo desde antes del estadio, están haciendo una fiesta, una mega fiesta, porque antes de entrar al estadio, digo, me tocó ir el domingo. Es una fiesta, vivir una fiesta con los niños, con la pareja, con quien tú quieras. Antes de entrar al estadio, hay diferentes stands donde se puede divertir uno, ¿no?
2: Mira, y aparte, no nada más no somos nosotros, hay de toda la cantidad de empresas que son patrocinadores que han creído en el proyecto de Olmecas de Tabasco desde hace. Nosotros somos patrocinadores, tenemos más de 12 años de ser patrocinadores de los Olmecas, imagínate. Y hemos estado en las buenas, en las malas y en las peores.
1: En las buenas, en las malas, en las peores y aguantando. Y yo creo que a este ya le toca, ¿no?
2: Ya, por favor, ya. Queremos ver los campeones.
3: Todo el mundo pide eso,
2: ya, Topo, ya. Ya, queremos ver los campeones.
1: Si llega Olmecas contra Diablos, nos invita a un partido. Nos lleva a un partido.
2: Oye, déjate eso. Vemos la posibilidad de ver si podemos regalar boletos.
1: Pero vamos a quitar el de nosotros por lo menos ya.

0: colchoncito. Lleguen temprano, imagínate, están desde las 5 de la tarde, te van a estar atendiendo, luego quieres llegar al momento que va a arrancar el partido y pasar corriendo por tu souvenir, ya no te da tiempo, buscas lugar. O la gente que llegó temprano y puntual, pues ya acabó con los souvenirs.
1: Oye, saludos a mi compadre, ve, pasaron la chica limpiándole. No, no, solo falta la musiquita, ritmo de la música que nos apoya ahí la niña limpiando el parabrisas. No, es que sí se ponen, se aplican, gordo. Hay que darles, la neta, hay que darles

0: amables, el servicio, la atención y por supuesto las 24 horas esperándole para que usted sea uno de los afortunados ganadores de llevarse de 50 hasta 500 barucos premios al instante.
1: Así es, se me había olvidado decirles que también, yo decía, pues ¿cuántas tarjetas vamos a regalar hoy? No son dos, son tres tarjetas.
0: Hoy en el estadio son tres.
1: Sí, mañana también.
0: ¿De 500 baros?
1: De 500.
2: Vale la pena.
1: Porque es la otra. Va a haber, los Olmecas van a tener activación en campo y va a haber una carrera de costales. Esa carrera la patrocina Orsan y el ganador se lleva otra tarjeta. Ya me acordé, pero son tres tarjetas.
0: Imagínate, llegas de esas amargas y te ganas los 500 baros. Ya no gastaste nada, gordo.
2: Con cuatro amargas ya me siento ágil de entrar a participar.
0: Pero, por ejemplo, si no vas con la mujer y sales con el premio, mi amor, ¿qué?

0: crees? Llegué al Sacho regalo, 500 varos.
1: Oye, te gastaste. No, o lo peor, oye, te gastaste. No, no, no me gasté, mi amor. Agarré para el combustible, mira, tanque
0: lleno. Exacto. Pero ¿no? Tienes que llegar desde las 5 de la tarde, acércate al stand de Orsan, donde está el promotion de Orsan, y listo. Vamos a comercial, regresamos para despedir. Aquí suena.
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2: Gracias, compañeros. Oiga, por ahí mi amigo que reportó unas placas, mi querido amigo. Por acá tengo a un caballero que vino a corroborar si es las placas que tú andas. Mi amigo el taxista que había encontrado unas placas. Corrobora, amigo, si es este mismo número de serie para que me eches un grito porque aquí está el caballero para avisarle si es o no es. Es el número de serie WVN481C, amigo, hay para que te reportes si es o no es, para que me digas, Periquito, si es, aquí está el caballero esperándote en la radio. Y a lo mejor te da hasta para los checos. Lo vi como que sí viene con ganas de darte para el checo, ¿eh? Así que marca de volada. Repito, WVN481C. Para que me marques, amigo, si es o no es, para que yo de todas maneras le avise al chavo. Sale, pausa, vuelvo.
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9: La 1:55.
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2: Hay para mi amigo taxista que nos había reportado en el programa unas placas extraviadas de un vehículo de la parte delantera, que si se puede reportar conmigo, por favor. Por acá tengo a un caballero que dice que extravió sus placas y ojalá y sean esas. El número de serie es WVN481C. Aquí lo está esperando. Ahí para que me avise si es sí. Si es no, pues para avisarle al caballero que se retire, ¿no? Y no son sus placas, ¿verdad? Para no hacerlo esperar. Ahí, por favor, el taxista, para que me marque a cabina 9931-420265. 9931-420265. Para que me diga si es el número de serie de las placas, lo entrega. Y se lleva para su chesco, ¿sale? Me dijo el caballero. ¡Vámonos, compañeros! ¡Despedimos desde Orsán, la 1:57!
0: Gracias, mi hermano Perico, muchas gracias. Pues ahí el llamado para la banda que haya perdido una placa. Ahí está la invitación al amigo taxista que había encontrado una placa. Ojalá se pueda comunicar directamente a cabina, placa de carro, chacalita. No, placas de autos. Ojalá se pueda comunicar al 9931-420265 o 9931-290933 con WhatsApp o llamada telefónica, marquen ustedes si son la misma placa para que el joven que está en cabina o en la estación no esté esperando, ¿eh? Así de fácil. No, la licenciada Claudia.
1: Acá nos anda ahí convenciendo de cosas, nos anda tirando promo, ¿eh?
0: No le puedo decir qué puede pasar el próximo año. Tiene que ir usted al béisbol, sí, este año. Tempranito, váyase a las
1: 5 de la tarde.
0: Pero antes de ir al béisbol, pase usted a cualquiera de las sucursales. Vamos a repetir las sucursales.
9: Catedral, Grijalva, Universidad, Cárdenas, Dos Bocas, Jalpa de Méndez, Coatzacoalcos y Minatitlán.
0: ¿Cómo consiste? ¿Cómo está la dinámica para los que apenas están conectando? Dice, ya terminó el topo, vamos a poner a Chacalita. No, todavía estamos nosotros. ¿Cuál es la promoción? ¿Qué se pueden llevar?
9: Ahorita que la Chacala lo repita también.
0: ¡Claro!
9: Está bien fácil, recuerden, nada más vienes, cargas combustible con nosotros, le das a la gente de servicio tu teléfono, automáticamente después de que cierre tu carga y tú pagues, te va a llegar un mensaje de SMS el que va a decir... O ganaste 50, 100, 200, 500 pesos de combustible, o te va a decir gracias por participar y visita estaciones participantes.
0: Así de fácil.
9: Así, no tienes ciencia.
0: O sea, ganar en el momento, ir a recargar, ¿a partir de cuánto tengo que recargar?
9: Lo que quiera, no es necesaria una carga, puede ser hasta motos.
0: Ahí está la invitación, no solo automóvil, motocicletas también participan.
9: Bochis.
0: Bochimóvil. 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Acérquense ustedes a esas sucursales o estaciones de Orsan, que son las participantes, mi querido.
9: Dígame usted. Yo digo, ustedes lo están viendo, la gente no lo está viendo a través de sus radios, pero pues ahí están todos los ganadores, y ustedes pueden ver todos los ganadores donde reciben todos los días los avisos de notificaciones de que...
0: ¿Puedo leer un mensaje nada más, sin decir nombre? El de abajo. Ahí está.
9: Ese es de gracias por participar.
0: Aquí dice... Felicidades, ganaste un certificado de tantos pesos por combustible para canjear tu premio. Utiliza la referencia tac tac tac tac.
9: Con el tip, tac, tac, tac.
0: ¿De qué número llega? ¿De qué número para decir?
9: Go Benefit se llama la empresa.
0: Benefit.
9: Go Benefit.
0: ¿Cómo se dice?
9: Go Benefit.
0: Benefit. Sí, para que no se den engañar que es otra compañía, porque hoy en día luego le van a mandar un link, comunica total. No. Vamos a ser claros, es de Go Benefits.
1: Y aparte, en el momento que tú estás cargando la gasolina, o sea, ni siquiera has terminado de salir de la estación y ya te está llegando el mensaje, es lo importante. Sí. Otra cosa importante, Topo, que nos está diciendo la Link.
0: Espérame, te voy a comentar antes de terminar. Rapidísimo. Te manda un número de referencia y un NIP. Un NIP no te manda un link ni un vínculo para abrir. Hacer hincapié en eso, porque hoy en día te roban datos por todas partes.
9: Está súper bien, porque ya no tiene que hacer nada el cliente. Lo único que tiene que hacer es llevar eso. Oye, me llegó mi mensaje y ya. La gente de servicio sabe qué hacer. Se mete con el NIP y se acabó.
0: Tiene que ser en la que recargó o cualquier Orsan, aunque no sea de la participante.
9: No importa, haz de cuentas. Yo cargué y me gané aquí en universidad, pero voy a Faja de Oro y haz de cuenta que yo en Faja de Oro ya lo canjeé.
0: A lo mejor pasaste aquí y a la tarde te queda la de...
1: Vienes de municipio.
0: ¡Ey! ¡Eso es chido! ¡Oh, my God! Ya se aprende algo
1: otra
0: nuevo.
1: Cosa, Topo, que o sea, puedes venir a cargar las veces que quieras y estás participando constantemente. O sea, no hay un límite de participación. Eso es lo importante que tienen nuestros amigos de Orsan.
0: ¡Qué chidos son los amigos de Orsan! ¡Ganas! Oh. Recuerden, no te mandan link, no te piden datos. Lo único que te mandan es un número de referencia, y aparte del número de referencia, te mandan un NIP, que con ese tú te acercas a la gasolinera Orsan y listo, así de fácil.
1: Y qué alivianado sería que te ganaras 300 hasta 200 pesos de gasolina, imagínate.
0: No, gordo, esto. Con 50 varos, gordo.
1: Padre, con 50 alarmas.
0: Dijera por ahí, regalada hasta las puñaladas. Padre.
9: Que viene la moto.
1: El pochi.
0: El pochi. O se lo puedes regalar a alguien, tú te lo ganaste, como tú eres pudiente, se lo das a alguien más.
9: Pues. Nada más le mandas el mensaje que te llegó y le dices, oye, ¿sabes qué? Te lo regalo y ya se lo mandas y ya.
0: Si me lo saco ahorita, lo regalo en la radio.
1: Va.
0: Voy a echarle ahorita.
1: Ya lo vieron en vivo, compromiso del Topo.
0: Si me saco 200, 300, 400, 500 varos, chacala, 500 varos.
1: Ahí está. ¿Ah?
0: Lo vamos a donar para que...
1: Hoy el Topo anda bondadoso, señores.
0: ¿La dona o la vendes?
1: Hoy dona la gasolina. Este chiquito dona la gasolina hoy, ¿eh? No, qué bárbaro.
0: Contara, dice el Pantera Cali, dice, cuando dijeron, no, que te preguntan si te checan el aceite, dice que por eso a él lo
1: dolió.
0: Sí,
1: yo...
0: Ya nos vamos, chacala.
1: No, Dios.
0: Ya, su programa, gordo. No, vamos a quedar hasta las 2, 4 de la tarde para ir al béisbol.
1: No le trajo pozoli, por eso ya se quiere ir.
9: Ya se quiere ir.
0: Vengan a con...
9: Tiene programa ahorita, déjala.
0: Tiene programa. Y aparte de eso, Lick, déjeme decirle, las chicas se quedan aquí del promotion, se quedan un buen rato. Y a las 5 allá en el estadio de béisbol.
1: Sí, hay que llegar temprano, chamacos. Hay sorpresas. Aparte de las 3 tarjetas, hay souvenir de los chicos de Orsán.
9: Así es. Acuérdense, son las tarjetas que vamos a dar en la carrera de costales y las dos que vamos a estar dando para que calcanees el QR.
0: Lick, ¿algo que quiera agregar?
9: Vamos a invitar a la gente, de verdad. Muchísimas gracias, Radio Núcleo, como siempre. En verdad, Vicky, muchas gracias. Siempre, como siempre, ustedes son maravillosos.
0: Muchas gracias, licenciada. Vámonos. Chacalita, muchas gracias en la parte operativa. Gracias a Victoria en la parte de ventas. Gracias al buen Felino en la parte de unidad móvil. Gracias al buen Perico y Marcelo allá en cabina. A José en la planta transmisora. Mi buen Cali Patera, muchas gracias.
1: Muchas gracias, igual a ti, Topo. Muchas gracias, licenciada. Y a toda la banda que se dio cita, ya lo saben. Comprando y ganando en Orsán, porque ¿dónde andamos hoy, Topo?
0: Andamos en Orsán y en Orsán suena
1: la qué buena.
0: Adiós.
2: Gracias, compañeros. Gracias, la 1:00 p.m, 4 minutos. Vamos a quedarnos con la programación. Hay para mi camarada taxista que nos reportó unas placas extraviadas, por favor. Por acá tenemos al caballero para que se reporte. Ahí tienen el AR, si a lo mejor ya entregó turno. Para que nos diga, nos vuelva a marcar, nos dé el número de serie y si coincide con esto, pues para que le hagan entrega. Ya tengo el número del chavo de todas maneras, esperamos y si no, pues también que se reporte para decirle al caballero que pues no son sus placas, ¿va? Gracias, buena tarde, buen provecho. Nos escuchamos mañana, 11 en punto, primeramente Dios, 11 en punto. Saludos a mi amigo Fresita, que ahí se fue de Viajezuque a Ciudad del Carmen. Mi hermano ya viene de regreso. Saludos, la 1:04. Se quedan con el chichero de la Chacala. Buenas tardes.
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6: Recientemente, la Secretaría de Educación de Tabasco detectó la compra de certificados expedidos por escuelas privadas sin reconocimiento de registro de validez oficial. Estos certificados de estudio son adquiridos a escuelas públicas. Padres de familia y tutores han denunciado que los documentos expedidos, en muchos casos, el nombre del plantel no corresponde a la escuela donde estudiaron sus hijos. Es evidente que algunos planteles privados que no cuentan con validez oficial compran certificados en escuelas públicas. Por esta razón, es importante que los estudiantes o padres de familia que se decidan por una institución privada deberán corroborar que cuente con el reconocimiento de validez oficial de estudios, además de la autorización de la Secretaría de Educación. Esta irregularidad no solo se presenta en el nivel básico, sino también en el medio superior. Por lo pronto, 3 casos de jardines de niños enfrentan situación similar en lo que constituye un fraude. Ahora, muchos padres de familia se cuestionan, ¿cómo es posible que planteles sin registro ni autorización operen sin garantías para las y los estudiantes? Hasta el siguiente comentario.
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4: Las 2:25.

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3: 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Las 2 con 34 minutos.
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5: Las 2 con 38 minutos.
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1: Las 2 con 44 minutos.
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4: Las 2 con 51 minutos.
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6: Recientemente, la Secretaría de Educación de Tabasco detectó la compra de certificados expedidos por escuelas privadas sin reconocimiento de registro de validez oficial. Estos certificados de estudio son adquiridos a escuelas públicas. Padres de familia y tutores han denunciado que los documentos expedidos, en muchos casos, el nombre del plantel no corresponde a la escuela donde estudiaron sus hijos. Es evidente que algunos planteles privados que no cuentan con validez oficial compran certificados en escuelas públicas. Por esta razón, es importante que los estudiantes o padres de familia que se decidan por una institución privada deberán corroborar que cuente con el reconocimiento de validez oficial de estudios, además de la autorización de la Secretaría de Educación. Esta irregularidad no solo se presenta en el nivel básico, sino también en el medio superior. Por lo pronto, 3 casos de jardines de niños enfrentan situación similar en lo que constituye un fraude. Ahora, muchos padres de familia se cuestionan, ¿cómo es posible que planteles sin registro ni autorización operen sin garantías para las y los estudiantes? Hasta el siguiente comentario.
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0: 4 de la tarde con 42 minutos en la Qué Buena 89.3 de FM. ¿Qué onda con la banda? Oye, ya es miércoles 19 de agosto, miércoles que te quiero, miércoles, qué sabroso, qué rico, qué chido es el miércoles. Ay, qué fueran, si no fueran estos ratos, ¿qué sería de nuestras vidas, verdad? ¿Qué sería de nuestras vidas si no fueran estos ratos? 9931 290933 9931 290933 para que te pongas en contacto con nosotros. Repito, 9931 290933. Escuchamos a los Temerarios, 4 de la tarde, 43 minutos. 4:43 en la Qué Buena. Pausa, vuelvo.
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0: 5 de la tarde con 6 minutos. Buenas tardes, Topo. Dice, yo le voy. Dice, ¿a quién le vas? A los Olmecas. Oigan, en un rato más voy a tener los que vayan ahí, primero que nada, reportándose. Voy a tener en un rato más que no hay en ninguna parte boletos, pases dobles para los Olmecas de Tabasco el partido de hoy. Un servidor tiene pases dobles. Le digo cómo llevárselos, cómo ganárselos. Pero primero tienen que reportarse. Saludos, todo. Pues shalala, shalala. Si no veo ni un mensaje de ese, no van a participar porque solo participan por boletos, ¿no? Entonces, en un ratito más les digo cómo llevárselo. Manden ustedes saludos a su suegra, a su querida, quien quieran. Pero manden un mensajito, por lo menos para registrarse. Voy a regalar pases dobles para el juego de hoy de los Olmecas de Tabasco, que es a las 7:30 de la noche en el Parque Centenario, 27 de febrero. 5 de la tarde con 7 minutos. 5 de la tarde, 7 minutos en la Qué Buena 89.3. Tengo el gusto y el placer, la verdad. De que nos visiten en camino. Sé que es difícil por sus tiempos. Teníamos esta charla, digo charla porque no es una entrevista, es una charla muy amena que vamos a tener a continuación con don Manuel Ordóñez. Manuel, don Manuel, ¿cómo está?
1: Muy bien, Topo. A todo dar aquí, muchas gracias por la visita y atento a todo lo que vayamos a hacer.
0: Don Manuel, vamos a platicar, don Manuel. Ya ratos en el medio, ¿no? En la charrería. ¿Cuántos años ya de charro?
1: Pues desde niño, Topo. Hemos practicado este deporte desde niño. Actualmente presido una asociación que lleva el nombre de mi padre por hacerle un homenaje en vida,
0: en
1: ¿verdad?
0: Vida, claro.
1: Precisamente este año cumplió 10 años de haberse creado la Asociación de Charros Ingeniero Manuel Ordóñez Galán. Y bueno, pues ahí estamos haciendo charrería, formando nuevos cuadros. Hoy por hoy ya hemos terminado, después de 10 años también de construcción, uno de los mejores lienzos del sureste, y lo digo con toda sencillez, pero sí, es un lienzo con muchos espacios para estacionamiento, con servicios, lienzo techado, en fin. Estamos viendo ya realizado este proyecto.
0: Un proyecto, ¿cómo nace el proyecto la charrería, del
1: lienzo charro. Charro?
0: ¿Cómo nace? Así es. ¿Cómo?
1: Bueno, nosotros creamos esta asociación hace 10 años que te menciono, hermano. Ajá. E inicialmente practicábamos y charreamos en el lienzo de Villahermosa, que es el lienzo de mi padre.
0: Tiene, ¿en Tabasco 2000?
1: Es Tabasco 2000, ahí tiene ya 62 años.
0: Cumple. Eso le iba a preguntar, ¿cuántos años tiene? 62
1: años tiene ese lienzo ya, Topo.
0: Ya es un ícono de la ciudad, ¿no?
1: Así es.
0: Imagínese un lienzo dentro de la ciudad.
1: Así es. Ese lienzo antes estaba en las afueras. Yo recuerdo que ese lienzo estaba cerca del aeropuerto. Me tocó verlo muy niño. El aeropuerto de Villahermosa estaba atrás del lienzo de Villahermosa, imagínate. Y bueno, hoy por hoy, pues ya la zona urbana ya lo absorbió, ¿verdad?
0: Y que no ha cambiado, porque digo, hay lugares que se han ido y el lienzo sigue estando en el corazón de Tabasco 2000.
1: Así es. Todavía siguen habiendo eventos, inclusive. Mi papá da mucha apertura también a temas de no solo del deporte de la charrería, también temas como son lo de la lucha libre, como las corridas de toros se han hecho ahí también. Mire. En fin, se ha dado mucha apertura a eso.
0: Don Manuel crece en el lienzo charro de su papá, se forja como charro ahí, hace la charrería ahí, va a los eventos con el de su papá y de repente dice usted, le voy a hacer un homenaje en vida a mi señor padre y formar la otra asociación. Forma la otra asociación, ¿no?
1: Así es.
0: ¿Le fue difícil formar la asociación de charros?
1: Bueno, todo inicio es difícil, Topo. Bueno, no es lo mismo ser parte de un equipo en el que todo ya viene caminando desde hace años a crear algo nuevo, ¿no? Claro. Son instalaciones, infraestructura, nuevos charros, nuevos caballos, en fin. Es una tarea, una nueva dinámica. Pero bueno, pues vamos caminando el tema con algunos compañeros que estuvieron de acuerdo con esta idea. Y ahí a jalón y estirones hemos ido sacando adelante esto. El lienzo, en sus inicios, yo recuerdo que cuando arrancamos con mucha ilusión este proyecto, tuvimos algunos detallitos, algunas cuestiones que gracias a Dios se fueron corrigiendo y que nos permitieron llegar a lo que ya estamos hoy, ¿no? Esta asociación que, bueno, nos ha tocado participar en muchos torneos fuera de Tabasco. Ahí nos ha ido más o menos en algunos
0: como todo, ¿no? Partes. Todo se puede ganar.
1: Así es. Y hemos cuidado mucho el tema de hacer charrería, Topo. Pero cuando digo hacer charrería me refiero a mantener la charrería que con la que hemos crecido, la charrería de antaño, la charrería familiar. Hoy se ha perdido un poco, creo yo, esos eventos que le llamamos charreadas amistosas, donde al final de la charreada pues se hace una convivencia, comemos con el equipo o los equipos visitantes. Y bueno, no nada más se hace un evento deportivo, sino también se entrelazan
0: la familia,
1: así es,
0: los amigos.
1: Algo muy importante, que los charros que están iniciándose en este deporte tienen la oportunidad de participar, porque hoy se ha casi dejado todo el evento deportivo a los torneos de paga y demás. Y pues lógicamente los equipos que participamos en esto, pues tratan de buscar ya charros que ya traigan ya un
0: colmillo, una carrera.
1: Exactamente. Entonces, si tú ves charros que estén haciéndose todavía, pues no tienen esa oportunidad de participar. Ahí es donde entran las charreadas amistosas, ¿no?
0: Don Manuel, la charrería es para, como decimos, vamos a decirlo así como lo maneja coloquialmente, ¿la charrería es para ricos o es para todo el pueblo?
1: Mira, esa es una buena pregunta, Topo, muy buena pregunta. Lo bonito de la charrería es que entra todos los bolsillos.
0: Eso.
1: O sea, no es para rico, no es para pobre, no es para... Entran todos los bolsillos. ¿Por qué, Topo? Porque yo puedo tener un caballo que valga 50 pesos, ¿verdad? Y si hay alguien que tiene un caballo que puede pagar 500 pesos, un caballo coleador de 500 pesos, pues entra junto conmigo a competir con mi caballo de 50 pesos y él de sus 500 pesos.
0: O sea, no es que digan, el caballo le costó tanto, van a competir todo lo que... No,
1: así
0: o sea,
1: es.
0: Aquí que traes tu caballo.
1: O si tienes para pagar tu sombrero de 100 pesos y el otro tiene uno para uno de 1,000, pues bueno, entrará con el de 100 uno, pero claro, entramos a lo mismo. Y en el lienzo charro, todos somos camaradas, o sea, es una familia charra.
0: Eso he visto, que no es como, por ejemplo, platicamos otro día en corto fuera del aire que hay toreadas, hay jaripeos, sí, y todo, pero la charrería, es pocas veces que me ha tocado que terminen en bronca, ¿no?
1: La verdad que
0: como ha habido, ¿no? Como todas.
1: Como todas las organizaciones del mundo,
0: sí, claro,
1: privadas y públicas, tienen sus, a veces pueden tener sus diferencias, eso es normal, somos seres humanos. Pero sí, como tú bien dices, Topo, la charrería es un gremio que en su enorme mayoría caminamos muy bien todos. Claro. Hay respeto, hay camaradería, respeto por el reglamento también. En fin, caminamos muy bien.
0: O sea, ¿hay un reglamento?
1: Sí, por supuesto, en la federación. Nosotros tenemos que pagar una federada todos los años y nos regimos bajo estatutos y reglamentos.
0: Platicamos del lienzo charro de Villahermosa. Se forja ahí... Hace su vida de charro, uh-huh, ahí con su familia, sí, vamos a decirle, sus amistades.
1: Sí.
0: Formó la asociación. ¿Lo hace ahí mismo dentro del charro de Villahermosa o qué no, hace? ¿Qué viene después de formar la asociación?
1: ¿Qué hace usted? ¿Qué viene? Empezamos a preparar ya nuestras nuevas instalaciones. Sí, charreamos un tiempo en Villahermosa, no sé, algunos meses, algún tiempo, no recuerdo claro exactamente. Y posteriormente nos vamos ya a nuestro lienzo. Nuestro lienzo en un inicio, como muchos lienzos del país, en algunos lados eran lienzos con destacas, en algunos lados de palo, pues, o sea, ahí la barda del coleadero si era barda. O sea, en fin, empezó de una manera muy sencillita, pero te repito, nunca dejé de estar mejorando las instalaciones. Pero sí empezamos a charrear. O sea, en el 2000, empezamos 2016, pone 2017, 18, ya estábamos charreando en el lienzo de nosotros.
0: ¿Dónde es su lienzo? ¿Dónde es el lienzo de la asociación?
1: Estamos ubicados muy cerca de Villahermosa, en la periferia estamos en la ranchería Boquerón, tercera sección, pasando la Peñafiel, obviamente.
0: No, adelante, no pasa nada, son mis amigos.
1: Pasando la Peñafiel, ahí nos entramos, le dicen a esta entrada del Caimito.
0: Detrás del Caimito hacia adentro, ¿no?
1: Así es, ahí estamos a 1.5 kilómetros, entras en calle Galeana 2 y te vas hasta el fondo, ahí llegamos, estamos a 12 minutos del periférico, pues, ahí de Electra, del periférico, ahí estamos cerquita, pues.
0: Así es, no hay pierde, hablamos de la finca Itzayana, ¿no?
1: Así es.
0: Finca Itzayana.
1: Finca Itzayana.
0: Una finca que tuvimos la oportunidad de ir hace como un mes más o menos, ¿no?
1: Así es.
2: que se hizo, que ahorita me va a platicar usted, voy a hacer un corte, pero me va a platicar usted de la primera fusión entre charros y cabalgantes.
1: Así es.
2: No, la primera fusión nacional o así internacional.
1: Es. Nacional.
2: Nacional, que nunca sí. se había hecho. Digo, se han juntado como cuates, pero ahora ya formal
1: sí.
2: se hizo la primera, ¿no? Me lo platica después del corte. La finca Itzayana. Googleelo usted en este momento, póngale finca Itzayana, para que vean ustedes a cuánto tiempo está. Y nos va a platicar ahorita el señor Manuel Ordóñez qué viene para la finca Itzayana, si hay escuela de charrería, porque hay niñas, hay niños, claro. Hay futuras escaramuzas.
1: Así es.
2: Que a lo mejor sus papás no lo llevan porque piensan, volvemos a repetir, que es muy caro, que es un deporte, porque tenemos la mala idea de decir, la charreada es un deporte carísimo. Y la verdad, no lo es. Me ha tocado estar, he tenido la oportunidad de estar presente. Como dice usted, cada quien si quiere comprar una reata de 100 mil pesos lo compra. Sí, y si quieres comprar una reata de 300 pesos o 50 pesos la compras. Al final de cuenta, tú decides, ¿no?
1: Así es.
2: Voy a una pausa, vamos a seguir platicando con el señor Manuel Ordóñez. Son las 5 de la tarde con 17 minutos, 5 de la tarde, 17 minutos en la Qué Bueno 89.3 de FM. Pausa comercial, regreso. Oigan, váyanse reportando lo que quieran, boletos para el béisbol, para el partido del día de hoy. Olmecas de Tabasco contra Guerreros de Oaxaca, el primero de la, pues vamos a llamarle semifinales de Olmecas contra Guerreros, el primero de la serie, a ganar 4 de 7. No hay boletos en ninguna parte, solo yo tengo sus pases dobles para que se vayan el día de hoy. Váyanse reportando. Todos los que se reporten, más adelante diré una dinámica. Si no hay mensajes que tenga anteriormente y solo la dinámica que dé, no les voy a entregar pases dobles. No me lo manden a mi personal, porque mi personal no doy nada. Todo tiene que ser vía WhatsApp 9931-290933. Pausa comercial, regreso.
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5: Recientemente, la Secretaría de Educación de Tabasco detectó la compra de certificados expedidos por escuelas privadas sin reconocimiento de registro de validez oficial. Estos certificados de estudio son adquiridos a escuelas públicas. Padres de familia y tutores han denunciado que los documentos expedidos, en muchos casos, el nombre del plantel no corresponde a la escuela donde estudiaron sus hijos. Es evidente que algunos planteles privados que no cuentan con validez oficial compran certificados en escuelas públicas. Por esta razón, es importante que los estudiantes o padres de familia que se decidan por una institución privada deberán corroborar que cuente con el reconocimiento de validez oficial de estudios, además de la autorización de la Secretaría de Educación. Esta irregularidad no solo se presenta en el nivel básico, sino también en el medio superior. Por lo pronto, 3 casos de jardines de niños enfrentan situación similar en lo que constituye un fraude. Ahora, muchos padres de familia se cuestionan, ¿cómo es posible que planteles sin registro ni autorización operen sin garantías para las y los estudiantes? Hasta el siguiente comentario.
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0: 5 de la tarde con 27 minutos. 5 de la tarde, 27 minutos en la Qué Buena 89.3 FM. Oigan, seguimos platicando con Don Manuel Ordóñez de la finca Itzayana. Don Manuel, Don Manuel, platíquenos la finca Itzayana. Estamos platicando la plática que se torna atrás de bambalinas, dijeran uno, de fuera del aire. Son interesantes. La finca Itzayana, antes de platicar de la finca Itzayana, Don Manuel, toda la gente tiene la idea de que pues ustedes nacen, vamos a decirlo así, pues teniendo, ¿no? Y pues no quisieran, no pudieran trabajar, pudieran dedicarse, no sé, a pasear, a disfrutar la lana, ¿no? Que se hizo, que se pudo hacer, que se tiene. ¿Por qué meterse a hacer algo que a camisa de 11 varas dejar mi papá que en paz descanse? ¿Por qué meterse a hacer una asociación? ¿Por qué meterse a hacer un lienzo? ¿Por qué a lo mejor batallar? Porque yo lo he visto, porque sube sus estados y me ha tocado verlo, que usted va personalmente a chambearle.
1: Sí, claro.
0: ¿Por qué no pues, dedicarse a acostarse a la hamaca, a ver televisión o algo?
1: Es que eso es lo bonito, Topo. Mira, como a la gente, no sé, a ver, te pondré ejemplo, a los que les gustan los racers, por ejemplo, o no sé, esas actividades.
0: Xbox, o ese tipo de cosas.
1: Cada quien se apasiona, se entrega, gasta y hace lo que tiene que hacer en cada disciplina. Ahora, la charrería demanda muchas cosas. Es una charreada, por ejemplo, no lo ve la gente, Topo, pero nosotros, como sede, por ejemplo, yo tengo que tener yeguas de piales, tengo que tener mis yeguas de manganas, tengo que tener ganado de colas para los dos equipos, ganado de reparo para los dos equipos, recibir las yeguas de manganas de los equipos, o sea, arreglar el piso del lienzo, si se puede regar, regamos. Tener el sonido, juez, locutor, calibro, ¿qué pasó? Sí, o sea, es algo, es un trabajo bueno, pues, entonces.
0: ¿Cuesta mantener un lienzo?
1: Sí, tiene un costo, ¿no?
0: Ya se gastó lo que le está dando, lo que le dio su papá en su momento, ¿no?
1: No, mi papá.
0: Hay que producir,
1: es una,
0: ¿no?
1: Es gente de trabajo igual que nosotros.
0: Pero hay que producir, ¿no, don Manuel?
1: Sí, claro, mi hermano y yo desde chamacos hemos trabajado, ¿no? De verdad que nos hemos ganado y lo que tenemos.
0: Yo creo que cualquier vez he pensado, sí, ya mi papá tiene lienzo.
1: Ajá.
0: ¿Para qué hacemos uno?
1: No, hicimos otro ahí para. Te digo, cuando decidimos meternos en esta dinámica de hacer otra asociación, sé que no era algo sencillo. Construir un lienzo no es algo sencillo. Y un lienzo como el que hicimos, Topo, porque hicimos un lienzo bonito. O sea,
0: muy padre.
1: Es una chulada. Digo,
0: ¿Hay fotos en Facebook? ¿Hay redes sociales?
1: Fíjate ahí, que tenemos una cuenta en Instagram ahí, pero sí no tiene tanto movimiento. Vamos a tratar ahí de generar ahí esa parte. Le vamos a ir aquí a José Manuel que se dedique a
0: ándale, de contenido. Generar contenido. Vamos ahí, gordo. Vamos a hacerlo. No le saques. Entonces, informa. Vamos a platicar de la finca Itzayana. Sí. Una finca muy bonita, ¿no?
1: Sí.
0: Una.
1: Tenemos un área ahí de 9 hectáreas. Nuestro lienzo tiene una particularidad. Hay un restaurancito ahí que funciona a los 7 días de la semana, a partir de las 8 de la mañana. Uh-huh. Y es un lienzo que es el único en el sureste, por ejemplo, con el ancho del coleadero de la manga, como le decimos. Todos los lienzos acá en el estado tienen un ancho de 12 metros, el de nosotros tiene 16 metros de ancho. ¿Esto qué representa? Bueno, cuando estamos en competencia y generalmente habemos 9 coleadores, hay veces que habemos hasta 12 coleadores.
0: ¿Qué es un coleador?
1: Es el charro que ejecuta la tercera suerte de una charreada, que consiste en derribar un toro jalándolo del rabo. Esa es una cual.
0: Así
1: es.
0: Okay.
1: Es la tercera suerte de la charreada.
0: Todo tiene nombre, ¿no?
1: Sí, si son 9 suertes, la primera es la cara de caballo, luego los piales, luego las colas, luego jineteo de toro, terna en el ruedo, jineteo de yegua, manganas a pie, manganas a caballo y paso de la muerte.
0: ¿Cuánto tiempo dura una charreada normalmente?
1: Debe de durar una charreada de 3 equipos. Ahora con los tiempos que se cuidan y demás, una charreada bien calificada, no más de 2 horas y media.
0: Ok, no más de dos horas y media.
1: Todo tiene tiempo. La suerte de las colas tiene tiempo, la suerte de los piales tiene tiempo, las ternas tiene tiempo, manganas, etcétera. Todo tiene tiempo. O sea, no debe durar más de 2 horas y media. Con una
0: hay momentos que me tocó ver ahora en el evento pasado, que vamos a platicar sobre ese evento, que había como bailadores o qué, con concurso, ¿qué era?
1: Ah, ok. Ahí estás hablando. El 11 de julio de este año se celebró por primera vez, o sea, más bien el aniversario del Día del Caballo.
0: El Día del Caballo,
1: así es. Esto decretado por la ONU. Y se decidió hacer una cabalgata. Me invitan a participar en la organización de esto. Y unos compañeros cabalgantes. Y bueno, hacer una sinergia entre charros y cabalgantes. Lo cual me pareció muy bueno. Los charros sí somos un poquito flojones para los temas de las cabalgatas.
0: ¿Y cómo les fue al charro? Llegó cansado, triste.
1: No,
0: agobiado.
1: No, estamos acostumbrados a eso, ¿no? También. Y fue una ruta muy bonita de 8 kilómetros y medio. Es 5 de pavimento, 3.5 de terracería. Y se terminó ahí en la finca. Lo que tú viste, ¿sabes? Esto pues, fue un concurso de caballos de baile. Se hizo ahí un concurso con premios y demás. Yo no estoy muy empapado en esa situación del tema del caballo de baile. Pero bueno, sí, es una alta escuela. Así como la charrería tiene sus arrendadores para las suertes que hacemos con nuestros caballos, igual los cabalgantes tienen sus arrendadores para enseñarlos a bailar y todo.
0: Ah, mire, o sea, fue una combinación. Platiquemos de ese. ¿Cómo le fue? ¿Cómo le fue?
1: Estuvo muy bonita. La gente estuvo muy. O sea, fue con un buen sabor de boca. Al final, a una persona que ya no terminó en la conclusión de este evento.
0: Ajá.
1: Y nos tocó hacerle frente a esta situación. Pero la gente, pues, muy, muy contenta, la ruta muy bonita. El final ahí donde terminó, pues, nuestro lienzo en la finca, pues obviamente todas las comunidades y demás. Y creo yo que en general. Estuvo bien.
0: No estuvo de 10 el evento. Sí. La gente se fue muy, muy, muy entretenida, ¿no? Muy bien, muy agradecida. Sí. ¿Qué viene para la finca Itzayana? Que volvemos a recordar la finca Itzayana. Van a encontrar ustedes un lienzo muy, muy grande, muy padre, muy bonito. Y además con instalaciones de primer nivel. No estoy diciendo que el del Tabasco no sea, sino con instalaciones pues más recientes.
1: Claro.
0: Instalaciones, pues básicamente nuevas.
1: Sí.
0: ¿No?
1: Sí, claro. Obviamente, el lienzo de Villahermosa es un lienzo que es el primero que aquí en Tabasco tiene todas las instalaciones de igual forma, tiene un restaurante, tiene espacio de estacionamiento y está dentro de la ciudad, tiene muchas ventajas. En el nuestro, bueno, tenemos en puerta un evento para septiembre, es el penúltimo circuito Tabasco. Este es un evento donde participamos las asociaciones del estado y una de Veracruz. Y en este formato, porque se celebra, hay una celebración especial ahí, para septiembre. Invité a algunos amigos, compañeros charros de Puebla, de Chiapas y de Jalisco. Vienen otras asociaciones invitadas.
0: ¿Qué días?
1: Del 17 al 20 de septiembre.
0: Del
1: jueves 17 al 20 de septiembre tenemos un evento ahí muy bonito.
0: Es domingo, ¿no?
1: El 20 es domingo, sí.
0: Es domingo. ¿A partir de qué hora van a ser los eventos?
1: A partir de las 12 del día. Ya el programa todavía no lo hemos finalizado. Está identificada la semana en la que se va a hacer, el fin de semana en el que se va a hacer.
0: Pero todavía no está el programa realizado.
1: Todavía faltaría. Esto se hace en una junta que tenemos en la Unión y ya ahí.
0: Se determina.
1: Se determinamos los días y todo.
0: Vienen estados, como me dice, invitados, ¿no? Sí. ¿Va a ser nacional entonces?
1: No, es un torneo, como te menciono, estatal. Pero yo en lo
0: con
1: personal...
0: Con invitados especiales.
1: Porque, bueno, cumplo años en esa...
0: ¡Por su ahí, cumpleaños! Ah, sí. ¡Ok!
1: Tenemos un eventito ahí y vamos a tener ahí algunos amigos ahí que vienen, charros de otras asociaciones que vienen invitados al evento.
0: A partir de las 12 del día. ¿Y a qué hora termina normalmente?
1: Según el programa, si son 2 charreadas o si son 3, puede terminar. Si son 2 charreadas, a las 7 de la noche. Si son 3, a las 10:30 de la noche. Y
0: ¿está ahí, iluminado la finca Itzayana?
1: Todo iluminado.
0: ¿Seguridad?
1: Eso es muy importante también, Topo. Gracias a Dios, las autoridades nos han apoyado desde el inicio.
0: Me tocó verlo el día de julio, en la fecha de julio que
1: fuimos.
0: La
1: verdad que muy agradecido. Aprovecho la ocasión para hacerle agradecimiento público a la Secretaría de Seguridad Pública, Tránsito, a la 30 Zona Militar, a la Guardia Nacional, a los compañeros de los servicios de las ambulancias, que siempre nos apoyan.
0: Claro.
1: Siempre han estado ahí con nosotros en el evento, que es muy importante. Y lo he cuidado porque es un evento, son eventos familiares. Entonces, quiero que las familias que lleguen se sientan seguras, se las pasen un rato agradable. Sin...
0: El día del evento me tocó ver que habían tamales,
1: sí.
0: Había artesanos,
1: sí.
0: Había pues gente hasta que promocionaba por ahí fraccionamientos. Es una fiesta.
1: Sí, claro.
0: ¿Así va a ser estos días?
1: Así va a ser estos días. O sea, tratamos
0: música.
1: Tenemos una banda y el amigo Ángel ahí del asadero de los tíos nos ayudó con la banda
0: La Primisa
1: que sí. A mí se me hizo una muy buena banda. La vamos a volver a contratar ahora para septiembre y vamos a tener música y, como tú bien dices, le doy apertura a que vaya mucha gente en cuestiones de alimentos, en servicios, vendedores, comerciantes, todos.
0: Pues ahí está la invitación del 17 al 20 para los que no tengan la oportunidad de conocer la finca Itzayana. Yo le voy a invitar de nueva cuenta antes del evento para que venga usted a platicar sobre el evento cuando ya esté el programa.
1: Así es.
0: Para decirle a la gente, vamos, yo voy a estar allá, no sé si el 17 o el 18, pero seguramente sábado y domingo, pues esperemos estar por esos lados, porque digo, fin de semana, familiar, disfrutar. ¿Cuántas personas le entran a la finca?
1: Bueno, en este evento registramos un poco más de 1,200 personas y todavía teníamos espacio.
0: Sí, claro.
1: Entonces yo estoy calculando que debemos tener fácilmente capacidad para 2,500 gentes aproximadamente. Sí, es.
0: Muy bien,
1: Y ahí va a estar la que buena el fin
0: Gracias.
1: De semana, por favor. Ahí vamos a dar un espacio,
0: vamos,
1: para que transmitas.
0: Ahí vamos a estar, también. Vamos a ver. Es que es padre para que la gente, sí, que no tiene oportunidad de otro estado también lo pueda ver por redes sociales y, claro, pueda disfrutar de qué bonito está la finca. Ya tiene gradas. ¿Cuántas gradas tienen ahorita?
1: Ah, ok. Qué bueno que mencionas eso. Hemos ampliado. Ahí poco, sí, a poco hemos ampliado.
0: Sí, me acuerdo que la primera vez que, sí, fui no tenía gradas.
1: No tenía gradas.
0: Ya fui a tener las chiquitas, ajá, de los lados. Y ahorita, sí, ya veo que, sí, tiene un poquito más de estructura.
1: Ya crecimos para 650 personas y ahí, ajá, vamos poco a poco. Ya cuando vayas, ahí yo creo que para unos mesecitos más ya.
0: Ya va a tener otro poquito.
1: Sí, pero ahorita sí, con eso, que eso sería lo que ofreceríamos para 650 gente y el espacio para que se coloquen.
0: La estacionada amplio, es súper amplio, súper amplio. La entrada, le voy a decir a la banda, entran ustedes, como dice, por la zona de el, ¿cómo se llama? Prolongación de Méndez hacia sí, de Méndez, hacia, sí, como si fuera hacia Ixtacomitán, ahí van a entrar ustedes, uh-huh, una conocida gasolinera G500. De ahí entran, de la ahí Coca-Cola, para allá son como 12 minutos a lo mucho.
1: Así es.
0: Van a encontrar, creo que hay una lavadora en la esquina, ¿no? De carros, creo, si no me
1: acuerdo. Hay una tlapalería, uh-huh, y una, y contra esquina hay un depósito que se llama El Compayito.
0: Ahí puede surtirse. No. Ya después, a la izquierda, de ahí todo derecho.
1: Así es, todo derecho, son 1,500 metros y encuentras la calle Galeana 2. Ahí sí, cuando llegas a la calle Galeana 2, al fondo, ahí llegas, sí, a la propiedad.
0: Y ya está más, vamos a decirle, ¿ya está pavimentado?
1: Sí, ¿ya lo pavimentaron? Se pavimentó una parte y la que no quedó pavimentada se le metió revestimiento y quedó muy bonito, quedó muy, bien, agradable para los
0: vehículos. Creo que sí ya llovió y no hubo forma, no, de decir, oye, es que me atasqué, no, oye, no, es que no, o sea, sí.
1: Sí, todo tiene grava.
0: Okay.
1: Partes de asfalto y parte de revestimiento.
0: ¿Va a tener costo el evento, don Maral?
1: No, ahorita tenemos, tentativamente va a ser gratuito.
0: Gratuito.
1: Así es.
0: No tiene costo para, no, la gente que queda. Cervezas, comida, ¿lo venden allá adentro?
1: Allá todo venden alimentos y bebidas allá adentro.
0: Todo allá adentro lo que quieran consumir.
1: Así
0: ¿Y es. Alguna cervecera en especial o de las dos?
1: No, la verdad que no tenemos ahorita.
0: De las dos cervezas, o sea, pueden encontrar Tecate, Corona, Modelo, lo que
1: así
0: quieran.
1: Así es.
0: Oye, interesante, micheladas.
1: Sí, ¿todos? hay una ahijada que tiene un negocito de micheladas y ella es la que se encarga de
0: muy
1: la barra.
0: Buenas, mi invitona.
1: Ah, sí.
0: Muy buenas,
1: sí,
0: mi invitona, sí. Muy buenas. Entonces, pues don Manuel, pues ahí está la invitación para la gente. Antes que se vaya, ¿hay escuela de charrería?
1: Claro que sí, claro que sí.
0: ¿Dónde, cómo?
1: Ahí pueden llegar al lienzo y les da informes. Las clases se dan de las 10 de la mañana a las 4 de la tarde.
0: 10 a 4.
1: De lunes a sábado.
0: Lunes a sábado.
1: Así es.
0: ¿El costo y todo nos lo dicen? ¿Tiene algún costo?
1: Sí, según
0: los días.
1: Los días, ahí tienen.
0: ¿Puede llegar un día o puede llegar o tiene que ser todos los días?
1: Pues esa es la ventaja. Puede ser, si una persona puede llegar solamente una vez a la semana, solamente esa vez, esa será, o dice, ¿sabes que yo quiero llegar los 3 días que se dan de clases y contrato el mes? Contrata el mes también.
0: Ok, a partir del sábado de 10 a 4.
1: De lunes a sábado, de 10 de la mañana a 4 de la tarde.
0: Yo ya pensando en mi hijo y con mis hijos de 10 a 4. Claro, ¿a partir de qué edades? Claro. Es que ellos podrían nada más el sábado.
1: ¿A partir de qué edades? Los niños pueden llegar a partir de los 4 años o que tengan control de esfínter. O sea, que ya se.
0: Ah, que ya.
1: Ellos van al baño solito, así es.
0: ¿Ya a partir de eso?
1: De eso ya pueden entrar.
0: ¿Lo acompaña a alguien?
1: Sí, por supuesto. Estas clases se dan en instalaciones controladas, con caballos adecuados para la gente que está principiando y hay una persona capacitada para. Impartir esas clases.
0: O sea, primero, personas capacitadas ya.
1: Sí, primero se empieza con las clases de equitación y ya si a los niños les gusta o algo, ya se habla para darles clases de charrería.
0: ¿Cuánto tiempo lleva la clase de equitación y ya lo cuánto tiempo pudiera ya entrar a lo que es charrería?
1: Esto es muy variable de acuerdo
0: al
1: interés que tú le pongas, ¿no? Si te dices, bueno, voy porque, pues, no sé, por tomarme la foto o X, bueno, pues puede tardar mucho tiempo en aprender a montar, pero si realmente te apasiona y te metes de lleno y cumples con las clases, que vayas cuando menos mínimo 3 veces por semana, si puedes ir 5 mejor, ¿va?
0: Claro.
1: Pero ya es un... aprendes a montar muy rápido, ¿no? Unos 2 meses.
0: Ahí está la invitación. ¿A qué número o directo allá a la finca Itzayana que le caigan? ¿En qué horario pueden llegar a pedir informes? O si tiene algún número mejor, sí, para, claro, que pidan informe. Sí. Digo, es que la equitación o el caballo ayuda muchísimo a los niños.
1: Es algo extraordinario. Es, sí, la ayuda del caballo. Pueden hablar al número 9931-467555.
0: A ver, 9931-467555. 55.
1: Así es.
0: 9931-467555.
1: Así es.
0: ¿Verdad?
1: En ese número le pueden dar informes y despejar cualquier duda que pudiera surgir ahí.
0: Ahí que nos inviten ahí para que los que gusten asistir, los que gusten ir, manden ustedes un mensajito al 9931-467555.
1: Así es.
0: Así de fácil. Pregúntenle ustedes sobre las clases de equitación, la charrería. A partir de decía usted que ya desde los 4 años.
1: Así es, sí. De como adelante. Te menciono, que los niños tengan control de esfínter ya con
0: niños y niños. Niños y niñas.
1: Niños y niñas.
0: Niños y niñas.
1: Para niños.
0: A partir de los 4 años pueden llegar 9931-467555. Hay manera ahí. Los papás tienen que esperarlos ahí, ¿va?
1: Sí, claro, sí, los papás. Es lo ideal, ¿no? Que vean ellos el trabajo que hacen los niños. Obviamente esto se hace en el ruedo, ahí, uh-huh, están las gradas para que puedan, y si llegan con más familia, hay un lugar climatizado.
0: Eso,
1: un
0: pues, ahí. Exacto. Pues, hay un lugar climatizado.
1: Así es.
0: Funciona como restaurante, ¿no?
1: Sí, funciona como restaurante.
0: Hay servicio de comida, por si
1: quieren
0: comer.
1: Hay servicio de comida y está casi frente al ruedo, o sea, sí, también desde ahí pueden observar, claro, no tan
0: de
1: exacto el trabajo del niño, pero también lo pueden observar de ahí.
0: Oye, eso es padrísimo. Entonces, sí, pueden ir los papás para así ver. Es. Vayan ustedes, pregunten 9931-467555, Finca
1: Itzayana. Así es.
0: Finca Itzayana.
1: El hogar de la Asociación de Charros, Ingeniero Manuel Ordóñez Galán.
0: Vayan, visítenlo, créame, eso le va a servir mucho a sus hijos. Se va a poner, van a despertar mucho más rápido, ¿no?
1: Claro, claro.
0: ¿Y tienen que ir a las clases, tienen que ir vestido de alguna forma?
1: Sí, por supuesto. Lo ideal es que vayan con jeans, unos botines o botas, y camisas cómodas y un sombrero de charro.
0: Un sombrero de charro, eso es de ley.
1: Así es.
0: El chalequito, nada, eso ahí ustedes lo apoyan en todo.
1: Ahí lo demás, exactamente. Lo
0: caballo, todo lo ponen ustedes.
1: Exactamente.
0: O sea, no tiene que decir, es que no tengo caballo.
1: No. Ahí tenemos caballo también para eso.
0: Eso es padre, la verdad que sí. Le voy a platicar ahí rapidito. Tengo un chavo conocido que tenía como 6, 7 años, Pepe se llama. Uh-huh. Luego lo vi en Los Gavilanes.
1: Okay.
0: Él solito agarraba su riata en la casa, ahí por su casa. No tenía caballo y todo. Y me da gusto verlo de repente que anda ahí metido en la charrería y no tiene caballo.
1: Así es.
0: Y él anda metido en la charrería y es de los que montaba de un caballo a otro y cosas así. Es padre.
1: Es como te digo, o sea, la charrería es para todos, pues no tienes que ni tener mucho o tener poco, o sea, con que te guste y estés ahí participando, te hace charro.
0: Dice, le mando un saludo a don Manuel Ordóñez, qué chido, dice que si por dónde está la finca Itzayana, si puede repetir otra vez.
1: Claro que sí, pasando, uno se va a Iztacomitán, pasa uno en la Heineken, Coca-Cola, la Peña Fiel, Después de la Peñafiel, a 500 metros, encuentras una tlapalería. Esa es la calle de Boquerón, la carretera Boquerón por dentro. Ahí a 1500 metros está la calle Galeana 2. Ahí se va, en la calle Galeana 2, hasta el fondo, ahí está la finca Itzayana.
0: O si tiene algún detalle, póngale usted, está en Google Maps, sin también. Problema, póngale ustedes ahí, finca Itzayana, Itzayana, I-T-Z-A-Y-A-N-A, Itzayana, I-T-Z-A-Y-A-N-A, finca Itzayana, y ya le lleva. Así y es. Próximamente pues tendrá sus Facebook, sus redes sociales, para así que es. También ustedes puedan ver. Y le vuelvo a repetir, vamos a crear charros, que no se muera la tradición de la charrería, el deporte por excelencia en México.
1: Así es.
0: ¿No? Pues don Manuel, yo le voy a esperar otra ocasión acá para platicar sobre el evento. ¿Cómo ve?
1: Gracias, Topo. No, muchísimas gracias por esta apertura que nos das y por para permitirnos dar a conocer a la gente todas sus actividades y nuestro lienzo.
0: No, pues qué bueno. Y ojalá tenga la oportunidad de poder ir para allá, para la finca Itzayana, y hacer otras cosas, ¿no? Porque es una finca. Un lienzo muy, muy, muy elegante, muy bonito, que está a 12 minutos de la ciudad de Villahermosa.
1: Gracias.
0: Así de fácil. Muchas gracias, don Manuel. Gracias por dar ese tiempo y ojalá nos acompañe en otra ocasión, ¿no?
1: Claro que sí. Muchísimas gracias. Te mando un abrazo.
0: Pues a la orden, vamos a la pausa comercial. Regresamos. Pendiente por acá, me están pidiendo boletos. Ya me han mandado fotos de capturas de pantalla. No van a participar porque no he dado la dinámica. Y ni le he dicho cuál es la dinámica. Pausa, vuelvo 5:48.
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